0: They were racing.
1: Freedom!
0: He was chasing.

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0: mejor.
1: ¿Sí o no?
0: Vaya más mejor, amigo.
1: Muy bien, Rodrigo.
2: Yo sé que vos tenés una sorpresa para todo el público. Me enteré por ahí que nos vas a llevar a un lugar. ¿A dónde sería?

parte de un día muy especial en mi vida. Hace unos años, yo partí de mi país por 10 años en busca de mis sueños, siempre cantando. Y cuando volví, fue que nació esta canción, esta melodía que dice así.

0: aplauso porque por el compa ahí te oí. 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Enamorada ese.
1: Pero, ¿sabes cómo pisa Gualenda? 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
0: Madre.

San Miguel, San Gabriel y San Rafael para protegernos a través de la rosa mística. Y Dios nos da respuesta a nuestras súplicas. Para que esto suceda, necesitamos creer realmente en la oración milagrosa y la intercesión de la rosa mística para ser verdaderos fieles y que los milagros lleguen a nuestra vida. Tenemos que recordar que para la rosa mística no hay situación difícil que no pueda resolver por su milagrosa intercesión. Ya sean problemas de pareja, problemas en familia, problemas con los hijos, falta de trabajo, problemas de salud, tristezas y desesperanza. Ella siempre tiene el poder de interceder por todo y traer esperanza y alegría nuevamente a nuestra vida. Para lograr que nuestras oraciones sean muy poderosas y milagrosas, es recomendable rezar, sin importar en el lugar donde nos encontremos, pero siempre convencidos de que nuestra oración tiene mucha fuerza y poder. Por otro lado, si le pedimos a la rosa mística con súplicas llenas de fe, veremos algo increíble y milagroso que sucederá en nuestra vida. Este poderoso rosario de sanación y liberación de la rosa mística, debes rezarlo por 120 días seguidos como mínimo. En el nombre de Jesús vas a recibir antes lo que estás esperando, pero aún así debes terminar los 120 días rezando el rosario de sanación y liberación de la rosa mística. 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Dios te bendiga. Contamos contigo. Por la señal de la Santa Cruz de nuestros enemigos, líbranos, Señor Dios nuestro. En el nombre del Padre, y del Hijo, y del Espíritu Santo. Amén. Santísima Virgen María, Rosa Mística, en este momento de oración, quiero entregarte mis súplicas y necesidades. Menciona tu nombre o el nombre de la persona necesitada y menciona la necesidad.

Dios, en la necesidad que he puesto en tus benditas manos, por Jesucristo nuestro Señor. Amén. Jesús crucificado, postrados a tus pies te ofrecemos las lágrimas de sangre de aquella que te acompañó con tierno amor y compasión en tu Vía Crucis. Concédenos la gracia, oh buen Maestro, de tomar a pecho las enseñanzas contenidas en las lágrimas de tu Santísima Madre, para cumplir tu voluntad de tal manera que un día seamos dignos de alabarte y glorificarte por toda la eternidad. Amén. Primer misterio: la profecía de Simeón. Qué grande fue el impacto en el corazón de María cuando oyó las tristes palabras con las que Simeón le profetizó la amarga pasión y muerte de su dulce Jesús. Querida Madre, obtén para mí un auténtico arrepentimiento por mis pecados. Oh Jesús mío, mira las lágrimas de sangre de aquella que tenía el amor más grande en la tierra y te ama con el amor más fervoroso en el cielo. Oh Jesús, escucha nuestros ruegos por las lágrimas de sangre de tu Santísima Madre. Oh Jesús, escucha nuestros ruegos por las lágrimas de sangre de tu Santísima Madre. Oh Jesús, escucha nuestros ruegos por las lágrimas de sangre de tu Santísima Madre. Oh Jesús, escucha nuestros ruegos por las lágrimas de sangre de tu Santísima Madre. Oh Jesús, escucha nuestros ruegos por las lágrimas de sangre de tu Santísima Madre. Oh Jesús, escucha nuestros ruegos por las lágrimas de sangre de tu Santísima Madre. Oh Jesús, escucha nuestros ruegos por las lágrimas de sangre de tu Santísima Madre. Segundo misterio: la huida a Egipto. Considera el agudo dolor que María sintió cuando ella y José tuvieron que huir repentinamente de noche a fin de salvar a su querido hijo de la matanza decretada por Herodes. Cuánta angustia la de María, cuántas fueron sus privaciones durante tan largo viaje, cuántos sufrimientos experimentó ella en la tierra del exilio. Madre dolorosa, rosa mística, alcánzame la gracia de perseverar en la confianza y el abandono a Dios, aún en los momentos más difíciles de mi vida. Oh Jesús mío, mira las lágrimas de sangre de aquella que te tenía el amor más grande en la tierra y te ama con el amor más fervoroso en el cielo. Oh Jesús, escucha nuestros ruegos por las lágrimas de sangre de tu Santísima Madre. Oh Jesús, escucha nuestros ruegos por las lágrimas de sangre de tu Santísima Madre. Oh Jesús, escucha nuestros ruegos por las lágrimas de sangre de tu Santísima Madre. Oh Jesús, escucha nuestros ruegos por las lágrimas de sangre de tu Santísima Madre. Oh Jesús, escucha nuestros ruegos por las lágrimas de sangre de tu Santísima Madre. Oh Jesús, escucha nuestros ruegos por las lágrimas de sangre de tu Santísima Madre. Oh Jesús, escucha nuestros ruegos por las lágrimas de sangre de tu Santísima Madre. Tercer misterio: el niño
perdido en el templo. Qué angustioso fue el dolor de María cuando se percató de que había perdido a su querido hijo. Llena de preocupación y fatiga, regresó con José a Jerusalén. Durante 3 largos días buscaron a Jesús, hasta que lo encontraron en el templo. Madre querida, cuando el pecado me lleve a perder a Jesús, ayúdame a encontrarlo de nuevo a través del sacramento de la reconciliación. Oh Jesús mío, mira las lágrimas de sangre de aquella que te tenía el amor más grande en la tierra y te ama con el amor más fervoroso en el cielo. Oh Jesús, escucha nuestros ruegos por las lágrimas de sangre de tu Santísima Madre. Oh Jesús, escucha nuestros ruegos por las lágrimas de sangre de tu Santísima Madre. Oh Jesús, escucha nuestros ruegos por las lágrimas de sangre de tu Santísima Madre. Oh Jesús, escucha nuestros ruegos por las lágrimas de sangre de tu Santísima Madre. Oh Jesús, escucha nuestros ruegos por las lágrimas de sangre de tu Santísima Madre. Oh Jesús, escucha nuestros ruegos por las lágrimas de sangre de tu Santísima Madre. Oh Jesús, escucha nuestros ruegos por las lágrimas de sangre de tu Santísima Madre. Cuarto misterio. María se encuentra con Jesús camino al Calvario. Acércate, amado hermano, ven y ve si puedes soportar tan triste escena. Esta madre, tan dulce y amorosa, se encuentra con su hijo en medio de quienes lo arrastran a tan cruel muerte. Consideren el tremendo dolor que sintieron cuando sus ojos se encontraron. El dolor de la madre bendita que intentaba dar apoyo a su hijo. María, yo también quiero acompañar a Jesús en su pasión. Ayúdame a reconocerlo en mis hermanos y hermanas que sufren. Oh Jesús mío, mira las lágrimas de sangre de aquella que te tenía el amor más grande en la tierra y te ama con el amor más fervoroso en el cielo. Oh Jesús, escucha nuestros ruegos por las lágrimas de sangre de tu Santísima Madre. Oh Jesús, escucha nuestros ruegos por las lágrimas de sangre de tu Santísima Madre. Oh Jesús, escucha nuestros ruegos por las lágrimas de sangre de tu Santísima Madre. Oh Jesús, escucha nuestros ruegos por las lágrimas de sangre de tu Santísima Madre. Oh Jesús, escucha nuestros ruegos por las lágrimas de sangre de tu Santísima Madre. Oh Jesús, escucha nuestros ruegos por las lágrimas de sangre de tu Santísima Madre. Oh Jesús, escucha nuestros ruegos por las lágrimas de sangre de tu Santísima Madre. Quinto misterio. Jesús muere en la cruz. Contempla los 2 sacrificios en el Calvario. Uno, el cuerpo de Jesús. El otro, el corazón de María. Triste es el espectáculo de la Madre del Redentor, viendo a su querido Hijo cruelmente clavado en la cruz. Ella permaneció al pie de la cruz y oyó a su Hijo prometerle el cielo a un ladrón y a perdonar a sus enemigos. Sus últimas palabras dirigidas a ella fueron: Madre, he ahí a tu Hijo. Y a nosotros
nos dio en Juan: Hijo, he ahí a tu madre. María, yo te acepto como mi madre y quiero recordar siempre que tú nunca le fallas a tus hijos. Oh Jesús mío, mira las lágrimas de sangre de aquella que te tenía el amor más grande en la tierra y te ama con el amor más fervoroso en el cielo. Oh Jesús, escucha nuestros ruegos por las lágrimas de sangre de tu Santísima Madre. Oh Jesús, escucha nuestros ruegos por las lágrimas de sangre de tu Santísima Madre. Oh Jesús, escucha nuestros ruegos por las lágrimas de sangre de tu Santísima Madre. Oh Jesús, escucha nuestros ruegos por las lágrimas de sangre de tu Santísima Madre. Oh Jesús, escucha nuestros ruegos por las lágrimas de sangre de tu Santísima Madre. Oh Jesús, escucha nuestros ruegos por las lágrimas de sangre de tu Santísima Madre. Oh Jesús, escucha nuestros ruegos por las lágrimas de sangre de tu Santísima Madre. Sexto misterio. María recibe el cuerpo de Jesús al ser bajado de la cruz. Considera el amargo dolor que sintió el corazón de María cuando el cuerpo de su querido Hijo Jesús fue bajado de la cruz y colocado en su regazo. Oh Madre dolorosa, nuestros corazones se estremecen al ver tanta aflicción. Haz que permanezcamos fieles a Jesús hasta el último instante de nuestras vidas. Oh Jesús mío, mira las lágrimas de sangre de aquella que te tenía el amor más grande en la tierra y te ama con el amor más fervoroso en el cielo. Oh Jesús, escucha nuestros ruegos por las lágrimas de sangre de tu Santísima Madre. Oh Jesús, escucha nuestros ruegos por las lágrimas de sangre de tu Santísima Madre. Oh Jesús, escucha nuestros ruegos por las lágrimas de sangre de tu Santísima Madre. Oh Jesús, escucha nuestros ruegos por las lágrimas de sangre de tu Santísima Madre. Oh Jesús, escucha nuestros ruegos por las lágrimas de sangre de tu Santísima Madre. Oh Jesús, escucha nuestros ruegos por las lágrimas de sangre de tu Santísima Madre. Oh Jesús, escucha nuestros ruegos por las lágrimas de sangre de tu Santísima Madre. Séptimo misterio. Jesús es colocado en el sepulcro. Oh Madre tan afligida, ya que en la persona del apóstol San Juan nos acogiste como a tus hijos al pie de la cruz, y ello a costa de dolores tan acerbos, intercede por nosotros y alcánzanos las gracias que te pedimos en esta oración. Alcánzanos, sobre todo, oh Madre tierna y compasiva, la gracia de vivir y perseverar siempre en el servicio de tu Hijo amadísimo, a fin de que merezcamos alabarlo eternamente en el cielo. Oh Jesús mío, mira las lágrimas de sangre de aquella que te tenía el amor más grande en la tierra y te ama con el amor más fervoroso en el cielo. Oh Jesús, escucha nuestros ruegos por las lágrimas de sangre de tu Santísima Madre. Oh Jesús, escucha nuestros ruegos por las lágrimas de sangre de tu Santísima Madre. Oh Jesús, escucha nuestros ruegos por las lágrimas de sangre
de tu Santísima Madre. Oh Jesús, escucha nuestros ruegos por las lágrimas de sangre de tu Santísima Madre. Oh Jesús, escucha nuestros ruegos por las lágrimas de sangre de tu Santísima Madre. Oh Jesús, escucha nuestros ruegos por las lágrimas de sangre de tu Santísima Madre. Oh Jesús, escucha nuestros ruegos por las lágrimas de sangre de tu Santísima Madre. Oh Jesús mío, mira las lágrimas y sangre de aquella que te tenía el amor más grande en la tierra y te ama con el amor más fervoroso en el cielo. Oh Jesús mío, mira las lágrimas y sangre de aquella que te tenía el amor más grande en la tierra y te ama con el amor más fervoroso en el cielo. Oh Jesús mío, mira las lágrimas de sangre de aquella que te tenía el amor más grande en la tierra y te ama con el amor más fervoroso en el cielo. Oh Santísima Virgen María, Madre al amor de los dolores y de misericordia, te suplicamos, reúne tus ruegos con los nuestros para que Jesús, a quien nos dirigimos en el nombre de tus lágrimas de sangre maternas, escuche nuestras súplicas, concediéndonos, con las gracias que te pedimos, la corona de la vida eterna. Amén. Tus lágrimas de sangre, oh Madre dolorosa, destruya el reino del infierno. Por tu bendita mansedumbre, oh encadenado Jesús, guarda el mundo de los horrores amenazantes. Amén. En el nombre del Padre, y del Hijo, y del Espíritu Santo. Amén. 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Recuerda que este rosario debes rezarlo por 120 días seguidos en honor al Padre, al Hijo y al Espíritu Santo. Si quieres que oremos por tus necesidades, te invito para que las escribas aquí abajo en los comentarios y nuestra comunidad virtual de oración, Misionera Predicadora, estará orando por ellas. Dios te bendiga y recuerda, Dios te ama.

0: Expiraste, Jesús, pero la fuente de vida brotó para las almas, y el mar de misericordia se abrió para el mundo entero. Oh fuente de vida, insondable misericordia divina, abarca el mundo entero y derrámate sobre nosotros.
1: A las tres, ruega por mí misericordia, en especial para los pecadores, y aunque solo sea por un brevísimo momento, sumérgete en mi pasión, especialmente en mi abandono en el momento de mi agonía. Esta es la hora de la gran misericordia para el mundo entero. Te permitiré penetrar en mi tristeza mortal. En esta hora nada le será negado al alma que lo pida por los méritos de mi pasión. Cuantas veces oigas el reloj dando las tres, sumérgete totalmente en mi misericordia, adorándola y glorificándola. Suplica su omnipotencia para el mundo entero y especialmente para los pobres pecadores, ya que en ese momento se abrió de par en par para cada alma. En esa hora puedes obtener todo lo que pides para ti y para los demás. En esa hora se estableció la gracia para el mundo entero. La misericordia triunfó sobre la justicia. Reza incesantemente esta coronilla que te he enseñado. Quien quiera que la rece, recibirá gran misericordia a la hora de la muerte. Hasta el pecador más empedernido, si reza esta coronilla una sola vez, recibirá la gracia de mi misericordia infinita. En el nombre del Padre, y del Hijo, y del Espíritu Santo.
0: Amén.
1: Padre nuestro que estás en el cielo, santificado sea tu nombre. Venga a nosotros tu reino. Hágase tu voluntad en la tierra como en el cielo.
0: Danos hoy nuestro pan de cada día. Perdona nuestras ofensas, como también nosotros perdonamos a los que nos ofenden. No nos dejes caer en tentación, y líbranos del mal.
1: Dios te salve María, llena eres de gracia. El Señor es contigo, bendita tú eres entre todas las mujeres, y bendito es el fruto de tu vientre, Jesús.
0: Santa María, Madre de Dios, ruega por nosotros pecadores, ahora y en la hora de nuestra muerte. Amén.
1: Creo en Dios Padre Todopoderoso, Creador del cielo y de la tierra. Creo en Jesucristo, su único Hijo, nuestro Señor, que fue concebido por obra y gracia del Espíritu Santo. Nació de Santa María Virgen, padeció bajo el poder de Poncio Pilatos, fue crucificado, muerto y sepultado, descendió a los infiernos, al tercer día resucitó de entre los muertos, subió a los cielos y está sentado a la derecha de Dios, Padre Todopoderoso. Desde allí ha de venir a juzgar a vivos y muertos. Creo en el Espíritu Santo, la Santa Iglesia Católica, la comunión de los santos, el perdón de los pecados, la resurrección de la carne y la vida eterna. Amén.
0: Padre eterno, te ofrezco el cuerpo y la sangre, el alma y la divinidad de tu amadísimo Hijo, nuestro Señor Jesucristo, como propiciación de nuestros pecados y los del mundo entero.
1: Por su dolorosa pasión,
0: ten misericordia de nosotros y del mundo entero.
1: Por su dolorosa pasión,
0: ten misericordia de nosotros y del mundo entero.
1: Por su dolorosa pasión,
0: ten misericordia de nosotros y del mundo entero.
1: Por su dolorosa pasión,
0: ten misericordia de nosotros y del mundo entero.
1: Por su dolorosa pasión,
0: ten misericordia de nosotros y del mundo entero.
1: Por su dolorosa pasión,
0: ten misericordia de nosotros y del mundo entero.
1: Por su dolorosa pasión,
0: ten misericordia de nosotros y del mundo entero.
1: Por su dolorosa pasión,
0: ten misericordia de nosotros y del mundo entero.
1: Oh por su dolorosa pasión.
0: Ten misericordia de nosotros y del mundo entero.
1: Por su dolorosa pasión.
0: Ten misericordia de nosotros y del mundo entero. Padre eterno, te ofrezco el cuerpo y la sangre, el alma y la divinidad de tu amadísimo Hijo, nuestro Señor Jesucristo, como propiciación de nuestros pecados y los del mundo entero.
1: Por su dolorosa pasión,
0: ten misericordia de nosotros y del mundo entero.
1: Por su dolorosa pasión,
0: ten misericordia de nosotros y del mundo entero.
1: Por su dolorosa pasión,
0: ten misericordia de nosotros y del mundo entero.
1: Por su dolorosa pasión,
0: ten misericordia de nosotros y del mundo entero.
1: Por su dolorosa pasión,
0: ten misericordia de nosotros y del mundo entero.
1: Por su dolorosa pasión,
0: ten misericordia de nosotros y del mundo entero.
1: Por su dolorosa pasión,
0: ten misericordia de nosotros y del mundo entero.
1: Por su dolorosa pasión,
0: ten misericordia de nosotros y del mundo entero.
1: Por su dolorosa pasión,
0: ten misericordia de nosotros y del mundo entero.
1: Por su dolorosa pasión,
0: ten misericordia de nosotros y del mundo entero. Padre eterno, te ofrezco el cuerpo y la sangre, el alma y la divinidad de tu amadísimo Hijo, nuestro Señor Jesucristo, como propiciación de nuestros pecados y los del mundo entero.
1: Por su dolorosa pasión,
0: ten misericordia de nosotros y del mundo entero.
1: Por su dolorosa pasión,
0: ten misericordia de nosotros y del mundo entero.
1: Por su dolorosa pasión,
0: ten misericordia de nosotros y del mundo entero.
1: Por su dolorosa pasión,
0: ten misericordia de nosotros y del mundo entero.
1: Por su dolorosa pasión,
0: ten misericordia de nosotros y del mundo entero.
1: Por su dolorosa pasión,
0: ten misericordia de nosotros y del mundo entero.
1: Por su dolorosa pasión,
0: ten misericordia de nosotros y del mundo entero.
1: Por su dolorosa pasión,
0: ten misericordia de nosotros y del mundo entero.
1: Por su dolorosa pasión,
0: ten misericordia de nosotros y del mundo entero.
1: Por su dolorosa pasión,
0: ten misericordia de nosotros y del mundo entero. Padre eterno, te ofrezco el cuerpo y la sangre, el alma y la divinidad de tu amadísimo Hijo, nuestro Señor Jesucristo, como propiciación de nuestros pecados y los del mundo entero.
1: Por su dolorosa pasión,
0: ten misericordia de nosotros y del mundo entero.
1: Por su dolorosa pasión,
0: ten misericordia de nosotros y del mundo entero.
1: Por su dolorosa pasión,
0: ten misericordia de nosotros y del mundo entero.
1: Por su dolorosa pasión,
0: ten misericordia de nosotros y del mundo entero.
1: Por su dolorosa pasión,
0: ten misericordia de nosotros y del mundo entero.
1: Por su dolorosa pasión,
0: ten misericordia de nosotros y del mundo entero.
1: Por su dolorosa pasión,
0: ten misericordia de nosotros y del mundo entero.
1: Por su dolorosa pasión,
0: ten misericordia de nosotros y del mundo entero.
1: Por su dolorosa pasión,
0: ten misericordia de nosotros y del mundo entero.
1: Por su dolorosa pasión,
0: ten misericordia de nosotros y del mundo entero. Padre eterno, te ofrezco el cuerpo y la sangre, el alma y la divinidad de tu amadísimo Hijo, nuestro Señor Jesucristo, como propiciación de nuestros pecados y los del mundo entero.
1: Por su dolorosa pasión,
0: ten misericordia de nosotros y del mundo entero.
1: Por su dolorosa pasión,
0: ten misericordia de nosotros y del mundo entero.
1: Por su dolorosa pasión,
0: ten misericordia de nosotros y del mundo entero.
1: Por su dolorosa pasión,
0: ten misericordia de nosotros y del mundo entero.
1: Por su dolorosa pasión,
0: ten misericordia de nosotros y del mundo entero.
1: Por su dolorosa pasión,
0: ten misericordia de nosotros y del mundo entero.
1: Por su dolorosa pasión,
0: ten misericordia de nosotros y del mundo entero.
1: Por su dolorosa pasión,
0: ten misericordia de nosotros y del mundo entero.
1: Por su dolorosa pasión,
0: ten misericordia de nosotros y del mundo entero.
1: por su dolorosa pasión,
0: ten misericordia de nosotros y del mundo entero.
1: Santo Dios, Santo fuerte, Santo inmortal,
0: ten piedad de nosotros y del mundo entero.
1: Santo Dios, Santo fuerte, Santo inmortal,
0: ten piedad de nosotros y del mundo entero.
1: Santo Dios, Santo fuerte, Santo inmortal,
0: ten piedad de nosotros y del mundo entero.
1: Oh sangre y agua que brotaste del corazón de Jesús como una fuente de misericordia para nosotros,
0: en ti confío. El amor de Dios es la flor y la misericordia es el fruto. Que el alma que duda medite estas consideraciones sobre la divina misericordia y se haga confiada.
1: Misericordia divina que brota del seno del Padre,
0: en ti confío.
1: Misericordia divina, supremo atributo de Dios,
0: en ti confío.
1: Misericordia divina, misterio incomprensible,
0: en ti confío.
1: Misericordia divina, fuente que brota del misterio de la Santísima Trinidad,
0: en ti confío.
1: Misericordia divina, insondable para todo entendimiento humano o angélico,
0: en ti confío.
1: Misericordia divina de donde brotan toda vida y felicidad,
0: en ti confío.
1: Misericordia divina, más sublime que los cielos,
0: en ti confío.
1: Misericordia divina, fuente de milagros y maravillas,
0: en ti confío.
1: Misericordia divina, que abarca todo el universo,
0: en ti confío.
1: Misericordia divina, que baja al mundo en la persona del Verbo encarnado,
0: en ti confío.
1: Misericordia divina que emanó de la herida abierta del corazón de Jesús,
0: en ti confío.
1: Misericordia divina encerrada en el corazón de Jesús para nosotros y especialmente para los pecadores,
0: en ti confío.
1: Misericordia divina impenetrable en la institución de la Sagrada Hostia,
0: en ti confío.
1: Misericordia divina en la institución de la Santa Iglesia,
0: en ti confío.
1: Misericordia divina en el Santo Sacramento del Bautismo,
0: en ti confío.
1: Misericordia divina en nuestra justificación por Jesucristo,
0: en ti confío.
1: Misericordia divina que nos acompaña durante toda la vida,
0: en ti confío.
1: Misericordia divina que nos abraza especialmente a la hora de la muerte,
0: en ti confío.
1: Misericordia divina que nos otorga la vida inmortal,
0: en ti confío.
1: Misericordia divina que nos acompaña en cada momento de nuestra vida,
0: en ti confío.
1: Misericordia divina que nos protege del fuego infernal,
0: en ti confío.
1: Misericordia divina en la conversión de los pecadores empedernidos,
0: en ti confío.
1: Misericordia divina, asombro para los ángeles, incomprensible para los santos,
0: en ti confío.
1: Misericordia divina, insondable en todos los misterios de Dios,
0: en ti confío.
1: Misericordia divina, que nos rescata de toda miseria,
0: en ti confío.
1: Misericordia divina, fuente de nuestra felicidad y deleite,
0: en ti confío.
1: Misericordia divina, que de la nada nos llamó a la existencia,
0: en ti confío.
1: Misericordia divina, que abarca todas las obras de sus manos,
0: en ti confío.
1: Misericordia divina, corona de todas las obras de Dios,
0: en ti confío.
1: Misericordia divina, en la que estamos todos sumergidos,
0: en ti confío.
1: Misericordia divina, dulce consuelo para los corazones angustiados,
0: en ti confío.
1: Misericordia divina, única esperanza de las almas desesperadas,
0: en ti confío.
1: Misericordia divina, remanso de corazones, paz ante el temor,
0: en ti confío.
1: Misericordia divina, gozo y éxtasis de las almas santas,
0: en ti confío.
1: Misericordia divina, que infunde esperanza, perdida ya toda esperanza,
0: en ti confío.
1: Oh Dios eterno, en quien la misericordia es infinita y el tesoro de compasión inagotable, vuelve a nosotros tu mirada bondadosa y aumenta tu misericordia en nosotros, para que en momentos difíciles no nos desesperemos ni nos desalentemos, sino que con gran confianza nos sometamos a tu santa voluntad, que es el amor y la misericordia mismos.
0: Amén.
1: En el nombre del Padre, y del Hijo, y del Espíritu Santo.
0: Amén.

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3: Son las 6 de la mañana.
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En el nombre del Padre, del Hijo y del Espíritu Santo. Amén. Te agradecemos, Señor, por tus hijos que se dedican a esta labor de la comunicación. Bendícelos. Bendice este estudio, las personas que trabajan, bendice todos los objetos que ellos utilizan. Bendice las personas que vienen en este lugar. También derrama tu bendición sobre la audiencia, sobre aquellas personas que son fieles a esta radio, sobre los enfermos, sobre aquellas personas que nos están escuchando en este momento, y que tu bendición siempre nos conceda sabiduría, ilumine nuestra mente para elegir siempre el buen camino, que pueda fortalecernos para que podamos ser personas que puedan cumplir tu voluntad. Bendice también, Señor, nuestra memoria, para que seamos agradecidos con todo lo que tú haces por nosotros, y que tu bendición descienda sobre todos ustedes, sobre los que escuchan, sobre los que están aquí, sobre las casas, las familias, sobre todo Pedro Juan, en el nombre del Padre, del Hijo y del Espíritu Santo. Amén.

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0: tierra del encanto.
1: Llevan, llevan, llevan, ahí están, llevan, llevan, ahí están.
2: Pepo, ¿a qué es lo dulce de leche, cuera?
3: Y así como estaba diciendo, amanecimos un poquito fresquito ahora.
4: Buen día, paraguayo.

0: Y muy buenos días a la amable audiencia.
1: Hola, sí, buen día.
2: Señoras y señores, buen día.

0: buenos días para toda la audiencia de Radio Urundel.
1: Venimos del Paraguay cantando y bailando. Venimos del Paraguay, tierra de bien canto.
2: Muy buenos días a toda la audiencia de la Radio Urundel. Saludos a Raúl, Marcos, Ricardo, me dijiste que están ahí en la radio.
3: Hola, sí, buen día.
4: El grito para el profe Alfaro.

0: Baixa, baixa.
1: Bom dia.

0: Viernes.
1: ¡Viernes, Mikey!
2: Viernes, amigo. Yeumina.
1: ¡Yeuhee!

0: Hola, hola, hola, ¿qué tal? ¿Cómo están? Muy, pero muy buenos días. Bienvenidos. Bienvenidos a la 103.3 Radio Urundedio FM a través de internet. También pueden escucharnos en urundediofm.com.py. Bienvenidos en esta jornada hoy viernes 3 de julio del año 2026. ¿Qué tal, Ricardito? ¿Cómo amaneció usted, señor?
1: ¡Excelente!
0: ¡Qué pucha! Como ya no hemos pirimbado de música ayer, ¿eh?

ahí está la buena vibra para nuestra querida selección, que mañana se enfrenta a una nueva batalla, la batalla de Filadelfia. La batalla de Boston ya logramos contra Alemania. Ahora

0: esté dispuesto a morir, el adversario también debe estar dispuesto a enfrentarse hasta el final, ¿eh? 12 grados la temperatura, omio paga peguaná, omio ya opu ama, omio ya. Aquellos que ya están listos para enfrentar la jornada, le decimos buen día, que ya están en sus puestos de trabajo para una jornada, un encuentro más. Aquellos que se están preparando para ir a su trabajo también, hay que abrigarse bien para salir afuera. Hay una neblina, hay algo que está mojando. Esto es lo que sale de motocicleta, sobre todo aquellos que están expuestos al viento. Van a tener que abrigarse bien. No por el hecho de que llueva, ¿verdad? Pero no llueve, pero hay una neblina bastante intensa y que moja, ¿verdad? Hay que llevar un rompeviento, hay que prepararse para recibir unas gotas de agua que va durante su viaje donde vaya, ¿verdad? Entonces, aquellos que van al trabajo, los que deben ir a la escuela, al colegio, hay que estar bien abrigados, ¿eh? Hay que estar bien abrigados para poder enfrentar esta jornada que estamos iniciando con 12 grados de temperatura actualmente. La máxima para hoy no supera los 17 grados. De frío a fresco vamos a estar hoy. El cielo...
1: Frío, frío.
0: Así mismo, Juan Luis Guerra. Durante... así mismo, Liam Gallagher. Parece la guaraní, velo por ahí, con inglés va. Y cuando ganó Inglaterra ayer también, ayer fue Inglaterra que ganó, ¿cuándo fue? Ayer no se fue, ¿no? O antes de ayer, una pilla. Me dice, pero jugó contra un equipo ahí. Y Kane hizo 2 goles. Pero cantaron la música Wonderwall de Oasis, el grupo inglés, Wonderwall. Bueno, el público, tenemos pirimba ya con el público. Bueno, es la primera vez, cada vez que gana parece que están cantando eso con el público de Inglaterra. Están cantando en la cancha, ¿eh? Pura hipañón, 10 pa' y guay. 12 grados la temperatura, repito, la máxima 17 para hoy. El viento sopla desde el sector sur a 10 kilómetros por hora con ráfagas que superan los 20. La sensación térmica es de 10 grados también, entre 10 a 11 grados. El promedio actualmente del diario promedio, el máximo del diario promedio, suele ser entre 7 a 8 la sensación térmica durante estos días de mucho frío. La visibilidad se reduce con esta neblina a 8 a 9 kilómetros. Vista bastante difícil, hay que cuidarse a los que se manejan, aquellos que se manejan a alta velocidad, sobre todo sobre la ruta. La humedad es del 94%, la presión atmosférica 1023 hectopascales. El pronóstico extendido para mañana sábado, se prevé un cielo despejado con una mínima de 9, máximas de 23 para el día domingo. Se aguarda un cielo despejado con mínimas de 14, máximas de 26 grados. Ya para el día lunes, 65% de probabilidades de lluvia con mínimas de 13 y máximas de 22 grados. Para el día martes, se aguarda 50% de probabilidades de lluvia con mínimas de 10 y máximas de 19 grados. Es decir, desde mañana las temperaturas estarían variando entre 9 a 13 grados hasta el día lunes. Ya a partir del miércoles se espera un descenso de temperatura de 8 y hasta la siguiente jornada, el próximo viernes, de 8 a 18 grados. Eso sería, la lluvia se prevé entre el arranque de la semana, entre el lunes y el martes, la semana laboral. Está Nelson Candia. Nelson, ¿cómo está Nelson? Buen día.
2: Buen día.
0: ¿Qué te pasa?
2: Buen día a los demás compañeros, a toda la audiencia. Nosotros estamos prestos para informar el día de la fecha. Ayer se llevó a cabo la, no sé si decir, elección o designación del nuevo intendente interino, que estará cumpliendo lo que resta de este periodo 2026. El día de ayer, tras la renuncia de Ronald Acevedo, ayer en horas de la mañana presentó su renuncia a la Junta Municipal, por lo que la Junta Municipal, en sus atribuciones, decidió convocar a una sesión extraordinaria el día de ayer en horas de la tarde, donde de los 12 concejales, 10 se presentaron el día de ayer. Lo que estuvieron ausentes fue la concejal Carolina Yunis y Carmen Castellano, por lo que tuvieron el quórum correspondiente y como único punto, o dos puntos en este caso.

0: fue tratar la renuncia del intendente, donde por unanimidad se aceptó la renuncia y posteriormente ya se dio a elegir al nuevo intendente, que prácticamente ya estaba, como se le decía, ya estaba cantado. Se le eligió a Ever Salinas como nuevo intendente municipal, teniendo en cuenta de que Ever Salinas es el único concejal que no es candidato, que no está buscando el recuto, ¿verdad? Ascensión de los demás.
1: De los demás, todos, sí. El único es que no está buscando el recuto, todos quieren volver a la junta.
0: Todos están buscando el recuto nuevamente y Ever Salinas es el único que no es candidato, ¿verdad? Inclusive, Raúl, hay que tener en cuenta de que por lo menos en el inicio de este periodo, en el inicio de este año, se había anunciado de que Ever era candidato, ¿verdad? Era uno de los candidatos, pero aparentemente tras algunas negociaciones se pudo acordar, concordar, que el mismo sea el nuevo intendente para lo que resta de este periodo.
1: ¿Y quiénes son los que votaron por Ever?
0: Y por unanimidad, Rolando. Votó Lourdes, Ignacio Cantero, Angélica Valdés, César Lesme, Sume Casati, Ivo Lescano, Larisa Winkler, Jorge Medina y
1: Rolando. Ellos también, los colorados también se sumaron.
0: Sí, los colorados también se sumaron. También tenemos ahí la grabación, si te parece, como escuchar el momento de la votación, Raúl.
1: El momento de la votación, pues ya dijiste ya que votaron. No, ahí fue el momento del juramento, leyendo.
0: Igual nomás, ya pues, nomás ya
1: pasó. Después vamos a escuchar la nota, después vamos a escuchar la nota con... Ñandú va a ir el momento del juramento del nuevo intendente interino Ever Salinas con Lourdes Amarilla, que le tomó el juramento como vicepresidente de la Junta, ¿verdad?
2: Toma de juramento. Concejal Ever Ramón Salinas Cueto, juráis ante Dios, la patria y el municipio cumplir fielmente sus funciones como intendente de Pedro Juan Caballero.
3: Sí, lo juro.
2: Si así no lo hiciereis, Dios, la patria y este municipio lo demandará. Muchas felicidades, señor intendente Ever Ramón Salinas Cueto.
4: Gracias. Ahí está, compañero, el juramento del presidente.
5: Sí, así es, un nuevo desafío para mi persona y ojalá que haga bien las cosas, apoyando, trabajando coordinadamente con los colegas, que son mis colegas todavía, ¿verdad? Acá en la Junta Municipal, sabiendo bien que este es un colegio, hay que trabajar coordinadamente con los colegas y somos co-gobierno, Intendencia Municipal, la Junta Municipal.
4: ¿Tenés proyectado algún proyecto que querés llevar adelante? ¿Algún tipo de cambio?
5: No, y vamos a ver recién, hay que asumir primero el cargo, ¿verdad? Y después hay que ver ahí qué podemos hacer, ¿verdad? Sabemos bien que nuestra comunidad es grande, nuestra ciudad, y el desafío es grande. Hay que estar preparado ya, ¿verdad? Y vamos a ver qué va a pasar.
6: ¿A partir de mañana viernes ya estaría asumiendo ya la intendencia?
5: Sí, a partir de mañana voy a estar ya a partir de las 7 de la mañana en la oficina ya como intendente municipal.
7: ¿Cuál es la situación de la intendencia municipal?
5: Y no sabemos todavía cómo está la parte administrativa, ¿verdad? A partir de mañana voy a saber ya cómo está la parte administrativa para poder trabajar coordinadamente.
4: Pero tenemos que revisar el corte administrativo correspondiente también que va a recibir el municipio.
5: Sí, así es. Mañana se va a hacer eso con el señor intendente municipal.
6: Ahora, teniendo en cuenta como nuevo intendente, Ever Salinas, ¿estaría haciendo algunos cambios, metiendo gente de su confianza en algunas secretarías, en unos departamentos? ¿Qué se sabe?
5: Y vamos a ver eso con los transcursos de día. Hay que ver eso, analizar bien para hacer las cosas, porque poco tiempo también hay, ¿verdad? Tenemos solo 4 meses que vamos a estar ahí enfrente de la intendencia municipal y hay que analizar bien para hacer las cosas.
6: Gracias
8: a ustedes. Entrevista, mucha
0: ahí está, Raúl, en el momento de la elección del nuevo intendente interino. Estará cumpliendo lo que resta de estos 4 meses, dijo Lara. 4 meses estará como intendente de la municipalidad Pedro Juan Cabello, tras la renuncia de Ronald Acevedo. Después, el día lunes, estará asumiendo el nuevo concejal, teniendo en cuenta de que la vicepresidenta Lourdes María estará asumiendo nuevamente como presidenta. Se va a elegir a un nuevo vicepresidente y también se le va a tomar juramento al nuevo concejal para que jure, en este caso, de lo que va de este periodo, a Antonio Caballos.
1: Ya. El que va a hacer el tomar nuevo juramento es, ¿cómo era? ¿Antonio?
0: Antonio Cabañas.
1: Él es suplente de...
0: Él es, ¿cómo se dice? Es presidente de Puso Atefiano ahí del barrio...
1: Sí, sí, María Victoria. Él fue precandidato la vez pasada, ¿verdad?
0: Es candidato.
1: Actualmente es candidato. Entró entre los liberales.
0: Entre los liberales está como opción, si no me equivoco, está como opción 11. Uh-huh. Si no me equivoco. En el Partido Liberal.
1: Ya. Bueno, al final, ¿y qué tal la de Iquino, la municipal de General? ¿Y qué tal Juan?
0: ¿Este
1: y 3 meses, por no?
0: 4 meses.
1: 4 meses. Y él como candidato, bueno, como todos los concejales que están ahí son candidatos, ¿con a tu completo y te candidato da? ¿Con él?
0: Con él.
1: Ahora se ha completado con él que todos sean candidatos los que están ahí. Solo él anda ahí a los de Carla Recutú, a pie entre los estados de Carla Recutú.
8: ¿Qué tan te voy? Sí o sí, ¿qué tan te voy?
1: Será profesor ahí, con el número 11. ¿Con a esta oportunidad? Yo un vapo año y te la digas, o sea, todo lo que dijo en su campaña para ser electo, ahora le da la oportunidad de hacer.
0: Así mismo es. Se le conoce como el concejal del agua.
1: El agua. Pozo Caso. O sea,
0: así se le conoce. Y él entró como opción 11, opción 12, no sé dónde ir, o sea, pero él está entre los candidatos.
1: Está entre los candidatos. Y vamos a ver qué tal su desempeño ahora, ¿verdad? Si por ahí le he encontrado a don Cabaña, me hago ya pues acá y nada. Coñando oyente y nada, barrio. El barrio María Victoria. Vecino Aite ahí de nuestro amigo, compañero Gerardo, vecino Aite.
0: A la mañana se invita a vecinar. A la escuela que tiene a vecinar
1: de las elecciones pasadas.
0: De las elecciones a mañana. Era precandidato. Era precandidato, opción 11.
1: No entró entonces.
0: No entró. No entró.
1: Bueno, por lo menos corregiste ya ahora.
0: Ya corregí. Opción.
1: Hoy con tanto y la concejala.
0: Opción 12 con que
1: por qué tanto hoy.
8: Bueno. ¿Qué tanto hoy? Sí o sí, ¿qué tanto hoy?
1: Pero con hoy qué más. No. Hoy qué más. Con hoy qué más.
0: Ya entró.
9: ¿Pero dónde hoy qué tanto hoy?
10: A manchar.
1: Muy bien, Nelson. Gracias y vamos a ver qué dice.
11: No sé si voy en 6.
1: ¿Tiene cuánto? A ver, julio, agosto, septiembre. Porque el 4 de octubre ya lo hicimos.
0: 4 de octubre ya...
1: Octubre, noviembre. ¿Y cuándo ellos asumen? En noviembre.
0: Noviembre.
1: Septiembre, lo que diría, octubre. No, 5 meses que te estás aconsejando.
0: O cuatro meses. O cobrate con julio.
1: 4 meses.
0: Agosto, septiembre, octubre.
1: ¿Cuatro meses?
0: Un sueldo de un poco más de 25 millones.
1: ¿Eh?
0: Un sueldo un poco más de 25 millones.
1: Espera, un ratito va a hablar Marquito, que habla. ¿Qué tal, Marquito? ¿Cómo estás?
12: Excelente. No, decía, muchas cosas insólitas pueden suceder en 4 meses.
1: Tan vago, te digo.
12: Sí. Impresionantes. ¿Cosas positivas o negativas?
0: No,
1: ojalá sea cosa positiva. Pues algo tonto más de decisión allá. Pepe, en colegiado, el que mayor cantidad de votos reúna, Pelado.
9: ¿Entendés, pa?
1: No entendés. Con a Salina. Pero vamos a ser sinceros, Salina va a ser una especie de representante del intendente actual o más. Él va a ser representante de Ronald.
0: Y claro, sí, es
1: la misma línea política, todo, va a seguir trabajando. Así como en la entrevista dijo, ¿verdad? Que van a empezar y va a ver las cosas. Ahora, ¿por qué no? Le puedo sorprender también que tú vas a tomar decisiones autónomas. No, ya puedo decir que tú ahí. Ya quiero iba a tomar decisiones. Lo que pasa es que él no me lo va a tomar la decisión, pero digo en el sentido de que tome decisiones que no comparta con el intendente anterior.
0: No, y sabes que por ejemplo una de las decisiones que él puede tomar es cambio, por ejemplo, los jefes de los distintos departamentos.
1: Cosas que no creo que haga.
0: De las distintas secretarías.
1: Pero cosas que no creo que haga. No creo que haga eso. Lo que puede hacer es escudriñar ahí ciertos datos que no manejaba y que ahora va a tener la opción de poder ver eso, aunque...
0: Sí, puede ser.
1: ¿Tú ves ahí, no?
0: Puede ser. Por ejemplo, cuando llegó ayer, cuando llegó la Junta Municipal, llegó ayer y atrás, ya llegó ya una cuanta gente. Pero ya, señor intendente, más mostrazo.
1: Ya están los que los... Vamos a enviar a Orjala Cepillo, ¿cuál es eso?
0: Aquí a tu disposición, a vos no se haya un ajeno Lucas o el hecha para todo, maestra.
1: Oye, posicionamos, voy a ver.
9: ¿Entendés, pa?
1: Entendés. Muy bien, gracias, Nelson, por ahora.
0: Hasta luego.
1: Nelson Candia compartiendo lo que fue ayer las elecciones. Algo nuevo, ahora se sabía que eso iba a pasar. Se tenía ese dato. Acá en Pedro Juan por lo menos esa información no sorprende y no trasciende como la información que trasciende en Zapata, donde hay conflicto de quién es el intendente y que tuvieron que llegar hasta los tribunales electorales para que se decida la cuestión. Muy bien, móvil del compañero Nelson, móvil Beat Express.
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1: Está Eduardo Pessoa en línea en esta jornada. Bate código, es un zaponada de calle y nada ya.
10: Buen día. Buen día, compañero. Buen día, la audiencia de FM. Realmente bastante frío, Raúl. Un zaponada. A la Honsa y nada, Grupo Oasis, de mazo para escuchar nada.
1: Así es, ¿verdad? Iba al Lego con Liam Gallagher.
13: Ya sí. No, vágame, ya es dos frases.
10: Guaraní, por ahí,
1: mi ya.
10: Realmente, en esta mañana fría, en la víspera, hubo dos denuncias de hurto de motocicleta en la jurisdicción de la comisaría primera. Uno fue hurtado frente a una institución educativa y el otro en la línea internacional. Tenemos la nota que está con el comisario principal, Juan Ortiz, jefe de la comisaría primera.
14: Y toda su audiencia, asimismo, el día de ayer tuvimos los hechos de recepciones de denuncias sobre supuestos hechos de hurto de motocicleta. Uno de ellos ocurrió entre las 07:30 a 12 horas frente al Colegio Bautista, ubicado sobre la calle Carlos Antonio López, esquina Colón del barrio Mariscal Estigarribia, consistente en una motocicleta de la marca Quinto, modelo Blitz 110, color negro, chapa Paraguay 370, propiedad del ciudadano Rodos Preto Soto Díaz, a cargo del menor, con las iniciales A, EGG, paraguayo menor de 17 años, estudiante de dicha institución. Se tuvo conocimiento del hecho a las 12 del mediodía aproximadamente, cuando este menor abandonó la institución para dirigirse a su domicilio. No encontró su motocicleta. Fue ahí que convocó al personal policial. Ahí nos manifestó que él llegó a primeras horas del día ayer, entre las 7, pasado las 7 de la mañana, llegó, estacionó frente al estacionamiento de la institución y ingresó en el aula. Y antes de las 12, a su horario de salida, él se percató de que la motocicleta no se encontraba más en frente de donde había dejado estacionado.
7: ¿Y ningún rastreo no tiene?
14: No, no tiene rastreo, y tenemos aproximadamente a 30, 40 metros del lugar solamente una cámara. Eso están los técnicos viendo si no se puede obtener imágenes de circuito cerrado ahí de la zona.
7: ¿Y la hora se maneja que fue?
14: No, y manejamos un horario entre la, desde que él llegó ahí, que son las 7 hasta las antes del mediodía. El otro caso es también una recepción de denuncia sobre el supuesto hecho de hurto en motocicleta. Esto ocurrió ayer a las 16 horas aproximadamente, sobre la línea internacional, la avenida Doctor Rodríguez de Francia y Julia Cueto Miranda Estigarribia, barrio Mariscal Estigarribia, consistente en una motocicleta de la marca Kento, modelo Bli 110, color negro, chapa Mercosur, Paraguay 397, propiedad de Gustavo Roberto Medina, a cargo de la menor, con iniciales CYDS, paraguaya, menor de 17 años de edad, hija de la señora Cintia Raquel Duarte Ortiz, paraguaya soltera mayor de edad, todo domiciliado en la colonia Cerro Coray. La menor acudió hasta la comisaría a manifestar que ella dejó estacionado su motocicleta en la línea internacional, frente mismo a lo que sería el estacionamiento del supermercado Maxi. Ingresó hacia el lado brasilero, dos cuadras aproximadamente, para realizar algunas compras, y al regresar ella ya se percató que su biciclo no se encontraba en el lugar. También estamos dialogando y buscando formas de obtener imágenes de circuito cerrado de la zona ahí con la empresa de Maxi y alrededores, para ver si no podemos identificar a la persona o el modo operandi del que hurtó esta motocicleta.
7: ¿Podría tratarse de un mismo grupo, comisario, teniendo en cuenta la proximidad prácticamente?
14: Tal vez sí, ¿verdad? Pues no podemos descartar eso, o la ocasión que hace el ladrón, ¿verdad? Que según esta señorita, ella ingresó apenas dos cuadras, realizó las compras que tenía que realizar y volvió. No dejó mucho tiempo su motocicleta.
7: ¿Tampoco contaba con rastreo, comisario?
14: Tampoco contaba con rastreo la motocicleta.
9: En menos de una hora, entonces, es lo que sería esta segunda motocicleta faltada.
14: Y tal vez sería menos, ¿verdad? Porque, como dije, ella dejó estacionado ahí, ingresó dos cuadras, realizó las compras que tenía que hacer y volvió nuevamente enseguida.
7: ¿Presumen que algún grupo habrá recuperado la libertad en estos días de la cárcel? Generalmente, cuando ocurre hecho de esa naturaleza, generalmente también hay gente que sale de la penitenciaría.
14: Y varias veces sucede estos casos. Vamos a estar elevando todos los informes de este hecho también a nuestros pares de la de investigación, para obtener imágenes, como dije, y que nos ayuden a buscar identificar a estos supuestos autores.
10: Y está lo dicho por el comisario principal Juan Ortiz, jefe de la comisaría primera, compañeros.
1: Así es, y justamente es un caso donde no se repite otra vez algo que suele ocurrir, ¿verdad? Estos miran seguramente que estaban ahí en la vereda de la moto, pasan, varias veces habrán pasado. Se va a ver la forma de ver las cámaras para poder detectar la característica del delincuente que actuó ahora. Y llevó la motocicleta de una persona que estaba, que utiliza ese, es un adolescente de 17 años que está por cumplir mayoría de edad y que trabaja, practica, es un deportista, arquero, ha practicado mayo. Y además utiliza la motocicleta que pertenece a otro familiar, ¿verdad?
10: Claro, claro.
1: Sí.
10: Y justamente, Raúl, últimamente no estaba viendo novedades sobre hurto o robo de motocicleta, pero en esta semana empezó otra vez, ya creo también que es la cuarta motocicleta que es anunciada como octava.
1: Sí, que están llevando así mismo.
10: Y como dijo el colega Marciano con su consulta, si qué conocimiento tiene si algún grupo habrá salido de la penitenciaría o alguien así que tenga este tipo de antecedentes, ¿verdad?
1: Sí, y eso es lo que uno presume, ¿verdad?
10: Sí, sí, sí.
1: Es lo que uno presume, es lo que uno presume. Muy bien. Gracias, Eduardo, muy amable.
10: Perfecto, compañero, hasta otro contacto.
1: Hasta un próximo contacto. 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
1: Muy bien, ya tenemos las novedades de bien temprano con el compañero Arnaldo, las novedades policiales. Está ahí como que hay dos novedades lo que he visto, ¿verdad? Este que habló Eduardo y otro caso donde también se produjo, ¿verdad? Son dos novedades. Ayer también, adelantando un poco lo que me imagino hablar Arnaldo, de España logró una clasificación y Croacia y Portugal se metieron partidas, Arnaldo. Buen día.
12: Bastante sí, polémico
15: el partido. Buen día, compañero Raúl. Un día al compañero Marcos, al compañero profesor de la frontera, muy buen día.
8: ¡Cotonete!
15: Sí. Bueno, estaba hablando ya enseguida nomás, Raúl, de lo que fue la jornada de ayer y el miércoles. Decía así, fue la tercera, no ayer, fue el miércoles. Creo que ganó un partidazo 2-1. Después estaba perdiendo 1-0.
1: ¿Dónde señalan? Acércate más a tu...
15: Sí.
1: Ahora volviste otra vez.
15: Hablaremos ya enseguida del tema de propiedad. Ya en el tema. Dos informes policiales tenemos en el día de la fecha. Empezamos a comenzar la primera vez. Ya está hablando con el Ortiz. Recepción de denuncia sobre un supuesto hecho de hurto motocicleta recepcionada en fecha 2 de julio a las 14:40. Era la vía pública de la escuela y colegio autista modificada sobre la calle Carlos Antonio López y Carlos López Colonia Alberdi del barrio Manifred y Arriba de esta ciudad, motocicleta hurtada de la marca Kenton Molo 110, color negro, año 2019, chapa número 370, HGX con chasis número propiedad de Rodolfo Soto Díaz, de Paraguay, el supuesto autor es persona desconocida. Víctima, Abdul Ezequiel Ruiz González, paraguayo, soltero, 17 años, estudiante de la Universidad de Libertad de la colonia en Cerro Curaí, de esta ciudad, se tuvo conocimiento del hecho a través de la denuncia formulada por la víctima, quien manifestó que siendo las 08 horas aproximadamente dejó dicha motocicleta estacionada en la mencionada dirección, durante donde ingresó y posteriormente al salir, detectó que la misma ya no se encontraba en el lugar. Fue comunicado al Ministerio Público y se dio participación por personal de investigación. Mencioné primero en la sesión de denuncia sobre un supuesto hecho de hurto motocicleta recepcionada en fecha 2 de julio a las 16 horas en la vía pública, estacionamiento del supermercado Mansi, ubicado sobre las calles Julián Miranda, al puesto de Cigarrillo y Doctor Francia, del barrio Marejera Cigarrillo, estación motocicleta hurtada de la marca Kenton, no lo visto de color negro, con chapa número 397, Abelarda TF, propiedad de Gustavo Roberto Medina, con cédula de identidad número, denunciante Cristiane Yasmín Duarte Silva, paraguaya, 17 años de edad, estudiante hija de Cintia Raquel, domiciliada en el barrio Portal 2 de la ciudad de esta ciudad. Según manifestaciones de la denunciante, el mismo ingresó a la obra filera dejando estacionada la motocicleta en el lugar indicado, posteriormente de volver al lugar unos 40 minutos después se percató que el ciclo ya no se encontraba donde lo había dejado. Se comunicó al Ministerio Público, se dio participación al personal táctico. Estas dos informaciones para el día de la fecha. Y bueno, por otro lado, Antonio Cabañas en estos 4 meses se embolsará 92 millones de guaraníes. ¿Qué tal, Darío?
1: ¿Qué tal?
15: 92 millones de guaraníes.
1: ¿Está obra?
15: Sí, señor. Y dar los pésames, Raúl, a mi querido amigo Francisco Cartamán, con la triste pérdida de nuestra compañera también del Movimiento Cursillo de Cristiandad, Ana Cartamán, una figura que ha trabajado bastante en el ámbito de la espiritualidad, digamos, un movimiento de Cursillo de Cristiandad, MSC. Y por acá aprovecho la ocasión en este triste momento de decirle al amigo Francisco Cartamán mucha fuerza. Y bueno, todo el movimiento seguramente está en un momento de duelo por la triste partida de esta madrugada, según los datos, a las 4 de la mañana, un infarto ha fallecido una compañera. Esta es la hermana.
1: No se entiende, Arnaldo, ahora otra vez.
15: Sí, decía Raúl, es que a las 4 de la mañana aproximadamente, según los datos que se tiene, a partir de la eternidad, a través de un infarto violento, digamos, nos ha dejado la hermana, decía Ana Cartamán, esposa del querido compañero Francisco Cartamán.
1: ¿No? ¿Ana Cartamán la que trabaja en el hospital?
15: Sí, Raúl.
1: ¿Ella falleció esta madrugada?
15: Sí, esta mañana. Estaba en el grupo, Raúl. Ah. El compañero Nelson ha enviado y, bueno, recientemente con la gente del Movimiento Cursillo Cristiandad estábamos hablando y se confirma que esta mañana partió a la eternidad la esposa de Francisco Cartamán, Raúl.
1: Nuestra condolencia para el taxista, ¿verdad?
15: El señor taxista. El taxista Francisco y su esposa Ana Cartamán, quien siempre trabajó en el Movimiento de Cursillo Cristiandad, Saori. Por eso te decía al principio que el Movimiento de Cursillo Cristiandad, MSC, está de duelo con la triste partida de una hermana que trabajó bastante con el movimiento, dio prácticamente toda su vida trabajando con el movimiento y hoy, en esta madrugada, los días le dijo hasta hoy.
12: En realidad ya estaba gozando de su jubilación, según estoy observando acá, sí. El 4 de mayo fue su último día de trabajo en el hospital.
1: Qué bueno.
15: Una triste noticia,
1: ¿no? Una triste noticia. La señora trabajó mucho tiempo ahí, fue una activista importante del hospital regional en la parte de prevención. Inició como una enfermera durante varios años, luego parece que se quedó la parte de enfermedad de transmisión, parece sí, que claro. Es el tema de sí, pronacida, ahí estuvo. Ajá,
15: ya al frente, ya está trabajando pronacida.
1: Sí.
15: Y bueno, ahí está Raúl, entonces, fue eso para la familia de Cartamán y para todo el movimiento del Cursillo Cristiandad que hoy están de duelo. En el ámbito deportivo también aprovechar, Raúl, antes que entre en lo deportivo, saludar al gobernador de la Mamba y Juan Silvino Acosta por su cumpleaños del día de hoy. Vamos a tener un poco de fama, me imagino, ¿no? Ya ayer estaba en esa jornada invitada a los muchachos. Muchas felicidades a la Mamba Juan Silvino Acosta. Bueno, la mamá y quien hoy cumple un año más de ella. Y en lo deportivo, yendo a lo deportivo, ayer fue uno de los partidos más, digamos, no alto para el cardíaco, para los seguidores, ¿verdad?
1: Hubo mucha polémica, me dijeron. Mucha polémica. ¿Señor? Mucha polémica hubo casi en el final. Se extendió bastante, bueno, el partido también.
15: Sí, ya entro, ¿no? Porque este es España y Austria, se paseó España de Austria. Inclusive los comentaristas decían de que Austria es un buenísimo equipo, pero jugando, o sea, España hizo con su forma de jugar de que fue un equipo mediocre, porque no le dejó tocar la pelota.
1: No, pero no es que no le dejó, no jugó nada, ni tenía la pelota, nada.
15: Ni tenía, por eso decía, según los comentaristas, dijo.
1: Siendo sincero, parecía el debut de Paraguay contra Estados Unidos.
15: Tal cual. No llegaron ni a pisar el área chica de...
16: Ustedes no hacen nada, por favor, denle espacio a la gente, dale, va.
15: Y ahí están 3-0 contundentes del equipo de España. Y después se vino el segundo partido, que fue un partidazo, ¿no? Realmente, el CR7 se saca los sombreros a Modric, que hacía la honor. Bueno, pues, partido verle a Modric, darle...
1: Es un fenómeno, también.
15: Es un jugador de primer.
1: Nunca ellos se enfrentaron en un mundial. Primera vez encontraron la historia Modric, Lucas Modric y Cristiano Ronaldo. Portugal sí. Y Croacia ya jugaron, pero te dieron a que Lucas Modric y Cristiano Ronaldo se encontraron primera vez en un mundial, en esa etapa.
15: Y él, con la edad que tiene, caminando jugada, pero la jugada que hacía cada cambio de frente, pelota a los pies, le daba el tiempo a, digamos, la pausa. Es jugador de primerísimo nivel, pero bueno.
1: Se despide del mundial,
15: por eso lo que más se queda ahí en el medio de la cancha, no creyendo lo que su equipo, su selección, está siendo eliminada. Y ganaba el conjunto de Portugal 2-1. Y viene el árbitro, adicionó 10 minutos. Creo que como que hubo cambio. La nueva regla de la FIFA que tienen que adicionar más cuando haya un movimiento, digamos.
1: Sí.
15: Y aún los hechos de pasar, pero después adicionó demasiado. Adicionó cuando estaban los 12 minutos y algo, viene un centro, decían que el último centro según los relatores, y cabecea en el área chica un jugador de Croacia. Y yo pensaba, Raúl, ahora me di cuenta que no es así, de que te habilita si un adversario mismo que vos tenés posición adelantada, te habilita si antes el balón llega en un adversario. Ayer se vio eso, que un adversario se queda ahí en el área chica, el jugador de Croacia, este toca la pelota en el medio y viene con el afán de sacar la pelota el jugador zaguero de Portugal. Dos jugadores entre Portugal y Croacia voltean la pelota y fue adentro. El festejo fue locura, locura. Veía a los niños en la grada llorar, padres, hijos, se abrazaban. Fue una locura en la grada cuando Croacia marcó. Pero yo he visto ya que el jugador estaba adelantado, pero me quedé con esa... Que no es el pensamiento de que si un jugador a veces le toca el balón antes que te llegue, mismo que vos estés en posición de habilita. Pero había sido que no, el 10 veces mostró la repetición y se ve muy bien que el cabeceo primero un jugador creo de Croacia y golpea en un jugador de Portugal y después pasa a los pies del que estaba inhabilitado. Y festejo fue espectacular. Cristiano Ronaldo, quien salió inclusive disgustado, faltando unos 7-8 minutos para terminar el partido 1-1, estando 1-1, y justamente el que ingresó en su reemplazo marcó el 2-1. Y ese quedó muy disgustado porque el técnico le sacó. Y más disgustado todavía se quedó con la cara ahí de...
1: Pero el que le reemplazó hizo el gol, ¿no?
15: Hizo el gol, le reemplazó. Hizo el gol, ¿no? Después vino su semblante, solamente le decía mostrar el rostro de Cristiano Ronaldo cuando vino en el empate de Croacia. Después de unos segundos, el árbitro Oshita, el cuadrito. Ahí se quedaron por el suelo la gente croata. O sea, cuando el árbitro va a observar el banco, ya uno ya sabe perfectamente lo que va a pasar. Que se va a anular. Y se va y anula el gol. Y ahí una desazón total para ver que hacia la gente llorando de vuelta ahora el sistema. Estaba llorando alegría con el agua, es tristeza. Y Modric se quedó la imagen que grababa ahí. Se va a grabar en la mente de mucha gente que ama el fútbol. se quedaban ahí en el medio de la cancha tocándose el rostro, mirando a su alrededor. APBC y Cachique seguramente.
1: No, pero hizo tuvo una carrera fantástica,
15: hizo
1: ¿verdad?
15: Todo,
1: hay que...
15: Hizo todo y muchos jugadores de portugueños.
1: ¿A quién le recordado? Zucker, ¿quién otro de Croacia recordaba? Aparte de Modric.
15: A ver, de memoria soy muy... No tengo...
1: Porque yo recuerdo de Zucker, ¿no? Zucker uno
15: lo... Zucker era el número 10 también.
1: Era un jugadorazo. Davor Zucker.
15: Era el número 10, eso es lo que me recuerdo. Yo soy de
1: Vicente. Ajá, la otro, Modric.
15: Modric. Y realmente yo...
1: El que juega que... hasta ahora... Estamos hablando de lo que jugaban, ¿verdad? Lo que ya no están, ¿verdad?
15: Sí.
1: Ya no están.
15: Se quedó con... Nos quedamos con... Con la imagen de la tristeza, con mucha tristeza. Y, pero él me miraba así, Raúl, así alrededor, y muchos jugadores del conjunto de Portugal se fueron a abrazarle y bueno, conservarle, ¿verdad? Pero bueno, acá está el jugador más destacado de Croacia en la década del 90, fue el delantero Davor Zucker.
1: Sí,
15: fue
1: sí.
15: El máximo referente de la generación dorada.
1: Sin rebuscarlo en Google, sin rebuscarlo en nada, nomás
15: te pregunto. No, sí.
1: Memoria.
15: Ganando la bota de oro en el Mundial de Francia en 1998.
1: Ah, sí, seguro. Bota de oro. No, era un jugadorazo, recuerdo que era un jugadorazo, goleador. Ojo, con años sumado en 10, Modric. Último mundial. Le jubiló Portugal, así como Paraguay le jubiló a Neuer, el arquero, y 4 en total, ¿verdad? Porque está Bellingham, parece. No es Bellingham, como el zaguero. Sí, parece que es Bellingham.
15: Bellingham.
1: No, no es Bellingham. No, espera que está ahí. Bellingham, ¿qué pasa? Rudiger, ese zaguero, Rudiger. Pegan con los jugadores. En total son 4, ¿verdad?
15: Sí, muchos. Y hablando de este arquero de la diferencia de sueldo de nuestro arquero Orlando Giner, abismal, gana 21 millones de dólares, 21 millones de dólares anual. Y nuestro jugador, 425 mil dólares. Pues ya, muy poco. Y así como está la cosa, para mañana Raúl Alderete no va a estar.
1: ¿Me sabe?
15: ¿Por qué no te gusta Alderete, Raúl?
1: No, y va a estar el otro señor, ¿cómo era?
15: José María Canales.
1: Canales va a estar en Nepe y Blondo. No, pero él no va a estar, ¿por qué no está? ¿Él está lesionado o qué?
15: Y sí, no, está muy lesionado.
1: No, pero si está lesionado, tiene que darle un descanso. Y Missy, no, Machado, descansa y Missy.
15: Sí, y el posible equipo sería con Orlando Gil, Juan José Cáceres, Gustavo Gómez, José Canales, Junior Alonso, Miguel Almirón, Diego Gómez, quien ingresaría a vuelta, Andrés Cuba y Matías Galarza, Julio Cícero junto a Gabriel Ábalos. Y Bogadilla podría meterse nuevamente en la mitad de la cancha para reforzar a Marca Raúl. Mientras que Enciso quedaría como principal atacante. Y Omar Delete, quien continúa con trabajo de recuperación por la lesión de la rodilla, no estaría disponible para el choque de los Manchester. Y ayer veía, por último, un debate entre los panelistas, como diría Julio, el amigo Julio. Los panelistas del Red Globo. Y yo pienso nomás que la ética, o sea, yo me voy a mirar, ¿verdad? Porque detrás de cada país se tiene a millones de seguidores, 7 millones de, y muchos seguidores. Pero los 4 panelistas ya le dan a Paraguay como un eliminado. Yo digo nomás, y uno de ellos, ¿cómo no se les sale?
1: ¿Y panelistas paraguayos son?
15: No, de la Red Globo.
1: Ah, Globo. No,
15: no, para, yo no,
1: para,
15: no,
1: pero Globo, el único que yo suelo ver que sí son bastante tajantes en ese sentido. Pero después los otros colegas son un poco más. No, tampoco te digo que sea así, tirado por Paraguay. Recuerda la hazaña, pero dicen también que no va a ser fácil, ¿verdad? Que reconocen de que se logró una hazaña. Lo que pasa es que se vive, pues, cada partido, pues, es diferente, ¿verdad? Cada partido es diferente. Vos ganás confianza en el partido que vas ganando en este Mundial. Le generás respeto. A veces quería también, Arnaldo, que el equipo de Francia sea así, sobrador, que Mbappé no diga lo que Paraguay es un buen equipo, que diga lo que equipo y es sobre Paraguay, para que el equipo de Paraguay sea más rebelde. Y rebelde, vean,
15: hoy. Panelista, Raúl, de la Red, que fue contratado para el Mundial. Él fue el único que dijo, Raúl, de que Paraguay, si juega como jugó contra Alemania y juega en la retranca utilizando esta frase, ¿dónde tenía la frase? Pero es, hablar portugués no voy a hablar también, Raúl, mas va a ser mucho difícil, casi imposible que el Chile paraguayo gane la frase. Casi imposible. Casi imposible. Esa fue la parte que más o menos Felipe Melo dijo, pero los otros que le dan, no.
17: Uy, sí, va a ser portugués.
15: No tiene chino para ganar a Francia. Y ellos consideran que Francia es el mejor equipo, inclusive sacando la selección, el mejor equipo mundial. Hasta mañana de ya enfrentarme. Oye, ya porque yo me con Uruguay, Raúl. Ya porque yo me con Uruguay.
1: Ya porque
15: yo me con Uruguay.
1: Japón.
15: Con el nombre de Mbappé.
1: Doña Putin, vaya, en Bucuru. Está yo, Doña Putin, hago cabeza.
17: Sí, así mismo.
1: Aunque también Alemania no fue fácil, ¿verdad? Pero, bueno, en el fútbol no hay lógica. Vamos a partir un poco de eso otra vez, ¿verdad? Que no hay lógica y que ya se demostró ante los alemanes y por qué no.
12: ¿Y pues, son con la gente jugada, cara, Raúl?
1: Hay que ser realista con la situación que muchas veces se da. Pero este Mundial sorprende a muchos. Sorprende a muchos. Y va a seguir sorprendiendo, ¿eh? Va a seguir sorprendiendo.
15: Ahí está el sapo de Guillermo Tiguema. No es de Mbappé, el equipo de Francia. El
1: equipo de Francia lo hay que estar. Da, y la Mbappé.
15: El grupo de Francia
1: completito.
15: Pero con Uruguay. Muy bien, Raúl.
1: Gracias, Arnaldo.
15: Hasta luego, señor.
1: Marcamos la hora, en sí estamos con síntesis.
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1: Son las 7 de la mañana y 7 minutos.
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4: 7 de la mañana con 8 minutos, tenemos actual temperatura de 11 grados, sensación térmica de 10, la humedad del 95%, viento soplando desde el sector sur a 11 kilómetros por hora, una nubosidad del 99%. Arrancamos síntesis de noticias.
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4: Comisaría Primera Barrio Mariscal Estigarribia, recepción de denuncias sobre un supuesto hecho de hurto de motocicleta recepcionada ayer a las 14:40 horas de la vía pública, de la vereda y la escuela y colegio Bautista, ubicada sobre Carlos Antonio López, Colón y Alberdi del barrio Mariscal Estigarribia de esta ciudad. Motocicleta hurtada de la marca Kenton, modelo Blitz, 110 cilindradas, color negro, año 2019, con chapa número 370HGX, propiedad de Rodofredo Soto Díaz, de nacionalidad paraguaya, mayor de edad, supuestos autores, personas desconocidas. Víctima Abdul Paraguayo, soltero de 17 años de edad, estudiante, domiciliado en la fracción Libertad de la colonia Cerro Coraí de esta ciudad. Se tuvo conocimiento del hecho a través de la denuncia realizada por la víctima, quien manifestó que siendo las 8 horas aproximadamente dejó dicha motocicleta estacionada en la mencionada dirección, donde ingresó y posteriormente al salir se percató que la misma ya no se encontraba en el lugar. El hecho fue comunicado al Ministerio Público y se dio participación al personal de investigaciones.
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5: Dos hechos de hurto de motocicleta se han registrado en la jurisdicción de la Comisaría Primera y coincidentemente las dos víctimas son menores de edad y según el comisario Ortiz de la Comisaría Primera, titular de la Comisaría Primera, ya queda en manos de los investigadores para poder dar con estos biciclos que se han registrado los robos en la jurisdicción de la Comisaría Primera. Para el radar informó Arnaldo Romo Recalde.
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6: Paraguay ejecutó solo 34,3% de préstamos bilaterales y aún tiene 396 millones de dólares. Los préstamos bilaterales oficiales vigentes de Paraguay con instituciones financieras de gobiernos extranjeros muestran a mayo de 2026 una cartera relevante pero todavía con bajo nivel de ejecución. De acuerdo con la planilla del Ministerio de Economía y Finanzas, el financiamiento externo total asciende a 602.349.196 dólares, de los cuales se desembolsaron 206.634.770 dólares, equivalentes al 34,3%. El saldo por desembolsar llega a 395 millones de dólares. Casi dos tercios de los recursos contratados aún no se transformaron en inversión efectiva, bienes, obras o servicios públicos.
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6: Tras 8 días bajo los escombros, rescatan a un hombre en Venezuela. Brigadas de socorristas rescataron durante el jueves con vida a un hombre atrapado 8 días bajo las ruinas de los terremotos en Venezuela. Una alegría en medio del trágico balance de muertes y de destrucción.
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4: España esta vez no deja dudas. España venció a Austria 3-0 y se clasificó a los octavos de final de la Copa del Mundo. España disipó cualquier rastro de duda en los 16avos de final de la Copa Mundial 2026 con una exhibición de fútbol total en Los Ángeles Stadium frente a una Austria dirigida por Ralf Rangnick, que pretendía asfixiar la salida ibérica. Los hombres de Luis de la Fuente dictaron una lección de posesión con propósito. La jerarquía de Rodri en el eje, combinada con la profundidad punzante de un inspirado Marc Cucurella en la banda izquierda, anestesió las transiciones austríacas y abrió los caminos hacia una victoria inobjetable que coloca a la selección entre los 16 mejores del planeta. El encargado de abrir el cerrojo centroeuropeo fue Michael Oyarzabal a los 36 minutos, culminando una soberbia secuencia colectiva iniciada desde los guantes de Unai Simón. El delantero de la Real Sociedad atacó el espacio con el tempo exacto de los elegidos para definir con aplomo ante Alexander Schalager. Tras la asistencia quirúrgica de Cucurella, que evocó los mejores compases de la última Eurocopa. Aunque Alex Baena estrelló un tiro libre en el travesaño antes del descanso y Lamine Yamal amenazó constantemente el bloque rival, la tranquilidad definitiva emergió en el complemento a los 66 minutos. El lateral Pedro Porro celebró su bautismo de gol internacional con un remate inapelable que puso el 2-0 y sepultó las aspiraciones de una Austria desgastada físicamente. La rúbrica de la tarde californiana llegó sobre el epílogo a los 89 minutos cuando un indomable Oyarzabal selló su doblete particular batiendo nuevamente al guardameta austriaco tras un desajuste defensivo provocado por la incesante circulación española. Llega 4 goles en la competencia. Con este 3-0 inapenable, la Furia Roja no solo extiende su impresionante racha de partidos invicta, sino que quiebra un maleficio de 16 años sin ganar un cruce de eliminación directa en los 90 minutos reglamentarios en una cita mundialista, consolidando su valla invicta en el torneo y plantándose en octavos como un candidato de acero con el que nadie deseará cruzarse.
7: A ver, hijo, historia.
8: A ver, ponla para allá.
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4: Dólar guaraní se cotiza en la compra 6.020, en la venta 6.100. Real guaraní en la compra 1.135, en la venta 1.170. Dólar real en la compra 5.23, en la venta 5.35.
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4: Trato de Juan Caballero, el día de hoy, viernes 3 de julio, tendremos un ambiente frío a fresco, cielo mayormente nublado, vientos del sur, lloviznas, luego mejorando. Temperaturas mínimas de 12, máximas de 19 grados centígrados. A nivel país, viernes con amanecer frío. El amanecer de hoy, viernes 3, se caracteriza por un ambiente frío en gran parte del territorio nacional. Además, Se espera que durante la tarde los valores de temperaturas máximas varíen entre 14 a 20 grados centígrados. Los vientos serían predominantes del sector sur. En cuanto a las lluvias, las mismas podrían presentarse en forma muy leve y dispersas sobre el norte y este de ambas regiones. También durante la presente jornada se prevé la disminución de la cobertura nubosa. Para mañana sábado 4 se esperaría un amanecer frío, principalmente sobre el centro, sur y este de la región oriental, así como también sobre el sur y oeste de la occidental. La probabilidad de lluvia se mantendría baja a nivel país. Durante la jornada del día domingo 5 se prevé un aumento en los valores de la temperatura en gran parte del territorio nacional, lo cual favorecería a un ambiente cálido durante la tarde. Los valores de las temperaturas máximas variarían entre 19 a 27 grados centígrados. Nuevamente para el día lunes 6 aumentaría la probabilidad de lluvias sobre el territorio nacional. 7:17, hasta aquí síntesis de noticias.
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0: minutos, 7:48. Viernes por ahí, pero es un
1: viernes
0: con temperaturas bajas en la capital de la Mambay. La temperatura es de 12 grados, cielo cubierto, máxima por ahí 17, según anuncia la Dirección Nacional de Meteorología. Para el resto de lo que se da esta jornada, a pesar de que por la tarde se va a ver un descenso mayor seguramente la temperatura,
2: ¿verdad? Así mismo es.
0: Hay que estar bien abrigados y protegidos para poder enfrentarse a estas jornadas frías. Aquellos que se movilizan en la vía pública, los que se movilizan desde muy temprano, hay que estar bien cuidadito con los adultos, adultos mayores, los menores que van también saliendo, ¿verdad? Que van a la escuela, al colegio. Oye, cuidada, mañana bien abrigadito, ya abriga por nada, chupé. En junio hubo deflación y no inflación, los rubros que bajaron de precio según el Banco Central del Paraguay. El resultado de la inflación mensual, medida por el IPC, fue de menos 0.3%. De acuerdo con el reporte del Banco Central del Paraguay, esto significa que no hubo inflación, sino lo contrario, deflación. ¿Qué áreas registraron disminución de precios? En junio de 2025, todos se sorprendían con el informe del Banco Central del Paraguay que indicaba que la inflación fue el 0%. Este año, en el mismo mes, el resultado es incluso inferior, menos 0,3%. Con ello, la acumulada del año totaliza el 3%. A nivel general, las reducciones de precios alcanzaron a los alimentos frutihortícolas y cárnicos, también a los combustibles y los bienes durables de origen importado. En el rubro de servicios hubo aumento, pero no con el suficiente peso como para la inflación. Hortalizas y tubérculos, frescos, frutas frescas, carne vacuna, embutidos, carne de cerdo, carne de aves, café, yerba mate, chocolate y azúcar. Carne vacuna, cuya baja de precios responde a una mayor oferta, explicada a su vez por los incrementos en la faena durante el mes, se observaron disminuciones de precios en la mayoría de los cortes, principalmente los destinados al asado, como la costilla de primera y el vacío, señala el informe. En materia de combustible hubo disminuciones en la nafta común, nafta super, el gasoil común y el gasoil aditiva o aditivado. Esto se debe, según el Banco Central, a las importantes bajas de los precios internacionales de petróleo, registradas a su vez por el acuerdo de paz entre Estados Unidos e Irán. También hubo reducciones de precios en los bienes durables de origen importado, como autovehículos, equipos informáticos y electrodomésticos. El comportamiento se explica por la apreciación del guaraní frente al dólar estadounidense. Bienes alimenticios como las bebidas no alcohólicas, entre ellas gaseosa, jugos y agua mineral, además los pescados, comidas y bebidas consumidas fuera del hogar, las comidas preparadas para llevar, el servicio de cuidado personal, paquetes turísticos al exterior y atención odontológica. Esto señala que en junio hubo deflación y no inflación en los rubros que dimos a conocer y que bajaron de precio, según el Banco Central del Paraguay. 7:52.
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0: Hallan insumos costosos sin uso en IPS y auditarán presunto daño patrimonial. El presidente del Instituto de Previsión Social constató el abandono de quirófanos, moduladores y paneleras solares almacenados en un depósito. Ante la gravedad del hallazgo, el Consejo de Administración anunció una auditoría interna integral y acciones legales para determinar las responsabilidades penales y civiles del caso. El presidente del IPS, Isaías Fretes, encabezó una comitiva que se trasladó hasta los depósitos del Departamento de Materiales, dependiente de la Gerencia de Abastecimiento y Logística, para verificar el estado actual de una serie de quirófanos modulares adquiridos originalmente para el Hospital Central, además de otros costosos insumos tecnológicos que nunca llegaron a instalarse. Durante el recorrido, las autoridades constataron que la millonaria infraestructura permanece arrumbada y sin uso. En contraste con la realidad del Hospital Central, que hoy enfrenta una altísima demanda y una crisis en el sector de cirugías, la comitiva no solo encontró los bloques quirúrgicos abandonados, sino también un lote de paneles solares y materiales de una licitación inconclusa para una subestación eléctrica que profundizaron las sospechas de despilfarro. El presidente cuestionó la logística detrás de estos gastos, señalando la total falta de claridad y justificación de los criterios técnicos que impulsaron dichas compras. Como respuesta inmediata al hallazgo, el IPS confirmó el inicio de una auditoría interna exhaustiva y un profundo análisis jurídico para evaluar la magnitud del perjuicio financiero. El Consejo de Administración aseguró que no dudará en tomar cartas en el asunto para determinar con precisión el daño patrimonial y avanzar con las sanciones administrativas, civiles o penales que correspondan. La previsional informó que buscará rescatar y aprovechar los insumos que aún sirvan, contemplando incluso alianza estratégica con la ANDE para la infraestructura eléctrica. Las autoridades ratificaron que una vez concluidos los informes técnicos y de control, se elevarán formalmente todas las denuncias ante la justicia. Están depositados y abandonados seguramente hace cuánto tiempo ahí, que se adquirieron solamente para inflar el presupuesto.
1: Qué bárbaro.
0: Se compraron con licitaciones amañadas, con inflar el presupuesto y archivar. Pero antes lo dijo a...
2: Una vergüenza.
0: Upechiste, Ricardo.
4: Es una vergüenza. Una verdadera lástima.
0: 7:57.
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0: Esta tarde juega, esta noche, ¿no? ¿Qué hora juega Argentina hoy? Hoy juega Argentina, ¿verdad?
3: Dos partidos. Para esta jornada, Rol.
0: ¿Y el horario? Uno a la tarde y otro a la noche, seguramente, a la tardecita.
3: A las 7 p.m. contra Cabo Verde hoy.
0: Argentina. ¿Y el otro? Después de Argentina va a ser otro partido. Así como ayer, ¿verdad?
3: Sí.
0: España contra Austria, Portugal, Croacia. Salón de España y Portugal. Ahora Argentina, Cabo Verde. Pepe partido. Cabo Verde llega con la serie de empates, mientras que Argentina... Todo ganado ahora. Vamos a ver cómo se presenta.
3: Colombia gana.
0: ¿Quién?
3: Colombia gana. A las 10 p.m.
0: Colombia gana. Ya, otro partido.
3: Y primer partido. Dos partidos y nomás. Dos partidos. El día de hoy.
0: Dos partidos. Sí. Y sí, pero he visto que faltan dos para completar. Sí. Estos son los que juegan por 16 avos todavía.
3: En realidad fueron tres partidos el día de hoy, porque a las 12 empezó Argelia y Suiza, pero allá es ayer todavía, era todavía.
0: Argelia y
3: bien,
0: Suiza. Suiza pasó ahí.
3: Suiza ganó 2-0.
0: No pasó, ¿verdad?
3: Sí.
0: Sí. Ya. Y justamente para saber quién es el rival de Suiza, hay entre Colombia y Ghana. Se va a saber eso, ¿verdad? ¿Y Australia no juega?
3: Australia, Egipto, hoy a las 3 p.m.
0: Ah, ahí está. Sí, son tres. Australia, Egipto.
3: Al final, tres partidos, ¿verdad? Sí. Porque Colombia gana hoy también.
0: Sí. Argentina, Cabo Verde, Australia, Egipto y Colombia gana. Esos son los tres partidos para hoy.
3: Sí.
0: Entre Australia y
3: Egipto
0: va a salir el adversario del ganador entre Argentina y Cabo Verde, que es la probabilidad del favoritismo del último campeón mundial, Argentina. Australia y Egipto, no sé cómo es. Australia, el que empatamos con Paraguay, ¿no? Sí. A Pepe Putata de Egipto, ¿no? Y después ya se definió, como dijiste, ya pasó Suiza, que ahora espera al rival si es Colombia o Ghana.
4: Así es.
0: Equipo sudamericano que ya está en octavo es Brasil, Paraguay. Brasil y Paraguay no. Porque ahora lo que falta entre Argentina y Colombia sí van a seguir, ¿verdad? Solo
1: excelente,
0: dos equipos sudamericanos son los que ya están. Muy bien.
4: Así mismo.
0: Marcamos la hora, sí, estamos con síntesis.
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6: Son las 8 de la mañana y 2 minutos.
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3: 8:13 minutos, tenemos 11 grados de temperatura a estas horas, sensación térmica de 9, la humedad del 96%, viento soplando desde el sector sur a 14 kilómetros por hora, una nubosidad del 70%. Arrancamos síntesis de noticias.
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3: Comisaría Primera, Barrio Mariscal Estigarribia, comunica recepción de denuncia sobre un supuesto hecho de hurto de motocicleta recepcionado ayer a las 16 horas de la vía pública, estacionamiento de supermercado Maxi, ubicada sobre las calles Julia Miranda Cueto y Doctor Francia del Barrio Mariscal Estigarribia de esta ciudad. Motocicleta hurtada de la marca Kenton, modelo Blitz, color negro, con chapa número 397ABPF. Propiedad de Gustavo Roberto Medina, denunciante, una menor de 17 años, paraguaya soltera, estudiante, hija de Cintia, domiciliada en el barrio Portal 2 de esta ciudad. Según manifestaciones del denunciante, el mismo ingresó al lado brasileño dejando estacionada la motocicleta en el lugar indicado. Posteriormente, al volver al lugar unos 40 minutos después, se percató que el biciclo ya no se encontraba donde la había dejado. Se comunicó al Ministerio Público y se dio participación a personal técnico.

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1: Implementación del RUM agilizó la rúbrica del libro, afirma Contadora. El Colegio de Contadores del Paraguay señaló que la implementación del Registro Unificado Nacional redujo significativamente los tiempos para la rúbrica de libros societarios. En enero de 2026, el presidente Santiago Peña firmó el decreto mediante el cual reglamentó la ley 7.424/2025 que creó el Registro Unificado Nacional RUN. Se trata de una fusión de la Dirección General de Registros Públicos, dependiente de la Corte Suprema de Justicia, el Servicio Nacional de Catastro, que se encontraba vinculado a tributación del entonces Ministerio de Hacienda, hoy Economía, y el Departamento de Agrimensura y Geodesia del Ministerio de Obras Públicas y Comunicaciones.
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Irán se despide de Ali Yamenei con históricos funerales. 6 días de ceremonias. No se sabe si su hijo o sucesor, Maktaba Yamenei, estará presente. La República Islámica de Irán se prepara para despedir al que

0: fuera líder supremo, Ali Yamenei, con los mayores funerales de su historia, con 6 días de ceremonias en 5 localidades iraníes iraquíes, en medio de fuertes medidas de seguridad y 4 meses después de su asesinato por Israel y Estados Unidos en el primer día de la guerra. Yamenei es el protagonista absoluto en Teherán, con un rostro multiplicado en carteles gigantescos por toda la ciudad. Hay imágenes del religioso rezando, tocando con turbante negro y su frondosa barba blanca, pero también otros más jóvenes con uniforme militar durante la guerra con Irak y otros con el eslogan "Debemos levantarnos".
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2: Portugal alarga el último baile de Cristiano Ronaldo. Cristiano Ronaldo y Luka Modric se buscaron antes que nadie en el centro del campo. Se abrazaron, intercambiaron banderines y eligieron campo como 2 capitanes que han compartido una época. 6 temporadas en el Real Madrid y una admiración mutua que sobrevivió a la distancia. En Toronto, el Portugal-Croacia no era solo una eliminatoria, era una frontera sentimental. Con 41 años, Ronaldo y 40, Modric, 12 de los 4 futbolistas que han superado las 200 internacionalidades. El partido tenía aire de despedida. Para uno de ellos, casi con toda seguridad, era el último encuentro en un Mundial. Portugal evitó que lo fuera para Cristiano, que volvió a marcar en su 6º torneo mundialista y condenó a Modric a una eliminación cruel. En una noche en la que Croacia rozó la prórroga y se quedó sin el cruce ante España, que este jueves derrotó por 3-0 a Austria. El partido empezó con imágenes de Diogo Jota o Jota en las pantallas del Toronto Stadium y con Modric sacando desde el centro. Croacia avisó primero a los 3 minutos con un disparo de ante Budimir, que atrapó Diogo Costa. Portugal respondió de inmediato por la izquierda, donde Rafael Leão fue el principal foco de desequilibrio. Bruno Fernandes obligó a intervenir a Dominik Livakovic y Vitinha vio bloqueado su remate. Roberto Martínez había encargado a Bruno la vigilancia de Modric. Portugal empujó más, tuvo la pelota y acumuló llegadas. Cristiano probó una falta que se estrelló en la barrera. Renato Veiga cabeceó alto un córner y Nuno Mendes encontró espacios por la izquierda. Croacia, más cauta, aceptó defender en su campo y buscar balones largos para Budimir. La primera parte fue de dominio luso, de 69% de posesión. 9 disparos, 6 corners y varias situaciones de peligro, aunque sin acierto. Croacia apenas inquietó, pero tampoco se descompuso. La segunda mitad cambió el partido. Zlatko Dalic metió a Igor Matanovic por Budimir y Croacia ganó presencia arriba. Kovacic rozó el gol en el minuto 47, pero Diogo Costa respondió en el 53. En el 53 llegó el 1-0, un balón desde la derecha cruzó el área. La defensa portuguesa no acertó a despejar e Iván Perisic con la izquierda batió por bajo al portero. Croacia incluso marcó otra vez, pero el tanto de Matanovic fue anulado por fuera de juego. Portugal respondió con un disparo de León al larguero y con gol de Cristiano también invalidado por fuera de juego tras revisión del VAR. Fue el primero de una larga serie de sobresaltos arbitrales en una noche cada vez más tensa. El empate que llegó en el minuto 67 después de una acción revisada por el VAR en el área croata. Cristiano tomó el balón, lo colocó y marcó el penalti con un disparo más preciso que potente. A media altura, a la derecha de Livakovic, el estadio estalló. El capitán portugués, que poco antes había visto cómo le anulaban un gol por centímetros, volvió a sostener a su equipo. Croacia no se rindió. Kovacic estrelló un balón en el poste en el minuto 75 y Matanovic obligó a Diogo Costa a otra parada decisiva. Petr Šušić marcó en el 80, pero el fuera de juego volvió a frustrar a Dalic. Cristiano fue sustituido en el 81 por Rubén Neves y Portugal afrontó el tramo final sin su capitán. Cuando la prórroga parecía inevitable, apareció Gonzalo Ramos. En el 90+3, Rafael León puso un balón al área y el delantero portugués ganó el salto para cabecear a la derecha de Livakovic. Portugal celebró el 2-1, mientras un aficionado saltó al campo y fue detenido cerca del banquillo luso. Pero todavía quedaba una última escena de caos. En el minuto 90+12, Josko Gvardiol mandó el balón al fondo de la red con una definición ajustada que desató el delirio croata y el temor portugués. Croacia celebró el 2-2 mientras los jugadores de Portugal reclamaban una mano en la acción. El VAR validó inicialmente el gol, pero el árbitro Espen Eskas acudió después a revisar la jugada en la pantalla y acabó anulándolo. La decisión encendió a los aficionados croatas concentrados en el fondo sur junto a la portería portuguesa. Decenas de botellas de agua cayeron sobre el césped e interrumpieron la reanudación del juego. En un cierre crispado que añadió dramatismo a una eliminación ya dolorosa, el partido terminó entre protestas croatas, alivio portugués y una imagen de época: Ronaldo vivo en el Mundial y Modric de despedida.
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2: El dólar guaraní se cotiza a la compra 6.020, a la venta 6.100. Real guaraní a la compra 1.135, a la venta 1.170. Dólar real a la compra 5.23, en la venta 5.35.
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2: Para Pedro Juan Caballero, el día de hoy, viernes 3 de julio, tendremos un ambiente frío a fresco, cielo mayormente nublado, vientos del sur, lloviznas, luego mejorando. Temperaturas mínimas de 12, máximas de 19 grados centígrados. 8:14 minutos, hasta aquí, síntesis de noticias.
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8 horas con 47 minutos. La temperatura se mantiene 12 grados, Ricardo. No sube, no baja. La tendencia es subir un poquitito nomás. 17 es la máxima. Se va a mantener este tiempo así.

0: necesitan ocupar.
1: Ayer no hubo señal de internet y de líneas telefónicas. Yo, por ejemplo, uso la empresa Tío. Se conectó automáticamente el tuyo también, brasileño. No te conectó porque estaba cerca de la línea, quizás, ¿no? Una cuadra, dos cuadras. Y muchos lugares, muchas empresas, algunos sí tenían, pero no, la empresa de Tigo, la señal de Tigo no tenés para. Desde ahí, Tigo, Rupibe, la recono Tigo, ve señal por cable, cuerda, internet, desde ahí. La misma cosa, teléfono. Claro, parece la misma cosa también, lo que tenía la empresa, claro. No hay ni una comunicación. Pregunta a la audiencia, por ejemplo, buenos días. ¿Qué sabes si de la falta de servicio de internet y telefonía se apagaron un buen tiempo anoche? Se apagaron. Hoy se restablecieron, ¿verdad? Hoy se restablecieron esta mañana, esta madrugada. De hecho, bien temprano se restableció. Pero realmente hubo varias horas sin la provisión. Sin internet. ¿Qué tal la tiempo llega a sala? Buen día, Raúl. ¿Cómo vieron el partido? Hacia mi casa se fue toda la señal de internet después del primer tiempo en los canales Nerviaje. La profesora Shirley. Y así nomás lo... Ojo, te oí. La señal está en Dave. ¿Qué explicación dieron? No sé. ¿Llegaste a ver las redes sociales y sacaron un comunicado las empresas? No. ¿Qué comunicado sacaron? Bueno, Derlis Núñez dice, así fue contra Alemania, todos los brasileños daban por eliminado a Paraguay, sin embargo los argentinos creían en Paraguay, pero la obligación de no solo ganarle a Paraguay, sino ganar el Mundial es de Francia. No solamente ganarle a Paraguay, sino el Mundial. Y usted también. Francia actualmente, aunque no esté número uno en la FIFA, es el mejor equipo del mundo, acompañado un buen tiempo ya porque siempre me gustó Francia y era mi candidata al título antes de empezar el Mundial. Pero mañana con alma y vida y corazón pelearemos contra ellos, Paraguay. Sí, señor, así mismo es, ¿no? El candidato que a veces...
0: Así mismo.
1: Todo puede pasar, todo puede suceder. Y no, hay una explicación formal hasta ahora. Estamos viendo, ¿no?, las redes, la única forma que podemos tener un contacto con ellos es a través de las redes sociales donde ellos mismos publican. No, hay ninguna publicación... Que, a ver, Tigo, la empresa Tigo Paraguay. ¿De Ipore? ¿No tienen comunicado de Ipore? Conectado por la misma pasión, ¿eh? ¿Desconectado me meto? ¿De Ipore o va? No hay ningún comunicado. Eso es lo que podemos decir. De Sporting Bag.
2: Reque, Arnaldo.
1: Reque, no. No hay nada de reque tampoco. Ni una explicación por la falta de... Ninguna explicación lógica. Por la falta de señal. No hay. De Sporting. Falta de señal ayer.
3: Ahí va.
1: ¿Qué tal? Haga mañana ese. Hoy coigo hueca carrula de este día la tema. Hoy coigo hueca. Hoy me va a hacer. Espectacular sea. Justo en el cumpleaños. Hoy es cumpleaños del. Bueno, ¿vos no tenés cómo llamarle a Wilfrido Figueredo? Antes de irnos a la pausa. Hoy el aniversario de Cerro Corá, pero he visto un flyer que se posterga la actividad justamente por este clima. Tenían que desfilar los estudiantes, ¿verdad? Tenían que desfilar el acto que ayer estábamos anunciando, ¿verdad? Pero un flyer que compartieron ayer con nosotros decía que no va a haber. Se pospone para el miércoles 8, decía. Es decir, la siguiente semana, ¿verdad? Aniversario de Cerro Corá. Aniversario, cumpleaños del gobernador. Y también, primer día de...
4: Felicidades.
1: Me gustó el ritmo. ¿No me fumo ahí? por la misma Nacho. ¿O qué te sorprendió? No te sorprende, ¿no? Pero vamos a hablar de eso más adelante. Ya, ya. No, no, no, jamás. Le está llamando a Wilfrido. A ver si tenemos señal de él por... Pero muchas felicidades al gobernador. Mientras tanto, ya se lo aseguré. Justamente en el cumpleaños del gobernador, también el aniversario de la fundación del distrito de Cerro Corá. Muchas felicidades. Será Tornalo, ya estuvo saludando al gobernador. Si te tiene el gobernador, puedes llamarle al gobernador. Que estoy con ellos. Ricardito Ñandú, ya ando mi gobernador, Batecoba. Batecoba la cuchipándola, ella. ¿Eh? Para la cuchipándola.

0: Bueno, estamos llamando a ver si tenemos contacto con Wilfrido Leonor. Leonor sobre su cumpleaños y Wilfrido sobre el... Sí, ¿qué pasó? Se pospone, finalmente se pospone.
1: ¡Felicidades!
0: ¿Se pospone o no el... festejo? Yo creo que se pospone por... Pero ya hay un flyer, ya ni siquiera.
1: Tu destino te brinde siempre.
2: Yaumina Saiyajin.

0: No tiene nadie. Ninguno de los dos. Y bueno.
1: Felicidades.
0: Preparación, me dije.
2: Algo va.
3: ¿Qué pasa ahí? ¿Cuál es el problema allí?
4: Ese es cierto.
0: ¿Cuál es el problema allí?
3: Estamos atentos.
5: Ya, Ricardo.
6: Felicidades, bien de mi vida, que tu destino.
0: El distrito de Cerro Corá conmemora 6 años de su fundación hoy. 6 años. 6 años de su creación, de su fundación. Ahora, el gobernador, ¿cuántos años cumple? ¿Cuántos años cumple el gobernador? 4.0. O 4.1. Creo que por ahí, ¿no?
4: 20.
7: Sí.
4: 20.
8: 40. Nadie te preguntó, nadie te preguntó, nadie te preguntó.
0: Sí, le preguntamos. Nada, no te gusta, ¿no?
7: 40.
3: Bueno. Uy, Naya.

0: Muchas felicidades, felicidades al gobernador Juancho Acosta, que hoy está cumpliendo años. Éxitos siempre. Que pase este día espectacular con una feroz cuchipanda que comparta entre familiares y amigos, que me imagino estarán presentes para el, este día, sin dudas, para compartir una fecha importante como es el día de tu cumpleaños. No, no tiene retorno ahora, no tiene. Vamos más tarde, enseguida. Estoy con ustedes tarde, estoy con ustedes. Vamos a ver si llamamos más tarde. 8:57 en todo el territorio nacional. Vamos a ver más tarde. Vamos a ver si tenemos contacto enseguida con el gobernador. O con Wilfrido también, ¿verdad? Son dos aniversariantes, el gobernador y Cerro Corá por su fundación. Así es, te lo decía.
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1: Muchas gracias, ahora que tenés antena y especial y bebés a inventar, ¿eh? Hoy cuenta. Wayfly. Sin problema, vimos el partido. 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
3: ¿Es así posible que ellos, Ricardo?
0: Ni cierne.
3: ¿Por qué? Por la señal de internet.
0: Ah, por la señal de internet, ¿verdad?
3: Sí, o... Futbolera, o sea, la partida ahí.
0: Ah, fútbol, yo pensé que perdí la comunicación con Ricardo, no pudo conversar más. No, el tipo no sabía dónde estaba Ricardo, ese estaba preocupado.
4: ¡Juyara!
0: Sí, vamos a pegar, güey. Pegar la autobullying. Pegar la autobullying.
3: Pues mucho orgullo hoy, ¿verdad? ¿Verdad,
0: Ricardo? ¿Será? ¿Será? ¿Será? Sí, ¿no? Todo puede suceder.
2: Todo se cuapao, bebé loita.
0: De cuapa, ya. A ver, lo sospeché. Y vieron de cuapa, bajarlo mi tain. ¿Marcamos la hora? Vamos contigo, ya volvemos a seguir.
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1: Son las 9 de la mañana.
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4: Nueve con un minuto, 11 grados de temperatura a estas horas, sensación térmica de 8, la humedad del 98%, viento soplando desde el sector sur a 22 kilómetros por hora, con la nubosidad del 100%. Arrancamos síntesis de noticias.
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4: Comisaría Primera, Barrio Mariscal Estigarribia, recepción de denuncias sobre un supuesto hecho de hurto de motocicleta recepcionado ayer a las 14:40 en la vía pública de la vereda de la Escuela y Colegio Bautista, ubicado sobre Carlos Antonio López Colón y Alberdi del barrio Mariscal Estigarribia de esta ciudad. Motocicleta hurtada de la marca Kento, modelo Blitz 110 cilindradas, color negro, año 2019, con chapa número 370HGX. Propiedad de Rodofredo Soto Díaz, de nacionalidad paraguaya, mayor de edad. Supuestos autores, personas desconocidas. Se tuvo conocimiento del hecho a través de denuncia realizada por la víctima, quien manifestó que siendo las 8 horas aproximadamente dejó dicha motocicleta estacionada en la mencionada dirección, donde ingresó y posterior al salir se percató de la misma o que la misma ya no se encontraba en el lugar. El hecho fue comunicado al Ministerio Público y se dio participación a personal de investigaciones.
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5: El día de ayer, tras la renuncia de Ronald Acevedo como intendente municipal de cara a las elecciones generales, se llevó a cabo una sesión extraordinaria donde por unanimidad los concejales votaron para Ever Salinas para ser el nuevo intendente interino de Pedro Juan Caballero para poder cumplir los últimos 4 meses de lo que resta del periodo 2026. No hubo ni una objeción con relación a su elección, teniendo en cuenta de que Ever Salinas es el único concejal que no es candidato y no busca el recutú. Para el radar informó Nelson Candia.
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6: Enfermeros del IPS en pie de guerra y preparan huelga. Trabajadores del Hospital Central del IPS realizan este viernes un cacerolazo para exigir un plan de emergencia salarial y laboral. Denuncian que más de 4.300 enfermeros contratados llevan hasta 15 años sin reajuste y advierten que si no reciben respuestas, avanzarán hacia un paro general que incluiría a médicos y otros profesionales de la salud.
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0: Policía de Brasil lanza operativo contra objetivos criminales sancionados por Estados Unidos. Desde São Paulo, la Policía Federal de Brasil lanzó este viernes un operativo para desarticular una organización criminal especializada en el lavado de dinero proveniente del tráfico internacional de drogas, con movimientos financieros que superan los 10 mil millones de reales, unos 1.900 millones de dólares.
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2: Sudamérica pendiente de Argentina y Colombia, que buscarán sortear la serie de la ronda de 16avos de final de la Copa del Mundo de Norteamérica 2026. El campeón mundial Argentina, con Messi como principal atracción, enfrenta a la sensación del torneo, Cabo Verde, con Bocinha, desde las 19 horas en Miami. La albiceleste cumplió con las expectativas al liderar su grupo con un pleno de victorias, pero pocos esperaban que enfrente estuviera Cabo Verde, la nación más pequeña en superar la primera fase de una Copa del Mundo. Los tiburones azules, orgullosos representantes del archipiélago africano de unos 525 mil habitantes, lograron la hazaña de quedar segundos del grupo H por detrás de España, dejando fuera a Uruguay y Arabia Saudita. A su vez, el argentino Leo Messi sigue empeñado en hacer historia a los 39 años. Lleva 6 de los 8 goles de la albiceleste en Norteamérica 2026 y se ha convertido en el máximo anotador de las Copas del Mundo con 19 tantos, siguiendo con su puja por ser el máximo artillero de la competencia. Una cifra descomunal que contrasta con 2 goles que lleva Cabo Verde en su breve historia mundialista, los que marcaron Kevin Pina y Elio Varela contra Uruguay en la ciudad de Miami. Cifra, 6 goles lleva anotado el argentino Lionel Messi en lo que va de la competencia. En total, en Copa suman 19 goles.
3: Ahí está, bueno.
4: Final. ¿Qué mirá, bobo? Anda para allá, bobo.
5: Tranquilo, Leo.
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2: Cotización de monedas: al dólar con el guaraní se cotiza en la compra 6.020, a la venta 6.100. Real guaraní en la compra 1.135, a la venta 1.170. Dólar real en la compra 5.23, a la venta 5.35.
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2: Para Pedro Juan Caballero, el día de hoy, viernes 3 de julio, tendremos un ambiente frío a fresco, cielo mayormente nublado, vientos del sur, lloviznas, luego mejorando. Temperaturas mínimas de 12, máximas de 19 grados centígrados. 9.8, hasta aquí, síntesis de noticias.
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17: Nueve con 33 minutos, vamos a exteriores. Está el compañero Nelson Candia, Móvil Beer Express.
18: Gracias, Marcos. Y una triste información se recibió esta mañana, algo que ha dejado prácticamente a todo el hospital regional de luto. El triste fallecimiento de la licenciada Ana Díaz de Cartamán, la licenciada que se encargaba del servicio de Pronacida aquí en el hospital regional. Ella, una mujer que ha trabajado bastante tiempo aquí en el hospital regional, más de 30 años. Y inclusive llegamos a hablar varias veces con ella por la radio, donde ella siempre nos recibía contenta, hablando un poco de lo que fue la situación, ¿verdad? Y justamente aquí se están preparando para ir junto a darle los pésames a los familiares, ¿verdad? ¿Qué tal, doctor? Buen día, por decirlo, ¿verdad? Para la encerrar un dedo.
19: Sí, hola Nelson, un día bastante triste para nosotros acá en el hospital regional, ¿verdad? Nos amanecimos con esta triste noticia del fallecimiento de nuestra funcionaria, la licenciada Ana Díaz de Cartamán, que ya estaba gozando de su jubilación, de sus merecidas jubilaciones, pero lastimosamente hoy amanecimos con esta noticia de su fallecimiento, ¿verdad? Aparentemente un cuadro de un infarto que tuvo en esa madrugada.
18: Bueno, ella llegó a jubilarse entonces, doctor.
19: Así es, Nelson, ella estaba jubilada, ya no estaba cumpliendo funciones dentro del hospital, cumplió prácticamente más de 30 años de servicio aquí en el hospital regional, recorrió todos los servicios, últimamente se estaba desempeñando como jefa del servicio de atención integral, es Pronacida. y luego alcanzó sus años y se jubiló, ¿verdad?
18: Ahora, la noticia ustedes recibieron ya en horas de la madrugada esta mañana.
19: Sí, en horas de la madrugada recibimos esta triste noticia y ahora justamente vamos a estar presentes con los familiares.
18: Ahora, doctor, ella estuvo trabajando toda su vida aquí en el Hospital Regional.
19: Sí, así mismo en Nelson, como estaba mencionando, más de 30 años de antigüedad y prácticamente cumpliendo funciones en todos los servicios aquí del Hospital Regional.
18: Bueno, la noticia llegó a impactar mucho lo que viene a ser también aquí a sus compañeros, teniendo en cuenta de que es una compañera de hace largos años y eso ha dejado bastante triste aquí, inclusive veo muchos están alejando un vacío.
19: Sí, Nelson, así es, ahora manejo triste, realmente la licencia Ana era una persona bastante querida, servicial para todos, se va a dejar vacío para nosotros aquí en el Hospital Regional.
18: Bueno, para que la audiencia sepa, ¿dónde están hablando?
19: En su domicilio.
18: Ahí cerca de los de mayo sería.
19: Así mismo es.
18: Bueno, gracias, doctor, muchas gracias. Ahí está, el doctor Osmar Fariña, director del Hospital Regional, aquí ya saliendo. Ahora se están preparando una comitiva aquí del Hospital Regional, de sus compañeros, para acompañar el velatorio correspondiente en la vivienda de la licenciada Ana Díaz de Cartamán, que toda su vida ha trabajado en el Hospital Regional y últimamente se desempeñaba como encargada del servicio de Pronacida aquí del Hospital Regional. Inclusive llegamos a hablar con ella en varias ocasiones, siempre nos fuimos muy bien atendidos cada vez que íbamos junto a ella para pedirle algunas estadísticas referente a los casos de enfermedad de transmisión sexual, donde ella siempre brindaba la entrevista correspondiente. Era una triste noticia que se recibió esta mañana, el fallecimiento de la licenciada Ana Díaz de Cartama. Volvemos nuevamente al estudio, compañeros.
17: Ok, muchas gracias, Nelson Candia, Móvil Beer Express. ¿Buscas el lugar ideal para compartir con amigos después de una larga jornada? 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Ya está el compañero Eduardo Pessoa. Se cortó. Bueno, vamos a volver a... Si puedo habilitarle ahí también.
20: Comunicación.
17: Ahí está.
20: Ojo allí, Eduardo. Edu. Bueno, estamos llamando. Enseguida estamos con Eduardo desde la municipalidad. Hola, está hola, con hola. El intendente electo, intendente interino.
21: Sí, Raúl, gracias. Ahora, en estos momentos, Raúl, le llamaron, se fue a una pequeña reunión de 2-3 minutos, me dice.
20: Sí, sí,
21: podemos
20: sí.
21: Aguardar
20: sí,
21: un
20: sí,
21: ratito
20: sí, claro. Claro, claro. Decirle nomás que vamos a estar atentos. Avísanos sí. A Eduardo.
21: Sí, señor.
20: Con mucho gusto. Sin problema. Muy bien, enseguida seguimos con Eduardo desde la sede de la municipalidad. 9:39. ¿Qué hacemos, Ricardo? ¿Seguimos? ¿A contigo? Vamos, rápido.
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20: Ahora sí está Eduardo. Adelante, Eduardo.
22: Sí, gracias, compañero. Ahora el intendente Salinas está en una conferencia. Pensamos escuchar lo que está diciendo.
24: Y esto para que pueda acercarse acá a las municipalidades, para que podamos, si hay algún problema, para que podamos solucionar.
22: Así es, Ever. Y otra cosa, ya te reuniste con los demás secretarios de cada responsable de cada secretaría,
24: intendente. Sí, así es. Estuve ya hablando con los secretarios de la municipalidad, ¿verdad? Algunos con el secretario general y principalmente con Hacienda, ¿verdad? Y la tesorería también de la municipalidad, para poder ya coordinar los trabajos, para que podamos ya seguir haciendo los trabajos que corresponde a la municipalidad que haga, ¿verdad? Estamos ya coordinando con la gente de salud y higiene también, para que podamos ya trabajar, ¿verdad? Hay que trabajar, no, la municipalidad no puede parar. hay que ya estar activa por las calles recogiendo la basura, ¿verdad? Eso es lo principal que la gente reclama mucho y eso no puede parar la recolección de basura, ¿verdad? Eso es lo principal que tenemos ahora mismo, ¿verdad? Y vamos ya a buscar la manera de poder ya trabajar coordinadamente, ¿verdad?
21: Un trabajo, un nuevo desafío al frente del municipio de Pedro Juan Caballero, licenciado.
24: Sí, el desafío es grande, ¿verdad? Ser administrador de una ciudad es muy grande, ¿verdad? La ciudad más importante de la Mambaira, que es Pedro Juan Caballero, ¿verdad? El capital de la Mambaira, para mí es un desafío muy grande personalmente. Hasta ahora estoy sentado acá y miro y digo, parece que ya puedo acabar porque no es fácil, ¿verdad? Y ahora me estoy... hablando con los secretarios, con alumnos, ¿verdad? Y no es fácil la cosa. Y para entender todo esto no es rápido, ¿verdad? Hay que estar bien atento, ¿verdad? Porque hay varias secretarías. Tenemos que hacer funcionar la municipalidad, ¿verdad? Eso es lo más importante. Yo quiero que funcione esto, ¿verdad? Para que pueda estar a la comunidad de la gente, ¿verdad? Porque lo más importante es solucionar los problemas que hay acá, ¿verdad? Y sabemos bien, hay varios problemas que surgen, ¿verdad? En nuestra comunidad, arreglo de calles, bacheo, ahora ya me están enviando mensajes ya unos cuantos, ¿verdad? Pero yo recién estoy sentando acá, ¿verdad? Y creo que me demás un poquito de tiempo.
21: ¿Te estás familiarizando, ¿verdad?
24: Sí, no, hoy recién hablé con el secretario general, con Claudio Loreiro, ¿verdad? Y con otra gente para poder saber toda la situación, cómo está la parte financiera también de la municipalidad, ¿verdad? Eso es lo más importante, porque sin plata no puede hacer nada, nadie pone una plata para ella, pues, hay que esperar un poquito y esperarle nada a la gente, a los contribuyentes para que me pueda ayudar, para que podamos hacer las cosas.
21: Ahora, ¿cómo encontraste el fondo en este caso, monetariamente, la municipalidad, con algunos proyectos que tenés para realizar, Ever, y el fondo, cómo estás monetariamente, digamos, financieramente?
24: Y eso es lo que te digo, ¿verdad? Estoy recibiendo, recién estoy verificando eso, ¿verdad? Con la Secretaría General, con la Tesorería, estamos mirando ya los números, qué es lo que tenemos, ¿verdad? Qué es lo que tenemos en activo, ¿verdad? Para poder ya realizar los trabajos pendientes que dejó también el señor intendente municipal, ¿verdad? Ronald Acevedo, para poder completar las obras que fueron realizadas, ¿verdad? Y que falta todavía terminar, ¿verdad? Y en eso estamos ahora estoy recién mirando esos números para poder después tomar una decisión.
21: Hay también algunas instituciones educativas que también culminaron ya las obras, los trabajos, también estarán para la inauguración.
24: Sí, así me dijo el jefe de obra, ¿verdad? Que hay algunos, ahora que se está construyendo, ya está por terminar. En eso estamos, pero primeramente tenemos que cumplir los compromisos que hay, ¿verdad?
21: Sí. ¿Algún proyecto que se ejecutará durante tu mandato, durante tu poder?
24: Esos proyectos tengo que ver, primero mirando los números primeramente, ¿verdad? Y después analizar eso y si sobra plata, ¿verdad? Tenemos que hacer algo, ¿verdad?
21: Ahora, ¿habrá cambios durante tu mandato, Ever? Porque bien sabido... solamente pondrás gente de tu confianza también en estos últimos temas.
24: Por el momento no habrá ningún cambio acá en la municipalidad. Eso también quiero decirle a la gente que está trabajando en la secretaría, en los varios secretarías, ¿verdad? Por el momento no vamos a tener ningún cambio. Que se quede más tranquilo, que quiero más que funcione la municipalidad y que podamos trabajar coordinadamente y conjuntamente, ¿verdad?
21: Si no hay alguna falla, entonces podrán quedarse tranquilos entonces,
24: ¿verdad? Claro que sí, si no hay una falla, sí, ¿verdad? Pero por el momento no hay nada, ¿verdad? Vamos a trabajar coordinadamente y todavía no me reuní también con algunos secretarios, ¿verdad? Y eso tengo que hacer a partir del lunes para poder ya coordinar los trabajos.
21: Y por otro lado, también ayer, cuando fuiste electo como intendente, también recibiste el apoyo de todos los concejales municipales. ¿Ellos también están de parabienes también en la
24: sí, así mismo, recibí el apoyo total de mis colegas, ¿verdad? Siempre van a ser mis colegas. Vinieron todos, tuvimos 10 concejales municipales y gané por unanimidad, ¿verdad? Sí. Gané la elección y quiero agradecerle a ellos por la confianza que tuvieron por mi persona, ¿verdad?
21: Exactamente, porque ambas bancadas
5: Eso le hicieron la voz,
24: ¿verdad? Sí, la banca liberal, principalmente, después la banca colorada, ¿verdad? Y le quedó gracias a Larisa Winkler, a Ivo, a Jorge y a Ronaldo Manilla, ¿verdad? Y después a mi bancada, que son de la banca liberal.
5: Gracias y mucha suerte.
6: Gracias. Ahí está, compañero, si tiene alguna consulta, Raúl, te escucha el intendente, el licenciado Ever Salinas.
20: ¿Qué tal? ¿Cómo te va, Ever? Buen día, buen día.
24: Buen día, buen día. ¿Cómo estás, Raúl? Va en la puerta y nada, tranquilo, payo.
20: Qué bien, qué bien. Y más todavía porque este momento es algo histórico, más allá de que tenga una cuestión, connotación política. Estoy haciendo entrevista a un amigo de infancia, un ex compañero que hoy es intendente de Pedro Juan Caballero, ¿eh?
24: Así mismo, fuimos vecinos, Raúl, crecimos jugamos juntos. Cerro y Olimpia, era.
20: Sí. Siempre Cerro perdía y te enojaba hoy, te iba con tu pelota.
24: Es malo, ah,
20: ya. Era pelada, jamás la pelota, o sea. ¿Vos sabés quién que llevaba más la pelota? A ver si te recordás todavía, ¿quién era que se enojaba y ya llevaba su pelota?
24: Marco.
20: Pero no, es Marco Arguello nuestro compadre. Hay un amigo nuestro, Marco Ferreira, ingeniero, sí. ¿No? Pues sí, ahora jamás leí pelotas.
24: No, pero él es lo que tenía la pelota.
20: Ay, ni te la pelota.
24: Ya, pues ya, de pelota.
20: Cierto, tenés razón. Peña, ni jugar y ni de pelota, nada. Ahí tengo que jugarme titular.
24: No, bueno, titular.
20: Quedó ya con su pelota. Veo, oye, Pruca, se me dio la pelota.
24: A la realidad ya le hice la pana.
20: Ahora, por ejemplo, soy intendente, ¿puede aplicarle impuesto alto ya a él ahora a cobrarle?
24: Sí, bueno.
20: Es cobrar para irte, yo más guardia. Bueno, Ever, decime, escuché muchas preguntas que te hicieron sobre qué vas a hacer ahora, que te mensajearon ya algunas personas. Lo que pasa es que te mensajean porque no podés, puedes conocer la función municipal, por eso nomás te mensajean. Lo que sí me imagino que estarás ahora absorbiendo es eso que dijiste de hablar con Loreiro sobre los recursos que dispones.
24: Sí, eso mismo, y eso estamos ya hablando con él hoy a partir de las 7 de la mañana. Que no pueda parar la institución, ¿verdad? La institución tiene que continuar, hay que trabajar y tenemos que cumplir con los compromisos con los ciudadanos.
20: ¿Qué información tenés de cuánto se recauda a diario, más todavía en esta época del año?
24: Por el momento no tengo todavía esa información. A partir de hoy estamos ya hablando sobre eso, ¿verdad? Vamos a ver en el transcurso del día.
20: Entre todos tus colegas, el único que no quiso el Recutú fuiste vos. ¿Por qué no quisiste candidatarte nuevamente, Ever?
24: En realidad yo el año pasado me enfermé un poco y ahí tuve la decisión de no candidatarme, porque la candidatura también te lleva mucho trabajo, ¿verdad? No es fácil. Con este sistema nuevo sí que hay que trabajar dos veces, ¿verdad? Primeramente la interna partidaria y después en los generales.
20: Sí, así mismo es.
24: Y por eso tomé la decisión y mi decisión era quedarse más con la familia, ¿verdad? Pero al final me tocó esto.
20: Te tocó esto, Ralvin. Pero bueno, pero para ir cerrando el periodo prácticamente te tocó esto, ¿verdad?
24: Sí. Eso mismo. Eso también, siendo concejal municipal, te queda más tranquilo, ¿verdad? Menos compromiso, ¿verdad?
20: Menos responsabilidad. Menos responsabilidad.
24: Hay más responsabilidad y más compromiso, ¿verdad? Y el compromiso es grande, tener toda una ciudad, ¿verdad?
20: Pero cuando te propusieron poder llevar adelante la intendencia, ¿no dudaste en aceptar?
24: No fue así.
20: No fue, ¿te impusieron para que vas a agarrar la
24: municipalidad? No, no tanto así, ¿verdad? Ah. Pero me dijeron que sí, no podía, ¿verdad? Ah. Y después estuve hablando con la familia, ¿verdad? Primeramente y después tomé la decisión.
20: Así es.
24: Pero no es fácil estar acá.
20: ¿Y qué te dijo Faustina? Vení que ahora nomás ainda.
24: No, Faustina, y eso sí que estamos bien preocupados porque mire que la empresa que maneja todo soy yo, sí, ¿verdad? Sí. Pero ahora está mi hija, que es Jessica, ¿verdad? Lo que me está ayudando.
20: La doctora, la abogada Jessica, colega.
24: La abogada Jessica. Tengo otra hija también que está hacia el lado brasileño, ¿verdad? Que está estudiando. Trabajando también con la parte administrativa también hacia ahí. Y las dos hijas que tengo que son maravillosas, me están ayudando, ¿verdad?
20: Sí. Y la señora también, me imagino.
24: La señora es la parte financiera.
20: La mongu de paiteada.
24: Una plata ya la.
20: Bueno, excelente, Berry. Vamos a ver. Vamos a estar atentos durante estos meses porque es importante siempre destacar el trabajo que vas a hacer. Bueno, vos tenés la lapicera. Tenés en mano la administración municipal ahora por 4 o cuántos meses? 5.
24: 4 meses.
20: 4 meses prácticamente. Hasta noviembre.
24: Sí.
20: Para la entrega del cargo.
24: Exactamente. Y te espero por acá, Raúl.
20: Dale, vamos a visitarla. Ella pone descuento de impuestos. Dale, gracias, intendente, muy amable.
24: Gracias a ustedes, estamos en la hora ahí constituyendo la gente.
0: Hasta ¡felicidades!
24: Luego. Hasta luego. Gracias. Ahí están las palabras del intendente licenciado Eber Salinas, compañeros.
20: Gracias, Eduardo, muy amable.
24: Dale.
20: Hasta luego. 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
20: Fiebre mundialista, más de 8.000 hinchas coparon vuelos para alentar a la albirroja. La histórica campaña de la selección paraguaya en el Mundial de Estados Unidos desató una auténtica locura en nuestro país y provocó una masiva fuga de hinchas que decidieron emprender vuelo rumbo a tierras norteamericanas. En comunicación con medios de la capital, el director de Movimiento Migratorio, Fabio Espinosa, reveló que hasta el último corte oficial, un total de 8.045 personas ya registraron su salida del país con destino al Mundial, un número que promete incrementarse con las verificaciones de las últimas frecuencias aéreas que decolaron desde el aeropuerto Silvio Pettirossi. Del total de viajeros registrados en este periodo, 7.324 corresponden a ciudadanos paraguayos nativos, mientras que 721 son extranjeros residentes en el país que también se acoplaron a la travesía mundialista. Espinosa detalló que el pase de fase de la albirroja actuó como un combustible inmediato para las agencias de viajes. Solo a partir de este último lunes se sumó un remanente de aproximadamente 500 pasajeros de última hora, quienes apuraron a conseguir tickets tras confirmarse la victoria de Paraguay a Alemania. Esta mañana tuvieron 3 frecuencias la aerolínea Copa y también vuelos de Avianca con conexión a los Estados Unidos. Con eso estaríamos cerrando los números finales, esperando que Paraguay siga pasando de fase para que las cifras sigan subiendo, comentó. El informe migratorio señala que el 60% de los viajeros son hombres y el 40% son mujeres. Además, el 13,5% corresponde corresponden a niños y adolescentes que viajaron acompañando a sus padres. Respecto a la logística de los traslados, el director explicó que las aerolíneas operaron al tope de su capacidad, utilizando principalmente sus frecuencias regulares de 166 asientos por avión, donde los hinchas acapararon los lugares habitualmente destinados a viajeros ejecutivos o de turismo tradicional. A esto se le sumaron dos vuelos charter especiales que operan de manera exclusiva, movilizando a 568 personas en una sola jornada. El operativo de retorno se coordinará de forma fluida con las agencias de turismo, que una vez que culmine la participación paraguaya, con la firme esperanza de que la vuelta se postergue lo más posible y se traiga la Copa del Mundo. Fiebre mundialista, más de 8.000 hinchas coparon vuelos para alentar a la albirroja.
21: Así es, Raúl, así.
20: Qué locura.
21: Una locura.

0: Vamos, tío, Ricardo, marcamos la hora. Sí, ya estamos en síntesis.
1: Cámbiame ese fondo, Ricardo. Cámbiame ese fondo. Que es todo ambiente de Albirroja.

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1: Las 10 de la mañana y 2 minutos.
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4: 10 de la mañana con 3 minutos, 11 grados de temperatura a estas horas, sensación térmica de 9, la humedad del 94%, viento soplando desde el sector sur a 16 kilómetros por hora, una nubosidad del 100%. Arrancamos síntesis de noticias.
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4: Comisaría Primera, Barrio Mariscal Estigarribia, comunica recepción de denuncia sobre un supuesto hecho de hurto de motocicleta recepcionado ayer a las 16 horas de la vía pública, estacionamiento supermercado Maxi, ubicada sobre las calles Julia Miranda Cueto y Doctor Francia del Barrio Mariscal Estigarribia de esta ciudad. Motocicleta hurtada de la marca Kenton, modelo Blitz, color negro, con chapa número 397ABPF, propiedad de Gustavo Roberto Medina. Denunciante, una menor paraguaya de 17 años de edad, estudiante, hija de Cintia, domiciliada en el barrio Portal 2 de esta ciudad. Según manifestaciones del denunciante, el mismo ingresó al lado brasileño, dejando estacionado la motocicleta en el lugar indicado. Posterior, al volver al lugar a unos 40 minutos después, se percató que el biciclo ya no se encontraba donde la había dejado. Se comunicó al Ministerio Público y se dio participación a personal técnico.

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1: Hayas muerto a un motociclista en la BR-463 en Ponta Porá. Un motociclista fue encontrado sin vida en la mañana de este viernes en la ruta BR-463 en la ciudad brasileña de Ponta Porá. El cuerpo de la víctima yacía al costado de la carretera en las proximidades de una rotonda de circulación. El hallazgo se registró en las primeras horas de este viernes sobre dicha carretera. Personas que transitaban por la zona divisaron el cadáver del conductor, el cual se encontraba caído dentro de un charco de agua al costado de una rotonda de circulación. Sus datos con relación a su identidad no fueron divulgadas.
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0: Cocido paraguayo logra destacar en guía de gastronomía mundial. Los aparatos modernos no pueden replicar. El cocido quemado paraguayo fue destacado por su sabor único y tradicional y afirman que es imposible de replicar con aparatos modernos, según reveló el Taste Atlas, el portal especializado en gastronomía a nivel internacional. En su cuenta de la red social Instagram de la plataforma internacional en gastronomía Taste Atlas, con sede en Croacia, publicó un video en el que se explica la forma de preparar el tradicional cocido quemado paraguayo. Explica que se basa en una técnica rústica única donde una brasa viva y brillante de madera se coloca directamente sobre un plato de azúcar y cáscaras de cítricos. Menciona que el intenso calor del carbón vegetal derrite y carameliza al instante el azúcar mientras libera los aceites esenciales de las pieles de naranja o limón, creando una base ahumada profundamente aromática. Nunca pensé de esa manera, la forma que describieron acá. Lo que pasa es que siempre hace el carbón cocido quemado y ya está. O sea, tallado ya cuenta de esto, ¿verdad? Pero bueno, cocido paraguayo logra destacar en guía de gastronomía mundial que los aparatos no pueden replicar. Los aparatos, cuando habla, es el... este donde uno toma café expreso, cappuccino, todo. Se aprieta nomás y sale. Esto no puede salir del gusto del cocido quemado. Único en nuestro país.
1: ¡Qué rico!
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0: El parte médico habla de que Hernán Gil, el sobreviviente del terremoto que fue rescatado tras 8 días en Venezuela, se realizó una tomografía que reveló lesiones menores y algunos problemas físicos producto de haber sobrevivido bajo los escombros más de una semana por protocolo y para observación. Permanece en la unidad de cuidados intensivos del Hospital de Clínicas de Caracas.
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3: Olimpia se volverá a encontrar con Flamengo. Conforme lo adelantado por un periodista deportivo, Olimpia prevé realizar una amplia ronda de amistosos en pro de calentar motores para lo que será el exigente segundo semestre. Un clásico del fútbol sudamericano que se reedita en plena movida de preparación. En este sentido, están confirmados los choques a nivel local con el Sportivo San Lorenzo, Recoleta FC y Sportivo Luqueño. A su vez, el franjeado visitará la capital brasileña para el 17 de julio cerrar los aprestos con el lance ante el poderoso Flamengo. El vigente campeón del fútbol paraguayo tiene mucho que demostrar. Espera la reanudación de la Copa Sudamericana con los octavos de final como principal objetivo y nada le saca el sueño de consagrarse en la Copa Paraguay y el torneo Clausura 2026. Oh.

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1: El dólar guaraní cotiza en la compra 6.010, en la venta 6.090. El real guaraní en la compra 1.140, en la venta 1.170. El dólar real en la compra 5.22, en la venta 5.33.
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1: Para Pedro Juan Caballero, el día de hoy, viernes 3 de julio, tendremos un ambiente frío a fresco, cielo mayormente nublado, vientos del sur, lloviznas, luego mejorando. Temperaturas mínimas de 12, máximas de 19 grados centígrados. 10:10, hasta aquí, síntesis de noticias.
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0: con 40 minutos. Vamos a estas exteriores. Nelson Candia informa. Adelante, móvil Beat Express.
1: Gracias, Raúl, aquí desde Comet Seguro Médico, aquí ya en compañía de la doctora Juanita Pérez. ¿Qué tal, doctora? ¿Cómo te va? Buen día. Hoy la doctora ya bien abrigada, entonces es importante abrigarse bien en este clima invierno que estamos teniendo. Y comentame, doctora Juanita, los seguros que estamos ofreciendo aquí en Comet. ¿Cómo te va? Buen día.
2: Buen día, ¿cómo estás, Nelson? Un gusto verte. Y estamos todos felices porque vamos a presentarnos ante con nuestra tricolor ante otra tricolor, ¿verdad? Entonces, esa satisfacción que tuvimos con lo que son las criaturas de la selección, todo lo que estuvimos acompañando, es una alegría muy importante. Y eso refleja la disciplina, refleja el cuidado de la salud de cada uno de ellos, la alimentación que realmente normal está manteniendo, ¿verdad? Y eso es lo que Comet ofrece también, ¿verdad? Todos los especialistas que tenemos. Vamos a hablar ya de nuestros clínicos, nuestros cirujanos, nuestras ginecostetras, ¿verdad? Que están ofreciendo sus servicios en los sanatorios principales, ¿verdad? Ya sea San Francisco y Viva Vida. Entonces, tenemos nuestros especialistas que tendríamos que estar orientando, porque muchas veces las mujeres queremos tratarnos cuando ya estamos embarazadas nomás. No. Lo importante es hacer un control previo, prepararse para esa vida con responsabilidad, ¿verdad? Porque la vida es gracia de Dios. Entonces, hay que prepararse para tal. Y este varón también tiene que controlarse, hacer los controles anuales, que realmente ahora por reglas se está solicitando. Y tenemos los planes, desde los planes empresariales, los planes económicos, hay por siempre que el ejecutivo, y los planes realmente para el plan maternidad, ¿verdad? Entonces, yo creo que inclusive el económico familiar ya le va a ayudar a esta mami, esta pareja que quiere tener ya hijos. Entonces, ya hace sus pequeños controles, ya tiene su, digamos, 6 meses de que se controló, está todo bien. Ah, bueno, ya queremos nuestro bebé y los controles van a estar dados ya dentro del plan maternidad cuando está positivo ese embarazo, ¿verdad? Entonces, ese plan dura 1 año, hasta que se complete tu embarazo, se completa ya normal, parto normal o parto cesárea, ese llamarse decisión. Y seguir, ¿verdad? Tiene todos sus arreglos, digamos, para el tema que este recién nacido, se controla siempre por ese plan maternidad, como creo que 2 o 3 controles con esa pediatra, porque siempre es el cuidado de la lactancia materna. Es importante el cuidado del ombligo. Y yo particularmente te cuento, Nelson, y audiencia. En la cooperativa Comet, como su nombre indica, es cooperar. Entonces, un sector de la ciudadanía, digamos, una capilla, tiene mucha gente joven. ¿De qué quieren hablar los jóvenes? Entonces, yo como abuela, no voy a ir a hablarles. ¿Qué quieren preguntar? Porque los jóvenes muchas veces no quieren. Esto yo siempre digo en los controles del colegio que hacía cuando estaba por San Lucas. Y muchas veces uno teme preguntar a papá, a mamá, tío, abuelo, abuela, pero a otra persona mayor, por cierto, que con responsabilidad estamos para escuchar a los jóvenes. ¿Cuántas orientaciones podemos estar perdiendo a nuestros jóvenes porque temen preguntar de qué quieren hablar? Nosotros tenemos grupos de sobriedad en la iglesia, ¿verdad? Winkler, por ejemplo, yo soy del grupo de sobriedad y audiencia. ¿Cuánto de sobriedad en esta mañana de neblina vos tenés que tener? Esta mañana me tuve que ir a la municipalidad para retirar, porque ayer se cortó todo internet, ya todos los partidos también se cortaron. Va, y que ya ponían dirigir la internet. Me castigan, pico. Entonces, lo sobrio. La sobriedad es vos tenés que estar bien equilibrado. Vos tenés que, ahora con la neblina que tenemos, pero Juan, vos tenés que estar bien sobrio. Cuidadito con querer tomar más que querer tomar, ¿verdad? Entonces, cuidarse muchísimo. Cuidado con esa tu luz que corresponde. Nuestros señaleros. Ah, Javier, digo que querés estacionar en la media cuadra y vos pones tu señal para doblar. No. Vos sobriamente tenés que poner señal, dos señales, de que vos tenés que estacionar. Eso, el que está atrás ya se va a dar cuenta. Ayer me asustó una moto. Te cuento, tenía una luz psicodélica, como esa discoteca, molestó muchísimo. Pero es algo que gusta a los jóvenes. Y nosotros también, los mayores, no somos capaces de defender, no queremos decir, ah, bueno, eso es algo que le gusta. No, hay que ser sobrio. Algo que le molesta al otro, eso ya está mal. Entonces, eso es muy importante. Eso va como conocimiento general de esta buena. Jóvenes, les espero en comer. ¿Qué quieren preguntar? ¿Qué cosas quieren saber de la salud, del equilibrio que vos tenés que tener, ya sea en actividad física? Porque hoy por hoy, yo personalmente estoy contra estos medicamentos que está tan de moda que hasta contrabando se hace, ¿verdad? Porque vos no sos sobrio nomás en tu bebida, en tu fumatérico, que vos sos. Yo le entiendo a los que son viciosos, Nelson, porque yo también estoy viciada a la hierba. En la época de la facultad, yo tenía que tomar mate. Y vos te imaginas lo bruto que éramos nosotros. Le metíamos Nescafé y un poquito de azúcar a nuestra guampa con hierba. Jaupeador en Montbalca. No, la amanecíamos estudiando. Pero estaba mal hacer eso, ¿verdad? Pero como la juventud es juventud, uno atropella un poco esas cosas. Los jóvenes que tienen que tener sus disciplinas. Las personas tienen que tener sus disciplinas. ¿Cuántas horas tienen que trabajar? Está por ley eso. Vos tenés que también tener tu distracción. Tener tu serie que te gusta. ¿Por qué tanto estrés? Y al final, no se puede, no vamos a preocuparnos por tanto. El devenir es la vida eterna. Eso es lo que tiene que importar. Entonces tenemos que ver nuestro equilibrio cuerpo, mente y espíritu. Para cuerpo y mente está con él. Porque tenemos la oficina del cuerpo y también nuestros psicólogos, nuestras personas que nos van a ayudar con nuestros psiquiatras que sí también atienden. Y no hay que temer consultar por la molestia que tengas. No cuesta nada acercarte. Nosotros tenemos servicio social también. Comer tiene ese rol porque tiene que cumplir. Entonces las charlas aprovechen. Pues según lo que pide la audiencia, yo voy a ver el especialista que ustedes quieran. ¿Cuántas horas lo que hay que dormir? ¿Vas en el celular? ¿Cómo hay horas de embobuena? ¿Qué forma hay que reconciliar a mi sueño? Dos horas antes, embobuena en el celular. Y queremos dormir con el celular en la cara a veces. Ellos están mal. Entonces vamos a disciplinar, nos vamos a cuidar ese templo del Espíritu Santo. Y ahora nada la marcha. La audiencia, ¿quieren escuchar a la otra Juanita? Ayúdenme a que yo manifieste lo que yo sé. No tengan vergüenza en preguntar, llámenme, llévenme. Bueno, ustedes necesiten que se hable de salud con los niños. Me encanta hablar de salud bucal en las escuelas. A veces el hilo dental no queremos saber usar. Eso hay que aprender a usar. Y bueno, ¿alguna pregunta de ese locutor que está ahí guapo, el niño va por ahí, ahí con Inandés?
3: Ahorita acá le voy a pasar el retorno acá, ya te escucha la doctora Juanita.
0: Sí. ¿Qué tal, doctor? Antes que nada, buen día. Este cambio de tiempo, a pesar de que el frío ya se instaló hace un par de semanas, independientemente a esto, tuvimos jornada un poco más calurosa, inclusive veranillo post San Juan tuvimos, después vino otra vez el frío, esta llovizna. La recomendación siempre es para que puedan los adultos mayores, menores, y todos cuidarse, abrigarse bien y hacer su control rutinario con los médicos, ¿verdad?
2: Sí, aquí, por ejemplo, mi orientación sería, en primer lugar, no olvidarse de tomar agua. atentos. ¿Cuántos kilos estás teniendo? Ah, por cada 20 kilos que vos tenés que tomar un litro de agua dentro de 12 horas. No, yo perdón, listo, ahora es que envolve. No. Entonces, ese aspecto es importante. No olvidar. Si hay ancianito en la casa, no esperar que él diga ese dibujo que es escéptico. No, por hora hay que darle la hidratación. Dentro de lo que es nuestro resfrío, por estos casos, vamos a usar tapabocas o lucirse la bufanda para tapar la cara, para no respirar ese aire frío, porque eso choca. Porque nosotros tenemos temperatura de 36 y tanto. Entonces, ese frío de 12 grados, claro que te va a enfermar si vos no te abrigas.

0: manzanas, orejitas, hoy por hoy veo que tiene la gente un auricular mucho lindo, bien calentito, abrigarse bien, tomar los tés que corresponden, té de manzanilla es buenísimo antiinflamatorio, no olvidarse de las gargas. Y las personas que toman sus medicamentos, no olvidar, la vitamina C es importante, pero ahora tuvimos murucuyá, murucuyá tiene buena cantidad de vitamina C, también poca aprovechar la cáscara. Los argentinos, o mangú y poraja, o vendeña de sobre el piso. No, vamos a aprovechar todos los mínimos detalles. Dios nos da la gracia, para que ya dije la otra vez, las plantas son alimento y también medicamento. Gracias por tu espacio.
1: Súper, excelente. Muy bien, ahí está la recomendación entonces a la gente que está escuchando para que pueda acompañar siempre la alimentación para generar buena defensa ante estos días fríos donde circulan muchas bacterias y virus que puedan dañar la salud. Gracias, doctora, por ahora. Muy amable por su tiempo.
0: Gracias.
1: Hasta luego, hasta luego.
2: Ahí está la doctora Juanita Pérez aquí desde Comet Seguro Médico.
1: Muy bien, que inicialmente, dicho sea de paso, están hablando sobre seguros, planificación de seguros para maternidad, donde hablaba de que no esperes embarazarte para empezar a cuidarte, es decir, cuidarte antes a las madres, ¿verdad? Y a los hombres también decía a cuidarse antes. 10:53 en todo el territorio nacional. Bueno, gracias Nelson por esta información. No, ¿sí? ¿Tenés?
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1: Muy bien, y hablemos del Mundial, Ricardito, hablemos del Mundial, lo que va a hacer Gustavo Alfaro, acalla las críticas y abre un debate. El entrenador de Paraguay, Gustavo Alfaro, silenció a los críticos después de guiar a Paraguay en un histórico triunfo ante Alemania en los 16avos de final de la Copa del Mundo 2026 y abrió un debate que el fútbol guaraní se ha negado a dar hasta ahora. ¿Qué tipo de selección debe ser la albirroja? Gustavo Alfaro dejó mudo a los críticos después de guiar a Paraguay a un histórico triunfo ante Alemania en los 16avos de final de la Copa del Mundo 2026 y abrió un debate que el fútbol guaraní se ha negado a dar hasta ahora. ¿Qué tipo de selección debe ser la albirroja? Ninguna nación que se haya topado ante esta interrogante ha encontrado una respuesta que deja satisfecho a los estamentos de su llamado país fútbol, algo que ha pasado también en este caso. El fútbol paraguayo es conocido por su garra guaraní, esa forma combativa que tienen los suramericanos de enfrentar las vicisitudes, así como por su fórmula simple, que consiste en bañar el área de centro buscando que un alto centro delantero remate de cabeza. Pero a esta edición de la Copa del Mundo, Paraguay ha mostrado diversas caras y planteamientos tácticos que los hinchas no le habían visto en la era Alfaro, a veces sin su garra, a veces sin su fórmula. En la fase de grupos cayó estrepitosamente 4-1 ante Estados Unidos sin dar muestra de su temido empuje. El equipo se recuperó ante Turquía, a la que venció 1-0, pese a la expulsión de Miguel Almirón en la primera mitad y luego mostró una actitud cautelosa contra la selección de Australia, ante la que empató sin goles para garantizar su pase a los 16avos de final. Con estos resultados, la albirroja fue tercera del grupo D con 4 puntos y se situó con Alemania, un duelo que muchos paraguayos estimaron como imposible de ganar. Uno de ellos fue el ex guardameta José Luis Chilaver, quien habló de Alfaro y de su carrera con con duras palabras por el empate contra los Soqueros. En un personaje que no sabe nada del fútbol, dijo durante una entrevista con medio paraguayo sobre la seleccionadora Luis Rojo, lo único que sabe es hablar, agregó Chila, en alusión a la conocida facilidad de palabra y propensión a decir frases motivadoras del argentino. Pero Alfaro esquivó esta pelea, aunque llamó francotirador a Chilaver, y llegó a decir luego que le pareció extraño que los paraguayos que regresaron a la Copa del Mundo de su mano después de 16 años de ausencia no se alegran de continuar en el torneo. El Mundial es fútbol de alto nivel y no un congreso de Corrutbol o Conmebol, donde usted es filósofo de turno. Deje de mentir al pueblo paraguayo, respondió el Bulldog. El rifirrafe acabó cuando Paraguay echó a Alemania al Mundial en la tanda de penaltis y después de aplicar sin complejos un planteamiento defensivo y combativo durante el tiempo reglamentario, al igual que la prórroga. También acabaron las críticas que llegaron a ser masivas en redes sociales y ante el próximo partido de octavo de final ante la favorita Francia de este sábado, cambiaron por una recomendación que el seleccionador ya ha venido atendiendo a defender primero. No entendí. El ciclón, ¿quién envió eso? ¿Qué es lo que es? ¿Un cicloncito ahí? Un cicloncito. Pero es como micrófono, Ricardo, ¿ves? Ey, purumina, da. Ese que va para hablar en cuanto. Usando a poco el micrófono, o sea. Fuerza, fuerza, ahí está, ahí está. La gente que está expectante, en de la de esa calle, cuase la gente. Leeremos ahí va.
3: Debo mandarle en su caso de la de Eremo ahí va.
1: La de Econo micrófono. A pesar de complicárnalo. ¿Sabía? Durante una entrevista. Justamente con el papá de ese, el que hizo el golazo para Paraguay, el último que metió. Justamente con el papá le hizo meter a Arnaldo la pata.
4: Cierto, cierto, tenés razón.
1: Entendí, Ricardito, ya entendí. Hoy cruzan los dedos, Ricardo. Hoy cruzan, ¿eh? Hoy hay señal de. Hoy se cierra el pacto, Ricardo, ¿eh? ¡Ja! Eso entusiasma.
2: Por una plata más de puta, Y te espero por acá, Raúl.
1: Le despidió Nagelsmann al... perdón. Paraguay le despidió a Nagelsmann.
3: Sí, o renunciar.
1: O renunciar, ¿verdad?
2: Sí, señor.
1: Después... O sea. ¿Y cuánto? Sí. Y él estuvo dos mundiales, ¿cuál es eso? ¿Verdad? ¿O uno de
3: ti? Paraguay, sí.
1: Le despidió, ¿será? ¿Cierto? ¿Y te la era? ¿Ojo, y te?
2: ¡Fuera! ¡Fuera!
1: Sin duda, Sudamérica hoy unida por Colombia y Argentina. Argentina con Messi choca con la selección de Cabo Verde a las 19 horas por seguir creciendo. Colombia mide a Ghana desde las 22:30 apuntando a los octavos de final. Sudamérica pendiente de Argentina y Colombia que buscarán sortear la serie de la ronda de 16avos de final de la Copa del Mundo Norteamérica 2026. El campeón mundial Argentina con Messi como principal atracción enfrenta la sensación del torneo Cabo Verde desde las 19 horas en Miami. La albiceleste cumplió con las expectativas al liderar su grupo con un pleno de victorias, pero pocos esperaban que enfrente estuviera Cabo Verde, la nación más pequeña en superar la primera fase de una Copa del Mundo. De Copa del Mundo. Ese arquero era el que la atajó ahí, no sé cuánto tapada hizo para evitar, ¿verdad?
3: Sí, arquerazo.
1: Ante España, ¿verdad? Ese que fue, ¿verdad?
3: Bociña.
1: Bociña.
3: Súper.
1: Los tiburones azules orgullosos, representantes de archipiélago africano de unos 525 mil habitantes, lograron la hazaña de quedar segundos del grupo H por detrás de España, dejando fuera a Uruguay y Arabia Saudita. A su vez, el argentino Leo Messi sigue empeñando en hacer historia a los 39 años. Lleva 6 de los 8 goles del albiceleste en Norteamérica 2026 y se ha convertido en el máximo anotador de la Copa del Mundo en 19 tantos, siguiendo su puja por el ser el máximo artillero de la competencia. Una cifra descomunal que ya contrasta con los goles que lleva Cabo Verde en su breve historia mundialista. Lo que marcaron Kevin Pina y Elio Varela contra Uruguay en la ciudad de Miami. 6 goles lleva anotado el argentino Lionel Messi, lo que va de la competencia. En total, la Copa suma 19. En total, en Copas suman 19. Argentina y Colombia, todos unidos por ellos. Y mañana los gigantes, Paraguay.
4: 11 horas puntualmente. Nos vamos, Marquito.
1: Nos vamos. Felicidades anticipado. Chao, Ricardo. Felicidades anticipado, ¿eh?
4: Felicidades.
5: Súper, súper, súper, súper.
1: Por lo menos, a lo menos decir, Ricardo. No, pues, tengo que le dejar así a tu...
4: Chao, chao.
1: Chao, chao, adiós.
5: Yo soy el locutor exclusivo de Arnaldo. Solo el micrófono de Arnaldo yo quiero hablar.
1: ¿En serio, man? No puedo creer. ¿Cierto, Ricardo? Vecina, gracias y así será esta tarde. Vamos a disfrutar, gracias.
4: Hey, ¿ya dijiste todo? Ya.
1: No, decí vos.
4: ¿Eh? Decí gracias, vos. Gracias.
1: Voy a estar ahí firme con mi señora. Vamos a estar
4: sí,
1: ahí.
4: Sí, señor.
2: Ya la cosa ya.
1: Felicidades, Ricardo, ¿eh?
4: Gracias, gracias.
1: Felicidades, en serio. Adelantado ya. Felicidades, de Marquita.
5: Ricardo. Bienvenido al equipo.
1: Ahí da.
4: ¿El muy equipo bien. De qué, yo?
1: Bueno, ya que preguntó, ¿verdad?
5: ¿Ah?
1: Estoy hablando bien. Ya, yo te voy a hacer. ¿A qué hora hace la boda de Ricardito? Sí. Ahora ya otro level vamos a hablar ya de preguntarte. ¿A qué hora, ¿A qué hora? ¿Te oye? No, yo no vi lo nada. ¿Qué lo era lo que mostró ahí? Ah, ¿en serio? Ese lo era, había sido. Sobre eso lo era.
6: O papia.
1: ¿A qué hora, Ricardo? El sello.
4: 16 horas.
1: 16 horas. ¿Estamos invitados o no estamos?
4: Sí,
1: invitados?
4: Sí,
1: ¿estamos?
4: Sí, sí.
1: Ah, gracias, gracias.
4: La primera fila invitada especial.
1: Sea Jaco a Moise Po Marquito.
4: No, pues ya, puta, mocoy, vea.
1: No, pues nada, ya, de Yapú, no tenemos. ¿Cómo vi que ahora va sobre la hora, vos vas a decir que. Eso que se te pide antes. Arnaldo, ¿y quién se tiene que ir? ¿Eh? Arnaldo, ¿y quién se va a ir? ¿Eh? Adiviné, ¿verdad? Adiviné, No quiere decir, ¿verdad? ¿O quién esté?
5: Primera vez hago Ricardo Jova, pues está allá.
1: Y medio raro y nada azul lo que son.
2: Y te espero por acá, Raúl.
1: Dale, dale, ya está.
4: Vamos a visitar.
1: Ya está, ya. Saludos a la señora Beatriz también y felicidades.
5: Saludos
1: a
5: Beatriz.
1: Señora Beatriz. Bueno, Marcos, nos vamos.
5: Hasta mañana.
1: Hasta mañana, señor. Está atento desde las 10 de la mañana con Marquitos.
5: Sí, señor, sí, señor.
1: Y desde las 7 con el compañero.
5: La 10, en teoría.
1: Pues el sábado pasado.
5: Y
1: hicieron un sorteo ahí de algo.
5: Pega con la 12 P20 para ellos jugar a la Lea 20 y qué.
1: Se ha calculado y se va ahí. Y gusto.
5: No, es Argelina.
1: Es Argel. Que vos no hay gusto y volan del programa. Yo creo que vuelo a la 12 hasta la doma. Y para. No.
5: Y depende. Todo depende.
1: No. Ahí por ahí tibes en allá. Bueno, felicidades a Ismael que arrancó el sábado, ¿eh? Mañana vuelvo otra vez, parece. Ismael Benítez.
4: Le vamos a estar esperando sí. El día de mañana.
1: Ojalá que se despierte temprano, ¿verdad?
4: A ni haga.
1: Vaya, Marquita.
4: Y que haga y nada.
1: Voy, te voy a allá. Cierto, cierto. Justo le toca los días fríos que tenga que enfrentarse temprano, o sea. Ay, pon así.
4: A qué bonita y nada, multa la fallamos, ¿no?
1: Bonita. Bueno, chao, Ricardo. Chao, Marquitos, a los compañeros exteriores. También muchas gracias, Eduardo. Gracias a Rubén, Nelson y Arnaldo. Muchas gracias. Dios mediante, estamos conectados nuevamente con el radar, edición de los sábados mañana de las 7. Ya haciendo esa previa, esa preparación, calentamiento para lo que va a ser las 18 horas el partido entre la selección nacional contra el equipo francés. Un partido no apto para cardíacos a nivel mundial. El mundo va a parar para ver ese partido. Nos vamos. Será hasta entonces. ¡Chao!

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2: Las 11 de la mañana y 7 minutos.
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4: Protagonista de aquel partido en 1998, Francisco Chiqui Arce.
5: Totalmente, porque es una confirmación así de lo que uno es capaz, de lo que puede, con determinación, con atención, con concentración, con mentalización, con todo lo que conlleva tener menos capacidad que el rival y poder ponerse a altura y vencerlo. Yo totalmente, ellos estarán ahora crecidos, digámosle, dicho de buena manera, y ojalá que puedan estar de la misma forma para el partido del sábado. Se juega marcando, doblando la atención, doblando las marcas, cortando el juego, no dejando que ellos se sientan cómodos. Está mucho más encima de la parte defensiva para después tener alguna otra chance y poder aprovechar. Esa yo creo que no es que sea la única manera, pero es la forma que también a nosotros nos ha quedado cómodo y que reivindicamos mucho eso, y que todavía en lo otro tenemos mucho déficit. Entonces tenemos que priorizar lo que mejor hacemos, que es defender, cerrar espacio, no darle libertad a los principales lanzadores o armadores que ellos tienen, porque veo que esta selección es ofensivamente mucho más potente que aquella que enfrentamos nosotros. Tienen de inicio cuatro que rotan siempre y todavía tienen de recambio dos o tres con las mismas características. Entonces va a ser, yo creo, que un trabajo defensivo todavía mucho más difícil, mucho más atencioso, mucho más duro y de mucha más fuerza, y en algunos casos hasta de mucho corte para falta, porque si no se pueden dar secuencia a su jugada en donde ofensivamente marcan mucho daño con su diagonal corta, con la capacidad de mano a mano de sus delanteros. Tampoco tuve, hasta ahora tengo muchas ganas, solo vi, acabo de ver de vuelta con un amigo, estaba con un amigo viendo, hablando de fútbol, visitando, y vi compactos los momentos principales, pero el partido completo nunca. Yo creo que lo que nos correspondía a nosotros dentro de la cancha, hicimos todo lo que podíamos, todo lo que nos dio en cuanto al esfuerzo físico, a la parte mental. Éramos un grupo muy fuerte en ese sentido, en esas dos situaciones, en lo mental y en lo físico también. Después está las decisiones que toma el cuerpo técnico, el entrenador en su momento. Eso ya es externo a lo que el futbolista puede hacer dentro de la cancha, ¿verdad? Pero resistimos. Siempre yo, no es que discuto, pero a veces en varias ocasiones a lo largo de estos años me han planteado si por qué entramos a jugar atrás, y en realidad no es que fuimos a jugar atrás como un planteo. Ellos nos empujaron y al final creo que también, como dije hace un rato, terminamos sintiéndonos cómodos. Después de una jugada ya con un zaguero jugando casi como centro delantero y con un hombre más en el área, digámoslo, nos faltó un poco más de respaldo, capaz de alguien más llegando para poder saltar, defender, pero era el destino, estaba marcado que sea así, nos ocurrió a nosotros y después ya se quitó la regla de vuelta. Yo, Francia es la selección que capaz que más me atrae, o por las condiciones que tiene, por la forma de jugar, porque respeta un proceso a más de, qué sé yo, tres Copas del Mundo, creo, o hasta la tercera de Deschamps, y tiene futbolistas muy muy decisivos del medio para adelante. El anterior eran del medio para atrás, y con Zidane, los dos puntas eran muy jóvenes, Trezeguet y Henry, capaz que eran más fáciles, digámosle, de ser marcados. Estos son unos demonios ahora, son muy peligrosos, Yolicet es diferente a todos los otros 4 o 5 que pueden jugar por la banda o rotar por el medio. Nosotros, yo creo que eso vamos a hacer muy bien, muy bien, lo vamos a controlar. Ellos mismos saben que no es lo mismo jugar contra nosotros defendiendo contra las otras selecciones que han pasado por los pies de ellos, digámoslo, y han conseguido pasar sin mucha dificultad hasta ahora en la Copa del Mundo. Lo que yo decía es de lo que yo he visto, me parece que por los laterales y especialmente por el lado izquierdo en algún momento han sido sobrepasados y pueden tener dificultad. Tratábamos eso con un colega de ustedes ayer, de que sí, yo vi, relaté, y ellos vuelven, los extremos vuelven totalmente, vuelven, pero no tienen, no son eximios, no son de completar toda esa fase defensiva, y ojalá que nosotros podamos construir un poco mejor el juego cuando no sea contraatacar, y sí cuando ellos pasen la línea de la pelota, a ver si de un lado a otro conseguimos forzar y ganar por fuera. Me parece que a mí, especialmente por el lado izquierdo defensivo, y tengo una sensación, no es intuición, pero tengo una sensación de que podemos hacer daño con la pelota aérea ofensiva.
4: Ahí está, podemos hacer daño, decía, con la pelota aérea, pero no sé cuánto al 11 si podemos hacer eso de la pelota aérea. El probable equipo de Paraguay está aquí, con Gil en el arco, la zona defensiva Juan Cáceres, Gustavo Gómez, Omar Alderete, trabajó con normalidad, y José Canales aparecería como lateral por izquierda en vez de Junior Alonso, sí. Gran partido de Canales. Ahí cerramos, digamos, todos los conductos. En el medio, Diego Gómez, Andrés Cubas, Damián Boadilla y Galarza. Y arriba, Julio Enciso junto a Miguel Almirón. Por eso digo, el tema de la pelota aérea no creo. Si es que se complica, sí. Salvo que sea un córner, entonces sube Gustavo Gómez, Alderete, Canales para el juego aéreo. Ahí sería una variante que podríamos tener frente a Francia. Y siguiendo con 1998, otro como Hugo Brizuela, el pilarense.
6: En ese momento también fueron buenísimos jugadores, han jugando también en grandes ligas, entonces, pero siempre, para mí es muy feo comparar. Sí, en esa época nos tocó jugar nosotros ese Mundial de Francia y a los que después jugaron los otros colega mío por Paraguay. Yo creo que trataron de dejar lo mejor. Hay veces te puede salir y hay veces que no funciona. Entonces, son cosas que pasan en la vida. Hay veces uno que amanece bien y otro día no amanece bien. Entonces, son cosas que pasan. Pero sí, segurísimo estoy que ahora lo que están en este equipo al que le toca jugar va a tratar de dar lo mejor. Lo que veo a mi parecer, no sé si estoy, puede ser que me equivoque o no, ahora la selección de Francia, los jugadores son muy rápidos. Eso lo encuentro la diferencia con la de Francia 98. Ahora estos jugadores que están ahora son jugadores muy rápidos, habilidosos. De mitad de cancha para arriba son todos goleadores, entonces esa es la diferencia de esa época. Sí, lo veo muy poco, muy muy poco compenetrado con el equipo, porque no le llega los balones como tiene que llegar a los delanteros ahí arriba. Entonces era de defender como sea, tirarla a la tribuna, a donde sea para no pasar peligro. Entonces yo creo que de esa época de Francia, creo que teníamos buenos jugadores, que nosotros fabricábamos a una falta, a un córner, tratábamos de aguantar al que le tocaba jugar arriba. Entonces yo creo que ahora en estos momentos no tenemos esa fuerza. Por eso te digo, al principio es feo comparar, pero creo que desde Francia 98 sabíamos a lo que queríamos jugar, lo que queríamos intentar, de una pelota parada, de un tiro libre costado, un córner. Pero ahora les llega, no tiene chance nuestros jugadores de arriba, porque rematan, tiran para cualquier lado defendiendo, entonces no. Así lo veo yo, no sé, puede ser que esté equivocado. Ojalá que el sábado amanezca, se levante con el pie derecho, que esté mentalizado y que juegue como que si fuera su último partido. Yo de mi parte eso le pido, que seguramente lo va a entregar todo al que le toque jugar. Imagínate, después de eliminar a Alemania, el ánimo está, yo creo, a 1000%. ¿Quién no quiere estar, jugar contra, tener otra posibilidad de jugar contra una selección poderosa del mundo, que vas a jugar contra Francia? Imagino que las pulsaciones va a estar a 1000 y espero que se levante con el pie derecho y lo único que le voy a pedir es que dejen todo, no se guarde nada. Al que le toca jugar 5, 10 minutos o 40 minutos, que lo dé todo. Lo único que le puedo pedir, y yo creo que lo van a hacer y espero que sea así, le podamos tener esa linda revancha después de 28 años cuando nos dejó con el gol de oro en Francia 98. Yo creo que hay que ver dónde le sirve al técnico, al Faro. Y también tiene que conversar dónde se siente mejor el jugador Gómez. Si es volante por derecha o volante central. Eso ya depende de ellos, entre el jugador y el cuerpo técnico, donde se acomoda más, y después uno también puede romper el esquema, el que le da el técnico dentro de un campo de juego, puede romper el esquema buscando otras opciones. Entonces yo creo que depende del técnico, seguramente donde lo va a poner, donde más le acomoda. Es muy difícil encontrar un hincha de Sol de América. Abrazo.
7: Abrazo grande.
6: No, es complicado, no sé a quién podemos ponerlo. Uno rápido. El único rápido que tenemos es a Almirón y Enciso un poco detrás también, como que son los más rápidos. Y después tenemos unos gigantes delanteros que tiene otra opción de juego. Entonces, no sé, yo creo que ponerlo a un 9 grande que aguante y que pivotee. Uh-huh. Y después lo otro media punta que pueda llegar y hacer daño. De otra forma, no sé cómo se puede hacer.
4: Seguimos en 1998. Ahora vamos con la flecha. Aristides Rojas.
7: Estamos en contacto con La Flecha, vamos uniendo con La Flecha este mundial. Está Aristides Rojas con nosotros, un histórico también de la selección nacional. Aristides, Elvin Kopf te saluda aquí en el Super Deport. ¿Cómo estás? Muy buenas tardes.
8: Hola, ¿cómo andamos?
7: Muy bien, y feliz de tenerte en línea para charlar. Acá estamos con todos los compañeros proyectando lo que va a ser el partido contra Francia. Primeramente, contanos, Aristides, ¿cómo estás viviendo este mundial con Paraguay?
8: Y la verdad, contento, muy feliz por lo logrado y tenemos todavía otro más que queremos aprovechar al máximo también para poder celebrar.
9: Aritie, ¿qué tal? ¿Cómo estás? Te saludo a Germán, un cordial saludo para vos. Preguntarte, ¿cómo se juega esta clase de partidos ante un rival como Francia y cómo debe aprovechar un delantero la ocasión en esta clase de partidos?
8: Y la verdad que hay que tratar de afrontar con tranquilidad, pero con mucha garra. Pues tenemos que darle espacio a la zona ofensiva principalmente de Francia, porque sabemos la calidad y el prestigio de los jugadores rivales, así es que hay que tratar de estar bien parado principalmente cuando el rival tiene la pelota y después cuando recuperamos tratar de hacerle daño también.
7: Vos que fuiste delantero, Aristides, estábamos acá hablando de cómo hacerle sentir el rigor a los delanteros franceses, que son potentes, son rápidos.

0: Con Capellani éramos prácticamente el primero que tenía que marcar eran los delanteros. Y yo creo que esta vez no es la excepción también. Sabemos que
1: ¿desde cuándo va a
0: salir? Francia tiene jugadores de élite, así es que la línea defensiva principalmente tiene que estar muy encima de los delanteros, prácticamente no dejarle espacio, porque si vos le dejas espacio a la zona ofensiva, prácticamente no va a dañar profundamente, que como le sucedió a Suiza le dejó espacio. Entonces cuando vos le dejas espacio a gente que sabe con la pelota, sí o sí te va a meter varios goles. Entonces lo primordial nosotros es lo que tenemos que hacer es tratar de no dejarle espacio, no dejarle jugar cuando entre en nuestro terreno y estar cerca, muy cerca a la marca, encima, como no merita a nosotros nuestro juego, que es lo que hemos hecho contra Alemania.
2: Sí, de lo que estuvimos viendo de Suecia fundamentalmente es que, bueno, tiene un sistema defensivo muy mecanizado, pero no tienen ellos lo que el jugador paraguayo tiene, me parece a mí, el espíritu de lucha, esa garra que hace que cuando la cosa por ahí se desajusta en la línea defensiva, pueda suplir con ese empuje propio del jugador que no le deja respirar al rival, Aristides.
0: No te entendí bien.
2: No, te decía que dentro de lo que fue el trabajo de Suecia contra Francia, que tiene un sistema mecanizado en la defensa, me refiero a Suecia, no tiene ese espíritu de lucha que sí tiene el jugador paraguayo para de repente suplir algunas falencias que se puedan presentar dentro de lo que es la disposición defensiva.
0: Así mismo. No, lo nuestro va a ser diferente. Viste que el fútbol europeo pues es más cansino, o sea, es más fuerza, más potencia, pero en el tema de presión, de presionar las pelotas con el rival, esas cosas no muy poco vemos. Entonces prácticamente ellos se dejan jugar.
3: Muy fuerte lo del flechazo de Aristides Rojas. Ya en instantes se viene Super Deport, primera edición, contacto con Estados Unidos. Decíamos, hoy es un día clave para ir confirmando el equipo. Veremos si da algunas pistas Gustavo Alfaro hoy en conferencia. No nos aparten, no nos dejen, no cambien de YouTube ni de Twitch. Sigan a través de la 1120 y 650, 650, la radio del Mundial. Chau.
4: Hasta acá llegamos. 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

0: 11:31, ¿cómo están? ¿Cómo andamos? Muy, pero muy buenos días. Bienvenidos a la primera edición del Super Deport a través de la Tribu Deport 1120 AM, la Tribu 650 AM, la Radio del Mundial y en todas las plataformas de BB Media. Estamos también en Duplex a través de las pantallas de Unicanal. Juan Gabriel Denis, buen día.
1: ¿Qué tal, Kevin? ¿Todo bien? Buen día. Ayer trabajó Omar Alderete, que sí. Es la novedad en la selección nacional, así que Gustavo Alfaro tiene a todos los futbolistas a disposición para el compromiso de mañana.
0: Erwin Velázquez, buen día.
2: Buen día, Kevin. Un saludo cordial para vos y los compañeros. Ya tenemos también los clasificados a la siguiente fase. Restan los partidos del día de hoy y el día de mañana también.
0: Junto a un gran equipo que está detrás de cámara, te acompañamos hasta las 14 por la 11:20 AM, hasta las 13 por la 6:50 AM y estamos en Unicanal hasta las 12. Bueno, ¿qué tal ayer?
2: Bien.
0: Ayer el comentario.
2: Lindo partido de Suiza-Argelia. Antes también estuvieron los compañeros con ¿sí? el duelo de Portugal-Croacia, que dejó mucha polémica.
0: Dejó mucha polémica. Sí, sí, estaba viendo ayer el partido entre Portugal. Ya no me alcanzó a ver lo de Suiza.
2: También España que voleó.
0: España que voleó. Doblete de Mikel Oyarzabal. Estaba viendo en casa de mi tía, en Sajonia. Lumi Evaristo estaba viendo ahí el partido. Y el de Portugal ya en casa con Clarí.
1: Habla Gustavo Alfaro.
0: Habla Gustavo Alfaro, sí.
1: 15:30, después 19:30 del entrenamiento, hora de Paraguay. Vamos a tener las palabras del técnico de la selección y también las palabras de un protagonista que tiene que ubicarse en la mesa con él, hablar también de lo que va a ser sin dudas el encuentro ante Francia y obviamente la importancia de tenerlo a Omar Alderete a disposición. Yo no sé si se lo va a arriesgar realmente. El reporte que uno recibió es que ya activó de forma normal, habrá que ver hasta qué punto hizo el trabajo con normalidad Alderete, porque inclusive teníamos la información que la lesión que él tuvo es de una semana de recuperación y no sé si se cumplieron ya esa semana.
0: No te recuento.
1: Por eso me sorprendió que ya pueda estar.
0: Contra Alderete fue contra Australia, que fue jueves. Sí, hoy es una semana.
1: Sí, sí, realmente ya pasaron
2: una semana. Sí, una semana, pero aún así es una lesión que lleva un poquito más de tiempo.
0: Lleva un poquito más de tiempo. Acá tengo un dato, justamente claro, sí. Y me pasa. Elijo creer, me dice. La última vez que Francia la última eliminación de Francia en una Copa del Mundo, sin contar la final de Qatar. Sin contar la final
2: la
0: de Qatar.
2: 2010.
0: La 2010. 2014.
2: 2014.
0: Contra Alemania. ¿Saben qué fecha fue?
2: Mismo día que hoy.
1: No recuerdo.
0: 4 de julio de 2010.
2: Ah, no, un 3 de julio fue el Paraguay España, perdón.
0: 4 de julio del 2014. 4 de julio de 2014, Alemania le ganó 1-0 a Francia, cuartos de final del Mundial de Brasil.
2: Podría entonces 12 años.
1: Ojalá que se repita, ¿eh? El resultado por lo menos.
0: Elijo creer, esta es la información. Elijo creer.
1: A propósito de Francia, tengo entendido y bueno, habrá que esperar también, obviamente, el técnico de la selección francesa va a hablar en conferencia de prensa.
0: Sí.
1: Tienen su último entrenamiento y tengo entendido que le tiene ya el equipo definido, porque hay que analizarlo sin dudas también al equipo francés, y bien uno ya prácticamente conoce lo que va a ensayar, lo que va a estar parando el técnico ante nuestra selección, pero igual de forma habrá que ver un poquito si le tiene a todos los jugadores a disposición, y hablo con relación al partido anterior, porque puso lo mejor que tenía en cuanto a la titularidad de los jugadores.
2: Ayer, sí. Por ejemplo, bueno, me acordé de un dato. Me acordé por ayer se anunciaba el retiro del fútbol de Santi Cazorla. Uno lo recuerda, que es uno de los pocos jugadores ambidiestros. Me acordé de Dembélé, que también es ambidiestro.
1: Sí.
2: Dembélé
1: es
2: un jugador que te puede encarar, te puede meter diagonal, ya sea por izquierda, por derecha, y te pega de fuera del área más bien.
1: Inclusive los córneres ejecuta de esa forma, sí, tanto como con derecha como con izquierda.
2: Es un jugador a cuidar de Dembélé, por más
0: Dembélé,
2: que,
0: sí. Más que Mbappé,
2: Sí.
0: Más que Mbappé, más que Barcola.
2: Mbappé es un jugador que le gusta pegar más de zurda.
0: Sí.
2: Pero Dembélé es un jugador que te puede pegar con los dos.
0: No, Mbappé, perdón.
2: Y
0: Dembélé es un gran futbolista. Matías Lugo, buen día.
3: Buen día, Kevin. Buen día, Juan, Erwin, a toda la audiencia de la Super Deport, a los televidentes de Unicanal, con novedades en la Albirroja.
0: Sí. Ayer, ¿San José ganó el primer partido?
3: San José ganó ante Olimpia, de vuelta a un partidazo realmente que vamos a tocar a profundidad seguro más adelante, pero la primera final fue para San José en el León Condú.
0: Transmisión de la Tribu con Andrés Rolón, con Rodrigo López. Con Rodrigo López, sí, estuviste vos ahí en el León Condú. Sí, sí.
2: Estuve viendo y cuando me conecté había casi 800 personas en el YouTube. Mucha gente. Sí.
0: No, suelen tener picos de 3.000 inclusive.
3: Sí, inclusive.
1: Cuando yo estaba mirando ese
3: super. A valorar que la fiebre albirroja, más el frío, así que uno muchas veces, pero ayer hubo mucha gente.
0: Muy, sí, porque un amigo mío fue al estadio y acompañó a Olimpia.
3: Sí.
0: Pero la Liga Nacional de Básquet, masculino y femenino, a través de la tribu.
3: Tercer y cuarto periodo, Olimpia logró dar vuelta. Después no pudo sostener y San José volvió a ponerse en ventaja y terminó ganando.
0: ¿Terminó en tiempo regular?
3: Sí.
0: Tiempo regular, sí. Después... Coméntame, no, ¿cómo viene la novedad de la albirroja? Eso que... Ah, no, antes que me olvide. Me estaba diciendo, la última vez que Francia perdió una eliminatoria de Copa del Mundo sin contar la final.
3: Fue la, como, una como la fecha de
0: 2014, mañana. 4 de julio de 2014, en el estadio de Maracaná, en Río de Janeiro.
2: Alemania.
0: 1-0, victoria alemana con gol de Mats Hummels.
2: El central.
3: De cabeza fue, ¿no?
0: Sí, de cabeza. De cabeza, sí. Gracias la que me pasó el dato. Muchas gracias. Seguía con los compañeros. A Clary.
1: Mencionó a comienzo por eso.
3: Sí.
1: Sí, todo justamente su puente.
3: Yo creo que, viste que hablábamos de la probabilidad de que se, son altas las chances de que Adelés no juegue.
0: Sí.
3: Me parece que hay una...
1: Va cambiando.
3: Una intención muy buena. Lo que decíamos, igual que la intención estaba siempre, pero que estaba muy lejos de la realidad. Hoy la intención es se intensifica y quieren hacerlo llegar como, como sea, como todo lo que se pueda hacer para que Aldrete llegue para el partido.
1: Y por sobre todo porque ayer hizo parte del entrenamiento con normalidad. Eso hace que crezca obviamente la posibilidad que él pueda arrancar de igual forma. A mí por lo menos me parece arriesgado por la lesión que tuvo en este caso, la distensión de la rodilla, porque es tiempo corto, una semana, pero él ya quiere jugar, él tiene ganas, por lo menos lo que... Uno viene escuchando, consultando por sobre todo cómo se siente Omar, y él tiene la intención de arrancar el juego.
0: Vamos hasta Filadelfia, Pensilvania, junto con Marcelo Burgos, junto con Quique Enciso, el video de cómo se fueron las escaleras ahí hasta lo de Rocky Balboa. Excepcional, me encantó el video, la producción audiovisual y los movimientos de bots. ¿Cómo te va, Marcelo? Buen día.
4: Dos cosas te voy a decir, Kevin. Señor. Primero, Internet Explorer, ese video ya lleva 3 días. Uno, primero, si viste hoy, no sé qué pasó. Primero, no. Segundo, todo lo que, el dato que contaste para contar que una chica te envió, gracias a la que me envió. Por favor, Kevin, estamos en el Mundial, no vamos a distraernos, vamos a hablar de cosas serias, es el partido mañana. Quique Enciso, ¿cómo te va?
5: Yo estoy bien, bien. ¿Qué tal? ¿Cómo le va, muchachos?
0: Buen día. Un
5: saludo para todos. Buen día para los muchachos de ahí, ¿verdad?
4: Para nosotros también. Buen día.
5: ¿Almorzamos todavía? No, claro. Pero, ¿por qué le agrediste así a Kevin?
4: No, le estaba escuchando atentamente y fanfarroneo, pues, ¿entendés?
5: Ah, dijo, no te gusta.
4: Muchas gracias a la que me envió.
5: ¿No te gustan los fanfarrones?
4: Y en este tipo de partidos, en el que vamos a jugar mañana, no me gustan la gente, los franceses que dicen que Paraguay es poca cosa, que Paraguay no
5: puede... Dugarry es el que entró en corto.
4: Por eso te digo, ya tenemos pues esa entrada oficial y ya queremos contestarle, no sé si como Chilaver, pero queremos contestarle con fútbol definitivamente. Bueno, muchachos, ¿qué tal están por ahí? ¿Cómo está el ambiente? Definitivamente acá hay un ambiente demasiado caluroso, muy paraguayo, muy de la selección. Creo que, y lo decíamos ayer, Paraguay va a aguantar tranquilamente este calor, Quique.
5: Sí, en la teoría es donde decimos que va a aguantar, ¿verdad? Yo creo que igual les va a afectar, pero como que el cuerpo está un poco más preparado que el de los franceses, me parece, para soportar un poco esa exigencia de temperatura que se va a tener. Porque se anuncia, como toda la semana, una extrema de 38, eso implica una... sensación térmica de más de 40, y ese calor es agobiante, asfixiante, y corriendo en un partido con alta exigencia y demás, se va a sentir bastante. Entonces lo que apelamos es a que nuestros jugadores soporten un poco más de lo que podría, o de lo que van a poder soportar los franceses, que uno dice, y no están acostumbrados, pero a veces también, como acá los norteamericanos, yo decía ayer, nosotros tenemos que dejar de quejarnos, porque acá yo no le veo a nadie llorando por el calor, ni desesperado, ni en la parada el famoso comentario, che, qué calor que hace, ¿verdad?
4: No.
5: Yo no escucho eso, todo el mundo está en lo suyo.
4: Esperan el calor, ¿verdad?
5: Claro, están tranquilos, obviamente no disfrutan, seguramente también lo sufren, pero no hay esa desesperación que hay que cerrar las carreteras y las fábricas porque el calentamiento global nos está llevando hacia ahí, ¿verdad? Pero bueno, es otro tema. Vi que se está reforzando el equipo, encontré a algunos conocidos en el lobby.
4: Ah, sí,
5: te lo encontré. Mucha
4: gente conocida está por acá.
5: Sí, lo encontré a Daniel Ramiro ahí, sí. Así que se está reforzando el equipo. Ay, me dio un estirón acá ya. Casi me lesioné.
4: La gente que nos sigue a través de Unicanal también, este contacto que lo hacemos día a día, un abrazo a los amigos de Unicanal con este duplex. Señor Kevin Ledesma, quiero saber si usted está ansioso, está emocionado con el partido. Ayer hablé con Juan José Gómez, le di una noticia, ni se emociona, le preocupa más quién le va a llevar a los chicos al colegio. Un increíble. Ya él no le pregunta absolutamente nada. Si hay un hielo en la tierra y más con esa temperatura gélida que se vive en Asunción, es Juan José Gómez. Pero usted está emocionado, Kevin Ledesma, ¿o no?
0: Emocionado, ansioso y esperanzado. La verdad es que la gente te transmite acá, lo que estamos acá en Asunción, la verdad es que se siente, son más todavía con la gente que se está yendo a Filadelfia, cerca de 8.000 personas de aquí desde Asunción. La verdad es que yo estoy esperanzado por lo que puede hacer el plantel de Gustavo Alfaro, el equipo paraguayo, y de hecho que ya estábamos hablando fuera de micrófono, ya queremos saber el equipo, cómo está Alderete, va a estar o no Ramón Sosa. La verdad es que hay una expectativa y una ansiedad total por el partido de mañana sábado, Marcelo.
4: Hoy quiero decir que habla Alfaro, 14:30 de Filadelfia, 15:30 de Paraguay. Así que hay misa hoy a las 15:30 de
5: Paraguay. Volvió la misa.
4: Sí, hoy todos queremos escuchar a ver qué dice. Va a ir Ike Enciso ahí con todo el equipo. Y después el entrenamiento. El entrenamiento que en otras ciudades era un poco más temprano, ahora se estiró un poquito más en la tardecita.
5: Mucho calor.
4: El tema del calor, tremendo, tremendo. Pero hay que decir que mañana se juega a las 5 de la tarde acá. Así que va a ser muchísimo calor definitivamente. Así que estamos atentos a esa jugada con todo el equipo de la tribu. También hoy se habilita Casa Luis Roja. Ya es impresionante la cantidad de gente que se está anotando para la Casa Luis Roja. Hoy yo creo que va a ser una de las fiestas más grandes, porque ni en Los Ángeles ni en San Francisco, que tuvo muchísima gente en la Casa Luis Roja, me parece que hubo tanta expectativa como esta vez. ¿A qué voy? Los que estaban en Boston se quedaron.
5: Sí.
4: Los que estaban en Asunción compraron el pasaje a precios tremendos, pero vinieron igual, están llegando. Y el punto de encuentro masivo va a ser la Casa Luis Roja. Le mando un abrazo a mi querido amigo Mauri Rojas. ¿Sí? Ayer me escribía, me dice, nos vemos en la Casa Luis Rojas. Yo no sé dónde está él, si está en Los Ángeles, está en Boston, no sé dónde está. Estaba realmente con todos unos amigos mexicanos dándole a la ingesta, pero hoy yo creo que Casa Luis Rojas es el encuentro total. Digo nomás y doy ejemplos de gente que van a venir directamente para el partido. No importa ya cuánto sales, te quedás porque te quedás.
5: Y ahora vamos a tener el refuerzo de la colectividad de la costa este. Ese es un refuerzo muy grande, porque de hecho ayer conversábamos con gente ahí en el Times Square donde se hizo el banderazo, donde creo que hubo el 1% de lo que potencialmente es el público.
4: Sí, quiero contar una información que me acaba de llegar.
5: ¿Qué pasó?
0: ¿Qué pasó?
5: Estoy viendo la fuente, por eso.
4: No. Atención. 41 grados Celsius es el récord de calor de Filadelfia. No. Se dio el 7 de agosto de 1918. Podría romperse en las próximas 24 horas.
5: Sí, estábamos viendo, acá hay un AccuWeather Channel.
4: Sí, sí, sí.
5: El otro día y estaba previsto de que se pueda superar un récord histórico de 103 grados Fahrenheit. Es lo que ellos marcaban como récord inmediato. No sé cuánto eso significa en grados centígrados, pero el día en que vimos ese informe, ya alcanzó los 102 la temperatura.
0: 39 grados.
5: Por eso es lo que estamos hablando. 4
0: grados Celsius.
5: 103.
0: Sí.
5: Bueno, y es lo que les decía, que ese era el récord que estaban muy cerca, ¿verdad? Porque hay dos cosas. Está la temperatura real y después está la sensación térmica, ¿verdad? Que la sensación térmica siempre, dependiendo del contexto, del ambiente y demás, si hay humedad, no hay humedad, si es campo abierto, si hay mucha edificación, varía. Por eso acá, en esta zona donde hay edificaciones, pero no son muy altas, o sea, acá no tenemos tantos rascacielos y demás como en Nueva York, por ejemplo, se siente bastante el calor, incluso sin esa dificultad, ¿verdad? En Nueva York yo creo que se siente mucho más también. Por el tema de los edificios.
4: Ahora, realmente para, como te decía recién, el caso de mi amigo Mauri, para la ingesta también está, ¿eh? Es impresionante. Sí, un abrazo, el hincha no está dudando en eso.
5: Sí, un abrazo a todos los editores que hay en ingesta que siempre están descargando materiales.
4: Hay muchísimo. Bueno, hablemos de lo que importa, hablemos del partido, hablemos del equipo de Paraguay. Y realmente lo de Alderete es la duda. Para mí, creo que ya lo de Diego Gómez lo dimos y mucho en cuanto a tiempo ayer hablando del tema, pero va a jugar, es un jugador imprescindible para Gustavo Alfaro. Pero lo de Alderete, habrá que esperarlo.
5: Alderete vamos a tener que esperar. De hecho, que para lo del equipo vamos a tener que esperar hasta la hora previa al partido, porque ya nos mostró Gustavo Alfaro en el partido contra Australia de que está tratando de evitar las filtraciones. Está tratando de evitar las filtraciones y hasta incluso los futbolistas no saben el equipo hasta la charla técnica. El equipo que vimos contra Australia nos sorprendió a todos ahí una vez que estaba en cancha ya el equipo. De hecho, se especuló horas previas, pero nadie tenía certeza porque muchos decían no va a ser, no va a poner este equipo. Sin embargo, terminó optando por aquel y ya después, como no hubo tiempo de entrenamiento ni mucho contra Alemania, ya directamente en la planilla nos enteramos. Ahora estamos en una situación muy similar. No hay mucha información en torno al probable onceno, pero las especulaciones son miles. Y ahí entramos al análisis de si vuelve Diego Gómez, si sale Damián, si es que va a prescindir de Gabriel Ábalos para hacerlo jugar un poco más adelantado a Julio Enciso, se va a mantener Damián, cómo va a formar. O sea, estamos en esa. Y lo de Alderete creo que es aquello de si no arranca Alderete va a arrancar tranquilamente Canales, ¿verdad? O sea, ahí no hay preocupación en ese sentido porque Canales demostró un gran nivel.
4: Ayer decía Juan José Gómez que es un partido para los velocistas, y si hay un velocista que nos dio alegrías es Jorge Luis Campos. Campito querido, ¿cómo te va? Bienvenido aquí al Super Deport de la Tribu. Te saluda Marcelo Burgos desde Filadelfia, Estados Unidos.
6: Encantado de poder conversar con ustedes. Lo estoy viendo por la tele y pasando bastante tiempo ustedes por allá, parece.
4: Estamos con mucho calor, Campito, acá. La verdad que es muy diferente a lo que se vive ahí en Asunción. Campito, ¿cómo estás viendo a esta selección paraguaya? Contanos, mucha emoción el partido ante Alemania, pero ahora se viene otro hueso duro de roer. Hablamos de Francia, un equipazo que encima es candidato al título.
6: Sí, Marcelo, que realmente va a ser un partido diferente. Vivíamos todo contra Alemania, realmente fue increíble. Y yo creo que este partido contra Francia va a ser un poquito distinto por la característica de juego que tienen los jugadores franceses, candidatos al título. Y bueno, veremos a ver qué sucede.
4: Bueno, acá estamos revisando justamente. ¿Puedes contar, Quique, lo que te llega? Esto es para confirmar nomás, Campito.
5: Igual esta actualización llegó a las 5 de la mañana, que es un aviso del smartphone, ¿verdad? Que va conectado con todas las aplicaciones de temperatura y demás. Dice Filadelfia, temperaturas altas. Las temperaturas estarán muy por encima de lo normal esta tarde.
4: Así se está viviendo la previa, Campito, con muchísimo calor. Esto le conviene a Paraguay, me imagino.
6: Sí, nosotros estamos acostumbrados a jugar con calor. Yo estaba escuchando, va a estar por encima de los 40, 41 grados. Y nosotros estamos acostumbrados a jugar a esa temperatura acá en Paraguay, generalmente en verano o cualquier estación del año, realmente hace bastante calor. Y nosotros estamos acostumbrados a eso, realmente. Yo creo que Gustavo Alfaro va a poder parar bien el equipo de lo que piensa que va a ser, lo que va a proponer Francia seguramente.
5: Jorge, te saluda aquí Kenciso. ¿Vos pensás que va a poner algo muy similar a Alemania, o hay que tener otros detalles en cuenta por las individualidades que tiene Francia y demás?
6: Sí, yo creo que va a ser un partido idéntico a lo que pasó a Alemania, de sufrir, vamos a sufrir realmente. Va a poner seguramente el medio campo a Cuba, a Larsa, al Mirón, Diego Gómez y Bobadilla seguramente, y Enciso con quién podrá jugar, ¿verdad? Si un delantero, a mí me gustaría que juegue Sosa, pero bueno, que decide Alfaro.
7: ¿Te gustaría
6: para tener velocidad
7: Enciso de falso 9?
6: Un falso 9 como Sosa con Enciso, con Almirón para la contra, y ahí pues yo creo que vamos a estar mejor.
5: Y ahí mencionaste una cuestión que justamente es importante. Si se mantiene o no se mantiene Damián Bobadilla en el onceno por la vuelta de Diego Gómez, porque si se mantienen todos, va a tener que ser Enciso el único en punta, ¿verdad?
6: Sí, la verdad que sí. Y eso lo va a definir todo Alfaro realmente, pero Francia va a ser muy distinto a lo que fue Alemania. Pero todos estamos esperanzados que Paraguay puede pasar. Yo tengo la impresión de que si nosotros pasamos Francia, tenemos grandes posibilidades de llegar a una final por primera vez, porque por las llaves que se dan, ¿no? Y Francia es el más potente entre todos en esa llave, y todos vamos a esperar el partido de mañana. Mañana va a ser clave para nosotros.
7: Voy directo, para después pasar a la mesa también, que quiere hablar contigo, Campitos. ¿Cuál es la chance real? ¿Cómo hay que enfrentarle a Francia definitivamente? Porque es el mejor equipo de Europa por lejos, y del mundo, compite ahí con Argentina y otros que están queriendo pelear la Copa. Pero realmente queremos ser realistas con respecto a nuestro partido de mañana. ¿Por qué Paraguay puede?
6: Y Paraguay puede porque nosotros seguramente vamos a jugar como a lo Paraguay, como jugábamos antes, a cerrarnos realmente, y como pasó en el partido que nosotros nos tocó jugar contra Francia en Francia 98. Nos cerramos bien, no pudimos entrar por ningún lado. Nosotros realmente tuvimos poco ataque, tuvo una Peque, tuvo una José Cardoso. Pero de cerrarnos bien, eso es lo que vamos a hacer, y va a ser un partido similar a lo de Alemania. La posesión lo van a tener ellos, seguramente lo van a tener gran parte del partido, y lo difícil para ellos va a ser el poder entrar a nosotros por la calidad de jugadores que tenemos.
7: A ver, voy hasta la mesa, Kevin y todo el equipo, por favor. Está Campitos escuchándole.
0: ¿Cómo te va, Campitos? Kevin Ledesma te saluda, buen día.
6: Buen día, Kevin, ¿cómo estás? Buen día, ahí acá, disfrutando un poco del día.
0: Sí, el día está hermoso, tanto en Filadelfia como aquí en Asunción. Ahora, lo que te quiero preguntar es, ¿cómo se juega esta clase de partidos? ¿Ustedes lo vivieron de esa manera en el 98, y a día de hoy, ¿cómo viven eso que se vuelve a enfrentar Paraguay y Francia en una instancia de Copa del Mundo?
6: Sí, realmente va a ser difícil, vamos a ser sinceros. Nosotros cuando jugamos contra Francia no era tan potente como ahora, por el tema de que, bueno, el partido tampoco, sin incidir, pudo jugar ese partido contra nosotros. no tenía tantas estrellas como las tiene ahora. Pero igual, de todas maneras, hay que soñar. Hay que soñar con poder ganar, poder pasar de fase. Y no es imposible. El fútbol es 11 contra 11. Paraguay seguramente se va a defender como lo hicimos nosotros en la Feria 98. Y la obligación la tienen ellos. Nosotros no tenemos nada que perder. O sea que nosotros de una contra podemos sorprender claramente.
3: Campos, ¿cómo te va? Te saludo, Matías Lugo.
6: Hola, Matías, ¿cómo estás?
3: Justamente en ese plan, ¿crees que la idea podría ser explotar a jugadores como Gustavo Caballero, Almirón y Sosa, si es que está como alternativa seguramente?
6: Sí, eso te estaba diciendo. A mí me gustaría que puedan jugar Sosa con Enciso arriba, ¿verdad? Y Almirón, y después no sé cómo poder armar la mitad de la cancha por la velocidad que tiene Sosa y Enciso, y acompañándole de atrás a Galarza con Diego Gómez. Realmente podemos de contra poder sorprender y tener la posibilidad de poder hacer un gol.
2: Campito, ¿cómo te va? Erwin Velázquez te saluda.
6: ¿Qué tal, Erwin? ¿Cómo te va?
2: Bien, Campito, qué placer poder escucharte. Consultarte con relación, bueno, tuviste justamente en ese partido, en el partido del gol de oro recordado. En el hipotético caso que se dé una victoria por parte de Paraguay, ¿te estaría sacando también una espina, por más que obviamente hoy te toca estar en otro lugar, te estaría sacando esa espina de no poder haber logrado esa victoria en el partido en el 98?
6: Sí, no sé si sacarnos la espina, ¿verdad? Porque nosotros ya lo que pasó. Lo que sí queremos ahora es que Paraguay pueda dar una alegría de vuelta, ¿verdad? Al día de mañana. Y no sé si será sacando una espina o no, pero si le llegamos a ganar a Francia, y no, la verdad que nos afectaría todas las espinas que teníamos y que seguimos teniendo nosotros, y que ellos puedan poder revertir esa situación.
4: Capito querido, me permití un segundito antes de continuar con la conversación. Quiero despedir a la gente amiga de Unicanal, que está siempre con nosotros en este horario. Gracias, Unicanal, por acompañarnos, como siempre, en este horario. Y ya lo quiero sumar al querido Hugo Miño, que también tiene una pregunta para Campitos, que también quiere aprovechar para preguntarle cosas a un ex mundialista que, como decíamos, nos dio tantas alegrías en el 2002, por ejemplo, esa velocidad que explosionó contra Eslovenia, pudo ser justamente la que nos dio esa clasificación. ¿Cómo te va, Hugo, querido?
8: Bien, Marcelo, un saludo para Quique, para los muchachos de la mesa y para el querido Jorge Campos, ¿verdad?
3: Sí.
8: Que es un referente también a nuestro fútbol. Hace bastante que no lo veo. Hace mucho que me fui al barrio ahí de Villamorra, también cerca del General.
3: Ajá.
8: Por eso hace rato no me cruzo con Campitos. Abrazo grande para vos, Campitos. Hugo Miño, acá desde Filadelfia.
6: Hola, Hugo, ¿qué tal? Muy bien, así. Sí, siempre estamos por acá, por el barrio. Y ustedes están pasando bien ahí con el calorcito. Acá está más fresco realmente. Pero bueno, esperemos, estamos esperando todo el partido mañana.
8: Bueno, ayer charlábamos con Chiqui Arce y Chiqui hablaba de lo que era esa Francia del 98. Y Chiqui nos dijo algo que por ahí suena fuerte, ¿verdad? Que él ve que esta selección de Francia, del medio para arriba, es todavía mejor que aquella campeona del mundo por la capacidad individual que tienen varios de sus jugadores, y que los cuatro de arriba que habitualmente pone el técnico son unos demonios que encaran, que tienen velocidad, que tienen habilidad. Y él decía, la Francia campeona del mundo del 98 era más fuerte del medio para atrás, más Zidane y los jóvenes Thierry Henry y David Trezeguet, ¿verdad? ¿Tenés esa misma percepción, que esta Francia de ahora es muy poderosa, especialmente del medio para arriba, Campitos?
6: Sí, yo estuve escuchando ayer a Chiqui un poco y pienso lo mismo, ¿verdad? Nosotros, como yo te dije, en ese partido no jugó sin Zidane contra nosotros. Tenía Thierry Henry, pero no tenía tanto delantero bueno como lo tiene ahora, ¿verdad? Y es más fuerte en la parte ofensiva, y eso no sabes por dónde te van a entrar, por derecha, por izquierda, por el medio, o sea que hay que estar muy atento. Seguramente ellos, como yo te digo, van a tener la posesión de la pelota seguramente más que nosotros, y nosotros lo que vamos a hacer es como hicimos nosotros en Francia, ¿no?
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0: 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Un estilo diferente en cambios y la hora exacta.
1: Las 12 horas y 2 minutos.
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¿Qué tal? ¿Cómo están? Buenas tardes. Bienvenidos a Brunduy Deporte. Ya estamos en otra entrega. Una siesta fresquita, por cierto, hoy, ¿eh? Clima inestable en la terraza del país. 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Bueno, todo el mundo ya está hablando del partido de mañana, señores. Y estuve escuchando ahí con la gente de la capital del país que Alfaro va a dar su conferencia de prensa. Una hora de diferencia nomás había sido. Ahí donde están ahora. Porque mañana allá, las 5 de la tarde, y acá 18 horas, o las 6 de la tarde, el partido. Entonces ya no hay todavía el equipo justamente. No se filtró todavía. Se especula que va a ser de titular, que va a ir de titular Osmar Alderete, Diego Gómez. Y saldría Damián Bobadilla y Canales. Eso es lo que se especula. Todo el mundo está hablando de que, no sé nomás. Yo no le quiero dar mucha manija a Francia. Es cierto, tiene un equipo bien. Bien ensamblado, un equipo rápido, mitad para arriba. Pero todo el mundo habla de que una de las favoritas para llegar, por lo menos para llegar a la final, porque todo el mundo dice que va a ser el campeón. Pero bueno, yo creo firmemente en nuestra selección. Estoy buscando algunas informaciones. Y de repente estamos llegando a la hora de la definición. Y aquí, como siempre digo, el que cometa error va a pagar caro. Ayer los partidos, yo no pude ver todo, mi querido Esteche, debido a que cayó internet anoche. No sé qué fue lo que pasó, pero hasta las 23 horas más o menos yo no teníamos todavía internet en casa. Por eso no pude ver todo el partido. Dice los muchachos que fue un partido muy cuestionado. Hoy estuve viendo algunos comentarios de los colegas que no se cobró bien, el VAR estuvo presente. Y sin embargo hay prensa internacional que habla de sabotaje y todo eso, que no fue offside. Cosa del fútbol, ¿verdad? Pero resulta que hay que interpretar algunas reglas. España contundente ayer, 3-0. ¿Y por qué no decir también que España está para pelear el título?

0: muy friccionado ya. Bueno, y hoy tenemos unos cuantos partidos. Hoy Suiza a primera hora ya le ganó 2-0. A la medianoche arrancó este partido. Terminó 2-0 a favor de Suiza ante Argelia. Yo no creo que Suiza vaya mucho, ¿verdad? Puede ser que hasta este octavo de final. Por lo que he visto, el equipo de Suiza no creo que pelee mucho. Australia a las 15 horas ante Egipto. Tampoco creo que... Estos son bastante buenos los equipos, tanto Egipto como Australia. Pero no creo que llegue mucho tiempo. Uno de ellos tiene que pasar a octavo de final también. Australia, Egipto a las 15 horas. Es lo que vamos a ver dentro de algunas horas de mañana. Y después viene el gran partido de Argentina ante Cabo Verde. 19 horas este compromiso. Cabo Verde, que es la sorpresa, ¿verdad? Tiene un plantel bastante respetado, pero tampoco creo que haga mucho ante Argentina. Argentina siempre va a pelear en cualquier parte del mundo el cetro máximo. Siempre va a buscar el título. Con Messi, que tiene una tremenda virtud goleadora justamente. Y Colombia gana a las 22:30. Colombia puede ser que pase Colombia, pero no creo que vaya mucho también. Aunque puede pasar cualquier cosa. Pero aquí Colombia es la favorita. Repito, Australia es favorita ante Egipto, 15 horas. Argentina 19 horas ante Cabo Verde. Argentina para mí es favorito. Y Colombia 22:30 ante Ghana. Colombia favorito porque es americano, voy a decir eso. Y mañana entonces ya arranca la fase de octavo de final. Canadá a las 14 horas me irá a Marruecos. Marruecos que tiene un equipo respetado también. Pero aquí Canadá, como es anfitrión, como es uno de los organizadores, es el favorito a pasar a cuartos de final. Y Paraguay-Francia, 18 horas, lo que nosotros vamos a estar esperando, expectante, con muchos nervios, porque no va a ser un partido fácil para Paraguay debido a lo que ya se comenta, que es un equipo, uno de los mejores equipos de Europa, se habla de Francia, ¿verdad? Y Paraguay, que tiene una garra y una potencia tremenda, a pesar del intenso calor que se tiene allá, 40, 42 grados a esa hora, a las 5 de la tarde va a ser este compromiso, ¿eh? Entonces va a ser un partido bastante bueno para nosotros. Y yo, de todo punto de vista, Paraguay es favorito en este partido. Canadá y Paraguay mañana pasa a los cuartos de final, ¿eh? Después ya, que venga lo que venga. Así estamos, señor Esteche. Del plano local se va a encargar el compañero Beto Caballero en instante para dar a conocer los partidos para este fin de semana, porque está en pie el arranque del campeonato de la Liga Deportiva La Mambay y también la continuidad, la prosecución del campeonato de la Federación Amambayense de Escuelas de Fútbol. 12 horas con 26 minutos. 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

0: Bueno, continuamos aquí. Son las 12:35. Bueno, la Albiroja volvió a entrenar hoy en Filadelfia y Gustavo Alfaro ensaya a un equipo muy similar al que eliminó a Alemania. Diego Gómez aparece como la principal novedad. Apareció en la práctica, ¿eh? En este caso, Omar Alderete sigue descartado por lesión. Aquí dice que sigue descartado, pero alguno dice que va a esperar hasta mañana. No hay todavía equipo confirmado. La Albirroja, entonces, está practicando todavía. No hay todavía. Eso fue para que el adversario no estudie al estilo Felipe Jiménez, vaina. Una hora antes de la equipo. La selección paraguaya retomó ayer sus entrenamientos en la Universidad de Pensilvania, en Filadelfia, donde ya comenzó a preparar el duelo frente a Francia por los octavos de final del Mundial 2026. El compromiso se disputará este sábado desde las 17 horas local y 18 horas de Paraguay, en el estadio de Filadelfia. El equipo dirigido por Gustavo Alfaro podría presentar una base muy similar a la que viene de protagonizar la histórica clasificación ante Alemania, aunque con una variante importante en la mitad de la cancha: el ingreso de Diego Gómez por Damián Bobadilla. Hasta el momento, la Albirroja se irá con Orlando Gil en el arco. Mantendrá la línea de cuatro defensores con Juan José Cáceres, Gustavo Gómez, José Canales y Junior Alonso. Dudo mucho que Alderete entre de titular, porque este José Canales hizo bastante bien su trabajo ante Alemania y yo creo que continúa. En el medio campo se perfilan Miguel Almirón, Diego Gómez, Andrés Cubas y Matías Galarza, dejando en ofensiva a Julio Enciso junto a Gabriel Ábalos. Y se habla también que Gabriel Ábalos no va a ser la partida. Se habla también de que Julio Enciso sería uno de los atacantes, un 9 mentiroso. No hay todavía confirmación de equipo, por eso es lo que se especula. Sigue diciendo a veces, sin embargo, el cuerpo técnico no descarta modificar el esquema y apostar por un solo punta. En ese caso, Bobadilla podría meterse nuevamente en la mitad de la cancha para reforzar la marca, mientras Enciso quedaría como principal referencia ofensiva. Ahí está, ahí dice también. Acompañado por la velocidad de Almirón y la capacidad de asociación con Diego Gómez. En cuanto al plantel, la baja confirmada sigue siendo la de Omar Alderete, quien continúa con trabajo de recuperación por la lesión en la rodilla y no estaría disponible para el choque ante los franceses. Paraguay continúa instalado en Filadelfia, mientras que Francia mantiene su base en Boston. Este jueves, ambos seleccionados trabajarán a puertas cerradas, aunque la agenda del viernes tendrá varias actividades protocolares y de prensa en la antesala del encuentro. Ya se refiere para hoy entonces, ¿eh? Bueno, más tarde seguramente vamos a escuchar también la conferencia de prensa de Gustavo Alfaro. Creo que será 14:30 hora local aquí, para Paraguay. Pero hoy se habla de otro equipo que estaba probando Alfaro, ¿eh? Se habla que estaba probando otro equipo. Y eso se va a esperar. Reiteramos, el partido es mañana sábado, 18 horas. Todos estaremos acompañando a nuestra selección justamente, porque es un horario bastante bueno, 18 horas. Muchos dirán, va a horario por ambio, si juegan lo mitad y o jugar ahí partidito. No, pero mañana podemos descartar para apoyar a Paraguay. Así es, señores. Y estaba escuchando en la 1020 que hablaba Jorge Campos, Aristide Rojas, habló otro también, habló Chiqui Arce. Ellos tienen bastante experiencia, digo bien, y hay una motivación tremenda. Todo el mundo no niega que Francia es un buen equipo. Todo el mundo habla del buen equipo de Francia. Pero tenemos que ser sinceros. Tiene un buen equipo. Pero nunca es imposible. Porque, ¿te acuerdas, Ricardo? 6-0, 3-0, 4-0, precisamente, y lo metieron contra Alemania y Yapereta. Y se ganó el partido. Se pudo aguantar. Porque Alemania tiene otro... Aunque Alemania hoy día es totalmente diferente a la Alemania de antes, ¿verdad? Al igual que Francia. Cuando Francia le eliminó a Paraguay, era totalmente diferente. Tío Mario me dice, si se recupera el derecho, entraría por Junior Alonso por izquierda. Y hay que ver qué pasa, ¿no? Pues por eso se espera hasta última hora. No hay todavía. Es totalmente diferente a hoy día la Francia que eliminó a Paraguay. Ahí tenían... ¿cómo era el técnico? ¿Qué era el apellido? Le tenía a Zinedine Zidane, Didier, Fabián Barthez era el arquero, el pelado. Laurent Blanc era uno de los centrales. Me acuerdo bien, un jugador alto, ¿verdad? Un buen equipo tenía, pero no era como hoy día tiene a varios jugadores individualistas que son bastante buenos. El de justamente, estábamos hablando ayer que, y ellos tienen un promedio de 3 goles por partido. Tenía también, me acuerdo, Cristian Carembeu, Emmanuel Petit, era el que corría mucho, Robert Pires era, Patrick Vieira, y Zinedine Zidane era el ídolo en ese entonces. Thierry Henry, sí, gracias, Thierry Henry, Dugarry, este es el que habló la vez pasada, ayer habló Dugarry. 6-0, vamos a humillar a Paraguay. ¿Cómo vas a decir eso? Sí, me acuerdo. David Trezeguet, sí, ¿quién no se acuerda de David Trezeguet? Gran jugador. Sí, gracias a los amigos que están. Bernard Diomede, me acuerdo, sí. La mayoría me acuerdo porque esa era una selección bastante buena que Paraguay presentó. Gol de oro, Beñan de Ganaji. Gol de oro, Bellana Ganaji. ¿Se acuerdan? Malicia, única vez se utilizó ese gol de oro y después nunca más no se utilizó. El técnico era Pablo César Carpegiani, un estudioso del fútbol también. Perdón. En aquel partido. O sea que en aquella selección estaban José Luis Chilaver, era el líder. Suplente estaba Danilo Acebal y Rubén Ruiz Díaz. Estaban Chiqui Arce, Rivarola, Gamarra, Ayala, Ailera, Sarabia, Ricardo Rojas, que recién estábamos escuchando. No era Ricardo Rojas. Ricardo Rojas era el River. Sí. Y Denis Caniza también. Ricardo Rojas era la flecha. No, pues Maristi. Este era Ricardo Rojas, este era de River. En mediocampista estaban Roberto Acuña, Carlos Humberto Paredes, Enciso, Yegrito, Carlos Morales, que vino de Argentina. Y el que estuvo hablando recién, Campito, Jorge Luis Campos. En la delantera sí estaba la flecha Rojas, Aristide Rojas estaba. Estaba José Cardoso en su mejor momento, el Peque Benítez. Hugo Brizuela también estaba. Y César Ramírez. César Ramírez es jovencito, bueno, eso. Era un equipazo también Paraguay. Y con ese gol de oro le ganó a Paraguay y salió campeón Francia de Guatamina. Salió campeón Francia en aquella oportunidad. Y hoy día el equipo de Francia es totalmente diferente. Tiene varios jugadores muy veloces. Y por eso se dice que justamente que puede cambiar la historia de Francia, porque viene para llevar la copa. Dice, no, no creo nomás eso. Jugata lo mitad. Los delanteros son rapidísimos. Este Barcola, tiene Barcola, le tiene a Mbappé, Olise, le tiene a Turán, a Martella, a Dembélé. Acá el que es peligroso es Barcola, Dembélé y Mbappé. Chela cuida formada. Y hay que ver. Nosotros tenemos lo nuestro. El paraguayo es aguerrido. Tiene mucha fuerza. Y no sé nomás si la temperatura va a jugar en contra de nuestro equipo o en contra de los franceses. Porque acá fue cuando... Siempre digo, la escuela de fútbol juega... Siempre termina casi al mediodía. Y a esa hora, casi 40 grados en época de verano acá. ¡Aguantalo, mire! Entonces, los paraguayos estamos acostumbrados a jugar en alta temperatura. Bueno, estamos especulando. ¿No llamó Beto todavía? Seguramente está todavía por la calle. Hola, viernes, cuenta. Y tiempo va a subir a Romín de Trabajador. O sea, y Trabajador. ¿Por qué te reí? Vos decís que estoy hablando al pedo, obvio. Beto, acá está, se ríe cuando dijo que vos estás trabajando todavía. Mopi con bajota, ¿viste? Ahí te contestó mi querido Beto Caballero. Ya tiene enseguida, a lo mejor llama, le llamamos para que nos pase justamente el, en este caso, los partidos. Yo no tengo acá los partidos partidos para este fin de semana. Federación Amavense Escuela de Fútbol y la Liga Deportiva de la Mambay. 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Tenemos la pausa ahora. Sí, tenemos la pausa y ya retornamos con las informaciones del plano local. De los de mayo no vamos a hablar hoy. Ya hablamos esta semana con el presidente del ejercicio, doctor Vito Duarte. También hablamos con el propio técnico, el profesor Eduardo Ledesma. Vamos a ver si llegan más jugadores para esta semana, este fin de semana. Ya eso estaremos informando, Dios mediante, el próximo lunes del Esportivo 2 de mayo.
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0: Bueno, ya parte final, señores, 12:55. Gracias a la licenciada Rosalba Espinosa, está en sintonía. Y ya me envió rápidamente, ya que no penañé desde el año de socio. Va a ir cocinas y nadie. No la haya molestado nomás entonces. Bueno, los partidos para este fin de semana. Liga Deportiva La Bombay. ¿Va a arrancar o no? No hay clima inestable, nada. Por el tiempo va a ir, por un tema de la mitad. El domingo, Independiente versus América. Juvenil y Primera, cancha Independiente, 8:30. Juvenil, Primera, 10:30. Atlético Verdadero Caballero versus Atlético Aeropuerto. Juvenil y Primera, se va a jugar el domingo por la mañana. Cancha Mariscal Estigarribia, 8:30 y 10:30 respectivamente. General Díaz versus Mariscal Estigarribia, Juvenil y Primera. Cancha General Díaz, local General Díaz, 8:30 Juvenil, 10:30 Primera División. A la tarde solamente un partido. Primero de marzo versus Atlético Pedro Juan Caballero en la cancha del Independiente. 13:30 Juvenil, 15:30 División Primera, señores. Los árbitros para este compromiso. Independiente versus América. Árbitro para la juvenil, Germán Ruiz Díaz. Línea 1, Víctor Rojas. Línea 2, Mariano Martínez. Encuentro de fondo, que es la categoría principal. Árbitro, Mariano Martínez. Línea 1, Germán Ruiz Díaz. Línea 2, Víctor Rojas. Cuarto árbitro, Francisca Irigoyen. Segundo partido, ABC versus Aeropuerto. Cancha Mariscal Estigarribia, 8:30 Juvenil. Árbitro principal, Carlos Fernández. Línea 1, Pedro Paredes. Línea 2, Julio López. Encuentro de fondo, 10:30. Árbitro, Julio López. Línea 1, Pedro Paredes. Línea 2, Carlos Fernández. Cuarto árbitro, Del Rosario Martínez. Tercer partido, primero de marzo, Atlético Pedro Juan. Cancha Independiente, horario 13:30. Juvenil, árbitro, Del Rosario Martínez. Línea 1, Víctor Rojas. Línea 2, Germán Céspedes. Encuentro de fondo, 15:30. Árbitro principal, Germán Céspedes. Línea 1, Del Rosario Martínez. Línea 2, Víctor Rojas. Cuarto árbitro, Eduardo de León Rojas. Este partido para la tarde. El otro partido, General Díaz versus Mariscal Estigarribia. Cancha General Díaz. El encuentro de la juvenil a las 8:30. Árbitro principal, Marcelino López. Línea 1, Luis Cano. Línea 2, Edgar Areco. Árbitro principal para el compromiso de primera, Edgar Areco. Línea 1, Marcelino López. Línea 2, Luis Cano. Cuarto árbitro, Francisca Villalba. Ahí está. La designación de los árbitros para la primera fecha del campeonato de la Liga Deportiva de La Mambay. Bueno, y cuarto árbitro, Francisca Villalba. Ahí está. La designación de los árbitros para la primera fecha del campeonato de la Liga Deportiva de La Mambay. Bueno, y ojalá que se juegue ya. Ojalá. Y que sean puntuales también. Digan a lo mitad a 8:30 de la noche y pongo una monte. Hay que insistir un poco en el horario del inicio de los partidos. Ahí está. Y después también nosotros vamos a ir recorriendo también las canchas de la Federación Amamayense de Escuela de Fútbol y por Urundeo Deportes, Infonews Noticias y Portal Amambay va a ir el partido de General Díaz Mariscal. Bueno, nos vamos. Gracias a mi querido Ricardo Esteche.
1: No, esa peste, ya nada más.
0: Va, porque ya puedo tomar. Aún no tomamos.
2: Pillé la cosa ya.
0: ¿Tu palpite para mañana? Francia, Paraguay, Paraguay, Francia. Aníquina. La pasa del equipo Pérez a Alemania o ganar a Alemania o ganar a Paraguay. Cuando se han oído el Guila Pérez a Paraguay, dice Paraguay 2. Francia 1 y se va. Ojalá. Y ahí puta.
3: Ese no era, yo estaba poseído.
0: Nos vamos, gente. Gracias. Gracias. Chao, chao.
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0: estamos desde Abahí.
1: Bueno, hola. De Bucalle, ¿vale? De ñañan, de Ricardo, o sea, cizañero.
0: Vaya, vaya. En la tendeja, en donde de Abahí.
1: Vaya, ya te cargo y tema, más barrero, un de 103.3, rendo Aracuera, peina y moño, por un mate, bien poco, Aracuera, peguaje, va. Viernes 3 de julio, abril 2026. Y primero vaya el Diablo Mango en la radio del señor Ricardinho Esteche. 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Ve y ponemos, te voy a pagar en TeleBTV. Voy a pagar. Va en 2 grados, ya le cogí una cosa y tenemos 11 grados. Ya puma, un sabeo. Donde no, de ya arriba más. Debemos ir aire, pero ya puedo ir tanto de ese hombre. De aire, pero caliente. De coño, debemos ir. Bueno. 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Especialmente Guaracuá, con motivo de tirar de Coari, el gobernador de la Mambay, abogado Juan Silvino Acosta, Guaracuá, con motivo de tirar de Coari, Mamaba, ciudadanía en general, show, Colorado, Taja, partido, y partido, Taja, pueblo en general de Amambay, departamento Tuyaya, Eina, Aracuape, según la encuesta, Yiyapá, el mejor gobernador del Paraguay, Juan Silvino Acosta, Aracuape, un botín 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Allá va a imitar, vende, vino Ricardinho. Imita, vende, vino el patrón. Antes que estoy en derecho, leca. No, y te voy a ver, leca, y el patrón imita. Muchas felicidades, Juan Silvino Acosta. Ahí delante, más Ricardo Ñipo, ya te voy a llamar la animación. Animación. Mucha felicidad.
2: Sí, señor.
1: Bueno. Entre los de todos, te voy a meter a Ecuador y mucha felicidad. Tengo el cuadro Shiro Escobar, Ricardo. Shiro. A ver, un cate de video de socio con Ochuta y Arco Lado de Rubio.
3: Otro veneno.
1: Va, él ahí ya cuadro Shiro, no vale. Y tiene un año de eso. Ya podéis darle aire, vamos a hacer.
4: Correr, respeto para mi gobernadorcito Juancho Acosta, papi. Feliz cumpleaños, mate Juancho, chamor, que está hoy de cumpleaños. Feliz cumpleaños, mate mi vida. Me acuerdo, mi amor, cuando eras diputada y nos dormíamos.

0: Un Tito y los dos mantén tu departamento ahí en Asunción, Dios mío, qué bien que la pasamos. Cuando te hice gritar, escuchaste para Juancho, mi amor, te acordás mi vida de todos esos momentos tan lindos que pasamos juntos. Así que, Juancho, mi amor, te mando un beso más de mi vida, que la pases súper bien y que sigas cumpliendo muchísimo, pero muchísimo añitos más. Ay, ahora que vas a usar ese lipolé, vas a estar más lindo para poder bajar tu panza. Vas a estar más chulo, así pues de cuando me tiran de buraja. Así que, Juancho, papi, te mando un beso, mi amor, avisando que era mi vida, que es lo que vamos a hacer por tu cumple, que yo me corré junto a vos para llevarte tu regalito. Escuchate para mi bebé chulo, hermosa.
1: ¡Y un tema!
2: ¡Hala! 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
4: ¡Excelente!
2: 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Vamos a hacer. Me está aquí,

0: ahí está, muchas gracias al Niepa para Emiliano Casco, Urucañandé, desde Ucuí, Paraguay. Bye, doña Betuna. Saludos, señores, feliz cumple al patrón de la radio. Muchas gracias, señora. Pero cambien el mensaje al 0971-71-1033, número de comunicación de Urundi FM. Lo mejor de la música paraguaya y catumense, ñanduco, arubie. Lo mejor de la música paraguaya, sí, señor. Y usted te vino. Y usted te vino la música paraguaya. Pero cambien el mensaje. ¿Eh? Vale, Ricardo. No te puedo creer. ¿Será? Ricardo, a ver, no lo cambió. Él lanzó, no hay por el premio. Ese es grave. De igual mapa te yo respondí mi voz y hice el mensaje de Ricardo. Fue con milagro. Bueno, yo le mandé a Eduardo Pessoa. Eduardo Pessoa, 3 días, me invité hoy. Cuando no, ya lo cambiamos, ¿no? Porque estamos con el muñeco. Ayer nos enduramos con Anja, tú ya sabes que es un comunicado, es un de celular, vende pobre con cualquier situación, uno de que estoy en no hay mensaje de llevarle, pero está más día sin ambi. Mandé 3 días, 4 días, me voy a responder allá. O para, no me voy a coger un resucita, para en el día mañana. Pues no hay podido superar a Antonio Solalde. Bueno, hoy por a paraguayo. Este tema, Ricardinho, la niña de Momishimi. A mí, pues haré, a esa panelista y a Julio Vega. Oye, México es la partido cuerda de la mundial. Y no la Paraguay. Felipe Melo, por lo menos la más o menos la idea o que con mi chini pereni mi o que con Paraguay. Y en la pecha gente de Paraguay eliminar Alemania. Porque acuérdate como hay un otro día Paraguay ya eliminado. Ya se imagina más contra Pepa o Guata Francia. Recuerdo que era como el mejor equipo del mundo allá donde. Pero donde ya puyo. 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Cada línea de arquero, por poco, no sé, Julia. Un acuérdate, digo, güey. Allá andeo defensa y te lata para nadie, no tenía defensa. Defensa último. Pero, andó este día, vete ahí. Oh, guau, güey. P98, güey. Hablando de 98, a Chávez, te estaba que no me. Pete influencer español. 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Y. En el año 1988, Paraguay había dejado el alma contra Francia y con un gol de oro había perdido este partido y finalmente Francia se consagró campeón. 1988, ¿eh? A tu chango ya, 1998. A ver, tu cata me metí otro, ve a ser hermano Urucá Grupo, Rubén Sebastián Recalde. Va a decir, te voy a vivir el equipo. Maicoina, paraguayo, Dalleco, o guati, equipo desconocido de San Lorenzo. Desconocidos a San Lorenzo, hoy más a San Lorenzo de Paraguay. 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
1: De uma nação sul-americana que é, na minha opinião, uma das mais subestimadas do continente. O Paraguai, vizinho do Brasil, companheiro de Mercosul, terra do tereré, do Guarani, da maior hidrelétrica do mundo até pouco tempo atrás. E bem na segunda-feira passada, dia 29 de junho, contra todas as previsões, dono da primeira grande zebra do mata-mata da Copa do Mundo de 2026. Fica até o fim, porque tem detalhes sobre o Paraguai que você não sabia. Vamos para o que rolou. Segunda-feira, 29 de junho de 2026, Gillette Stadium, em Boston, no estado de Massachusetts, nos Estados Unidos. Alemanha contra Paraguai pelos 16avos de final da Copa do Mundo. No papel, era para ser tranquilo. A Alemanha tinha terminado o Grupo E em primeiro lugar, tetracampeã mundial. Geração nova com Jamal Musiala, Kai Havertz, Joshua Kimmich, Jonathan Tah, Jamal Anton, Florian Wirtz, comandada por Julian Nagelsmann. Do outro lado, o Paraguai, que tinha entrado na Copa perdendo de 4-1 para os Estados Unidos na estreia. Ninguém dava nada por eles. Mas o Paraguai venceu a Turquia, empatou com a Austrália e se classificou como um dos melhores terceiros colocados do Grupo D. Apertado, sofrido, mas estava lá. E o que aconteceu em Boston foi a confirmação de uma coisa que o futebol vive mostrando. Em Copa do Mundo, ninguém é favorito. Aos 41 minutos do primeiro tempo, Miguel Almirón encontrou Matias Galarza pela direita. Galarza cruzou na medida. Júlio Enciso, atacante do Brighton, subiu mais alto que toda a defesa alemã e cabeceou para o fundo da rede. 1-0 Paraguai. Boston em silêncio. No segundo tempo, aos 9 minutos, Kai Havertz empatou para a Alemanha. 1-1. Foi para a prorrogação. E aqui, atenção, aos 12 minutos da prorrogação, Jonathan Tah subiu de cabeça e fez o que parecia ser o gol da virada. 2-1 Alemanha. Mas o VAR foi chamado, viram falta do Anton no goleiro paraguaio e o gol foi anulado. Ficou 1-1 até o fim e foi para os pênaltis. E aí, meu amigo, brilhou a estrela do herói nacional, Orlando Gil. Goleiro de 24 anos do Cerro Porteño, defendeu duas penalidades.
0: A ver, yo ya vamos ahí. Arquero del Cerro Porteño ahí. Y justo ya ando, ya lo conocí, ya, pero no hay. Estoy la visita, ya. A ver, ya ando, ¿verdad? Arquero, goleiro del Cerro Porteño ahí.
1: Do Havertz y do Voltemade. O Paraguay venceu nos pênaltis por 4-3. Maurício, do Palmeiras, cobrou. Gustavo Gomes, do Palmeiras, cobrou. E o último gol do José Canali decretou a classificação histórica. O Paraguai estava de volta às oitavas de final de uma Copa do Mundo depois de 16 anos. E você sabe quem é esse país? Bora te contar. O Paraguai é um país que faz fronteira com o Brasil, com a Argentina e com a Bolívia. População atual: aproximadamente 7 milhões de habitantes. Capital: Assunção. E aqui vai uma curiosidade que pouca gente sabe. O Paraguai é um dos dois únicos países da América do Sul que não tem litoral. O outro é a Bolívia. O Paraguai é bilíngue oficialmente: espanhol e guarani. Isso mesmo, o guarani é língua oficial do país. Cerca de 90% da população fala guarani no dia a dia, mais que o espanhol. É talvez o caso mais bonito de preservação de uma língua indígena no mundo. E quem visita o Paraguai descobre coisas que surpreendem. A cidade de Encarnación, no sul, tem uma das praias fluviais mais bonitas da América do Sul, na beira do rio Paraná. Assunção, a capital, tem uma arquitetura colonial linda, com o Palácio de Los López e a Casa de la Independência. Ciudad del Este, na fronteira com o Brasil, é a terceira maior cidade do continente em movimento comercial, atrás só de Miami e Hong Kong. E para fechar com chave de ouro, tem um lugar no Paraguai que muita gente esquece que está lá: as ruínas jesuíticas de Trinidad e Jesus, patrimônio mundial da UNESCO, construídas por missionários no século XVII. Mas o que conecta o Brasil ao Paraguai vai além do turismo. Tem uma história industrial, política e até pessoal entre os dois países. E é aí que eu te conto algo que vai te surpreender. 1973. O Brasil e o Paraguai assinam um tratado para construir em parceria a maior hidrelétrica do mundo na época, na fronteira dos dois países, sobre o rio Paraná. O nome dela? Itaipu. A usina foi inaugurada em 1984 e, por décadas, foi a maior geradora de energia elétrica do planeta, só perdendo o título para a usina de Três Gargantas na China em 2012 e, até hoje, briga ano a ano para retomar o posto. E olha um detalhe genial. Itaipu fornece cerca de 10% de toda a energia consumida no Brasil e quase 75% de toda a energia consumida no Paraguai. 75%. Ou seja, sem o Brasil, o Paraguai não tem luz. E sem o Paraguai, o Brasil perde uma fatia gigante da sua matriz energética. Os dois países dependem um do outro. E olha que coisa linda! Cerca de 600 mil paraguaios vivem hoje no Brasil. E mais de 500 mil de brasileiros vivem no Paraguai. Os chamados brasiguaios. São famílias inteiras que cruzaram a fronteira em busca de terras para plantar soja,
0: milho... Tô em ação, né, portei? Dei com o Nenduzé, Ricardinho. Nenduzé, mano. Nenduzé. O que é? Goleiro, você não portei, né? Ah, lá, pinta bem gudo. Não sei, meu. Já, nem do hora cura cargo. Andei com o diretor, né? Você sabe ainda onde é cargo aí. Não, não sei, mas Ricardo, então, andei com o dia. Bueno, ñando, mira, papai, por acá, Ricardinho. É puta, entende lá, Ricardinho, né? Mira, quando aí puxa, entende lá, Ricardinho, vai a banda. Tranquilo, pá. Bueno, vai com aí, a ver.
2: A ver, Arnaldo, bate coena, ando sede en música y captura, o sea, Paraguay con 2-1, ganará, 2-1, 2-1.
0: Bien.
2: Sede en música y la cacallera. Ya puse acá, deja verlo ahorita picar en la fuleta, o sea, deja ver si le voy a poner mi carilla, o sea.
0: Llega. Oye, me mandé el que coja, señor director. De usted, de cara, a usted, director.
3: A ver, no bate con ángulo,
0: pero no bate con una... A ver, un amigo DJ Blanca Gallera. Alex.
3: A ver, no lo mate con ángulo, pero no lo americano, una belleza pura. Ando, no lo veis, ve francés técnico de guá. Por suerte, en la prueba, yo no sé. Por suerte, ni en la chica, que nada. Pero cuando llego a Cataluña, no viene en baba. Cuando llego a Cataluña, en baba, dice la paraguayita.
0: Bechamos.
3: No lo dijo yo, César, y Catrón. Y a mí está.
0: Dale, Alex. No hay igual. Hay por Alex DJ. Besham era técnico de. ¿Y dónde es? ¿Y vio? Todavía no, no he visto. ¿Dónde llamaron a Rico? ¿Dónde? ¿Dónde sí, ve? Hola, hola, hola. Ya de ñaña, Ricardo, ya por un nuevo programa no pensar en mí. Hola, hola, hola, hola, hola. Ñaña, sí, total en el corazón. Maná, vea la edad. Hola, hola. Fíjate. Entrando y más, va.
4: Cierto, cierto, tenés razón.
0: Hola, buenas tardes.
5: Hola, buenas tardes.
0: Y por la cuenta y la cururura. Oh, bendecea, güey. Más de carondero, oye, hermano.
5: Yo, Timoteo López Montanía.
0: Timoteo López Montanía.
5: Sí.
0: Bateco.
5: Angulla.
0: Bateco Angulla. Va a ir amigo cuera, otro animal. Un amigo animal cuera. Va a ir un amigo animal cuera, otro cuera.
5: Ah, pero inventé y no lo está.
0: Va a ir con el amigo animal cuera.
5: Hoy, a Perea, Pangaré, a León, a Angulla, Tocay.
0: Ande la angulla.
5: De la angulla, se
0: ha llevado un rato. Ay, por angulla. Va, coñando, hermano.
5: Coñando la música. Nunca está contenta siendo tan linda contigo misma.
0: ¿Está chaga? Coñando, está. Pero pegan a mí,
5: Sí, pegan tú a la yo.
0: Pegan tú a mí, tío.
5: Con Paraguay gana.
0: Paraguay gana.
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5: Así como tú eres. Yo te escogí por ser así entre tantas mujeres.
7: El filayo.
5: ¿Cómo dice Churito?
0: ¡Fuerza, hermano! ¡Ay, te empeñamos, putan a mí, Timoteo! Porque con allá acá ya. Chao, chao, chao, chao, Timoteo, el Angulla. Angullí.
4: ¿Me escuchas?
0: Hola, buenas tardes. Se hay potá, Ceci Caná, César era José Julián. Hoy me damos un cuñado. Oñe, se hacen 10. Vamos a saltar yo el número hoy. 0975. Espera, 0975.
7: Sí.
0: 279. No copié, mi cuñado. Hola, sí, yo voy aquí. Ahí está.
4: 0975.
0: Espera, 0975. Sí. 279. Sí. 971. De acompañiste.
4: Vaya, vaya.
0: Director. Ahí está. José Julián Hipotáis y Canán. 0975.
7: Sí.
0: 27.
7: Sí.
0: 99.
7: Sí.
0: 71.
7: Sí.
0: Copiado. O cargata saldo. A cargata saldo, mi cuñacuera, ¿verdad? O ni éramos 110. A cargata yo de cuera saldo por 100 mil guaraní. ¡Ala! ¡Gran 7 poco allá! Hoy más, José Julián. ¡Ay, ya yo no realiza mi anga! Hoy está el compañero cañero de vaina Arnaldo Césped, el DJ número 3.
8: Se ha acordado.
0: Su tiempo libre. Hoy cocho y albañil. Transformer, amigo. Allá. El amigo de Alberto. Bomba. Pues ya, usted te y baño. Ya. Bueno, ya, bocacho. Ay, que pete, ma. Vio la pesa porque el palacio mandó a ver a Alberto Cerve. Te voy a pagar, bueno, ya, porque no la baño. Está ahí caída, que nape. Y caída por ahí, hoy oigo la baño, la piso ya, pues ahí caída, va. Y de, queremos irla. Va a llenar, vea, pues ahí, el ave, yo, sí, hija. De la Tony en estivo, yo.
8: Ya sé, sí, yo.
0: Pisa, donde esté todo hasta, mire, yo. Piso, ¿no? Y está con. Ah, pues, y piso, bebé.
9: ¿Qué
0: es
9: lo que haces?
0: Parece que era nace de salido, bebé. Piso, bebé. No, y tengo. ¿Eh? ¿Eh? Ve, ralo, exactamente, ralo, peatro. Ralo por tu bebé, pensando, y le tengo a ralo. Tengo a uno albañil, popeo ya rollo, ya pon de la ralo, ya pon de pete y andabe a la y bajado muy otro que andabe.
4: El estirada,
0: la luz y la. Ella puede poner que nada, mi hijo, la ralea a poner. ¿Qué dice el poeta ñe papara Emiliano Casco desde Wicuí City? Ñandumí el Emiliano Casco, papá, y desde Wicuí City. ¡Cuyara!
10: Aope, amigo, más el aporte, más digo en la raza del país, más digo en la hermosa ciudad Pedro Juan Caballero, se me dice, pues yo pude más vender en tu jaracuera que han de ver ese año a ver. Roca, la raza guaraní, león guaraní, no hay payo, oye, baby, ya anda, por ahí en el minuto y se sube. Ya fuerza para todos, chaño, a peletra, o sea, en la video, ¿verdad? O sea, ahí ya, pues. Muchas gracias.
0: Mami, si hago música, coja hoja, ira, Ricardinho, coja.
11: Vamos, vamos a mi roca, vamos, vamos a
0: ahí está. Coja hoy, coja cañas de poeta Emiliano Campo, hoy ya coja con letras ya. La gran 7, la tenemos ella. A directo ni encendida de ese Wicuí City. Ay, Guamá, ay, Guamá, a Alberto, ay, Guamá, la Ralo. Haré que nada, Arnaldo de la Ralo tomó y poná, ni han ganado y la Ralo, pero hija la y caía a otro lado. Pero ayer tú, Ina, pero hablan de papel, entonces no hay papel, no hay. Ajá, no la animal, Ina. Aunque la bruta es de animal, Ina, pero no.
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0: 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Ahí está Palomita. Palomita mía. Bye, Nelson Recalde. Buenas tardes, los influencers de internet carecen de conocimiento. Y seguro, ya. ¡Pau! ¡Y ahí, pariente!
13: Exactamente.
0: El arquero de 0-0 porteño. No, no hay ley arquero, ¿verdad? Solo el porteño, joder. Ore, ya te cacáis a orella de Gloria Arquero. Te cacáis a orella de Gloria Arquero, mi cariño. El director.
7: Ore, ya leí.
0: Ya leí. Por favor, hey, Ricardo, que hacete un mensaje en privado. Por favor, que llegue temprano hoy el compañero Eduardo, porque me quiero ir en la farra de Juancho. ¿O usted temprano?
9: Sí, ¿sí, señor?
0: Dejo, se va a hacer manipular pata, bebé. Va a ir negado, negado, madre, doña Caramata, te diga.
4: Gracias.
13: A ver, Arnaldo, para la puerta. Che, la yurúa, ni bofana, y por ahí. En el José Julián, no gato, José Caita, Juan, algo, o hago, y Juan, va, es que yo puedo cuñar. Entonces, ya no es de ahí.
0: De madre, no, bebé. Madre, si tomo, bebé. Ah, Julián, Dios. De taro, ¿a dónde peor? ¿En dónde sigue? ¿En dónde ganó? ¿Y por dónde sigue? ¿Qué año conseguí? ¿A dónde? ¿A dónde?
13: Chela y Yuruá, ni bofana. ¿Y por ahí? En la de José Julián, no gato, José Caita, Juan, va, algo, o hago, y Juan, va, es que yo puedo cuñar. Entonces, ya no es de ahí.
0: Creíme a ser, no hay que. Hola, ¿puedes pasar el enlace del grupo? Bueno, te pasaré. Ambos pasaré, Tandé, con este hoy. Saludos al nuevo intendente municipal. Y también al nuevo intendente municipal, o sea. Hoy, enlace, compartiendo.
1: Bueno.
0: Sí, hoy, Muy gorejo.
14: Pero por acá, Raúl.
0: ¿Eh? ¿Dónde?
14: Pero por acá, Raúl.
4: Dale, vamos a visitarla.
0: ¿Hay con nadie, Celia? Sí. No, Celia. Celia Valbuena o la Oruca, la mensaje. ¿Debe salir de la intendente? ¿Eh? ¿Hay con más diputado? Ah, ya no intenté. Te hay contigo entrevista ya vamos a buscar. Hasta mi ganso a la ya. Déjame tomar la ganso a buscar. A pegar. Ya ando, mira, profesor, va a ir, profesor.
15: Está, ¿de dónde Arnaldo será? Ah, ¿dónde hay usted? No, va a poner mercado, será. De esta, ¿dónde hay usted? ¿Dónde hay usted? Venga, estoy venía añendo, vende, yo voy a hacer tu única.
0: Dale, profesor, Tani, fuerza del país, está contigo, ni neca, aquí, paraguayo.
4: ¿Dónde hay inquietante hoy?
0: Ay, quieta. Venga, tiro, que se va a vender zapato. Ven, mundo, lo paite a ver acá al profesor Tani. Vamos a tirar, Tani. Ricardo, ¿dónde hay de zapato? Solo. Entonces, Tani, profesor. Añe, mi cromo, pico, el cuadro, mandé, leo, pues, Dime a ese loro, man.
9: Oñe, anoñe.
0: Bueno, a ver, yo cama hacer la rolo, ¿eh? Director, ¿eh? Lo cama hacer la rolo. Ralo, ma, rolo en dictadura. A ver, lo cama hacer la ralo. Te da aina. Oye, pona. Sí, Pepe Ana. Esquina, o hija, o Pepe la caída, o hija. Oye, pona. Fuerza. Nace en Duipio y Arnaldo Allende, y madre. Ish. Bueno, hoy pona paraguayo.
15: Otro veneno oruque, ahí sea, así de provecho, ahí sea.
0: Sí, no, no, presidente. Ay, perfecto, Yupima. Hoy otro enciso ya oco en Mbappé.
16: Y un poema en guaraní.

0: 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Bueno, viene come è andata la musica, ragazzi?
1: Siamo tutti, eh?
0: Direttore. A ver, yo soy una chica solitaria y quiero que se sortee a Ricardo. ¿Dónde se sortea a Ricardo? Vale, yo. ¿Explicando, madre? ¿Eh? Ah, bombero, bombero. Bueno, lo mejor de la música paraguaya, pero cápete mensaje al 0971-71-1033, número de comunicación de Urunde FM. A mí viene canguero, está. Güey, tú ya llevas Yupita Loma. Yupima, bebé, que a todos Paola, programa ya está. Ya es más, ya ve, ya ve, caña, Juancho, cumpleaños, ya está. Ahí está lo mejor de la música paraguaya, las manos del señor Hombre Araña. ¡Vamos!

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2: Toda la audiencia, estamos en la transmisión sorteo de bicho Gato Preto, edición diurna de hoy, viernes 3 de julio del 2026. Ya estamos en este primer premio, Chancho Grupo 18, millar 6.872. Primer premio, Chancho Grupo 18, millar 6.872. Seguidamente ya se viene el número para la unidad de este segundo premio y es el 2. 2 es la unidad de este segundo premio. Ya el número para la decena y así confirmar el grupo. Es el 992. 92 es la decena que corresponde a Oso Grupo 23 en este segundo premio. Ya se unió el número para la centena, es el 2292. 292 es la centena que corresponde a Oso Grupo 23 en este segundo premio. Se ven allá el millar y es el 8292. 8292 es el millar que corresponde a Oso Grupo 23 en este segundo premio. A continuación, el número para la unidad de este tercer premio es el 4. 4 es la unidad de este tercer premio. Sería el número para la decena. Confirmar el grupo ya es el 334. 34 es la decena que corresponde a Víbora Grupo 9 en este tercer premio. El número para la decena y es el 6634. 634 es la centena que corresponde a Víbora Grupo 9 en este tercer premio. Se viene ya el millar y es el 8634. 8634 es el millar que corresponde a Víbora Grupo 9 en este tercer premio. A continuación, el número para la unidad de este cuarto premio es el 9. 9 es la unidad de este cuarto premio. Bueno, ya el número para la decena y así confirmar el grupo. Es el 339. 39 es la decena que corresponde a Conejo Grupo 10 en este cuarto premio. Seguidamente hacen el número para la centena. Es el 2239. 239 es la centena que corresponde a Conejo Grupo 10 en este cuarto premio. Se ve el millar. Es el 00239. 0239 es el millar que corresponde con el grupo 10 en este cuarto premio. A continuación, el número para la unidad de este quinto y último premio es el 5. 5 es la unidad de este quinto y último premio. En ella el número para la decena y confirmar el grupo y es el 445. 45 es la decena que corresponde a Elefante, grupo 12 en este quinto premio. Medio número para la centena es el 1-145. 145 es la centena que corresponde al Elefante Grupo 12 en este quinto premio. Se viene ya el billar, ya la última orilla. Atención, es el 8-8145. 8145 es el billar que corresponde a Elefante Grupo 12 en este quinto y último premio. Reiteramos el sorteo de esta tarde, sorteo diurno de hoy, viernes 3 de julio del 2026. Primer premio, Chancho, grupo 18, millar, 6.872. Segundo premio, Oso, grupo 23, millar, 8.292. Tercer premio, Vilo, grupo 9, millar, 8.634. Cuarto premio, Cono, grupo 10, millar, 0.289. Quinto y último premio, Elefante, grupo 12, millar, 8.145. Por su atención, muchas gracias. Nos volvemos a escuchar esta noche a las 20 horas en otro sorteo de Gato Preto.
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7: Mikey, viernes, Mikey.
0: Mikey, con Wilson Operador. Mikey. Qué bárbaro, con viernes. Tipo. Bueno, saludo a doña Cecilia Centurión. Ya pues sacan bareteña de doña Cecilia. Más en doña Cecilia. Ay, güey, te digo yo de la gente de cuera. Doña de ella, y bareteña de ella, Ricardinho. Sí, doña Cecilia. Saludos, doña Cecilia. Mucha paz. Alegría, ternura, pira, pire, piriri, ponan de bolsillo a tener a ni que de a ni que de ahí, porque la tristeza ninguna ni ande mojesairi, una sonrisa alivia el cansancio, renueva la fuerza y es consuelo la tristeza. Nemboyal, a la y pirimbari, caro ya, va yo la de mopinia, chero, se mala señal, no mopinia, chero, nada que ver, negado, va yo ande ni manifesta, ahí será. ¿Qué te pasa, negado? Y ya, que algo negado, o sea. Va, es por las pechas lo maltratan, hay con las pizza permisas. Algo importante de chicana. Algo importante de chicana. Lande con la de chicana y portamos algo quiero llevarle. O pegamos para el amigo, vaya a la niña de amigo, quiero ver con la música, si es la misma. Pero vamos, a ver con la arena, a ver para el amigo José Julián. José Julián, me voy a embolsar con ella de radio, mira, llévale, que es tuyo. Pero peo pedir, ya, pues estamos hablando de mujer de guay, porque ahora con ella recogí una. Yareco, a ver qué tenemos por acá. Cuaraco, a ver, Yareco, va a cambiar bobón. Digo, te digo, mira, Jota, guay, Ricardo. Ah, Juancho, cumpleaños, hombre. Ah, bueno. Consejo Deportivo, consejo. 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Hoy no vamos nada, ya. Hoy no vamos nada. Todo por Paraguay, Eina, en su estado, el amigo Elías Ocampos. Ja, vagina frío.

0: 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Hoy la fuerza Paraguay. Ay, pio, mi francés, oye, mojita, ñan de León, guaraní, la te imaginas. Hoy por Paraguay, doña Miriam Fernández. ¿Te quiero así, doña Miriam Andoseta? ¿O cambiar la música?
1: Armando, buenas tardes, señor Ricardinho.
0: Ricardinho.
1: ¿Será que? Hombre, tengo la tiempo, ya es el domingo. Te quiero así, te amo así, así como tú eres.
0: Te quiero así, te amo así, así como tú eres. ¿Se ha ido la polloneta? Te quiero así, te amo así, así como tú eres. Ya, tú tañas, Miriam, y vean, ni hace.
2: No dice loco, vive poco, sí. Más vive como que.
0: No dice loco, vive poco, más vive como que. Saluda al amigo Roberto Cabezón. Dale, Roberto Cabezón. ¿Cómo era nuestro amigo Roberto? Hola, va, coñante. Hola, va, coñante. Coñante de mana. ¿A Roberto cómo era? Ahora va, coñante. Coñante de mana, bebé. Ay, de esa misma la dice Roberto, ella me dio. Roberto de Giovanni es italiano. Nace Paraguay, pero es italiano.
3: Conduce este programa el churrito de la radio.
0: Hoy pone paraguayo.
4: Me encanta,
0: Me encanta. Ya,
5: Ahí pon de DJ, de operador, digo, y chupete solo, ma,
0: Ahí fue de la... Ahí fue de la gran granja rural. Dejo de chupete solo, ahí está. 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Eso era. Va, Ebaña Miriam de la RSB. Va, van de RSB, Baña Miriam. ¿Qué querés decir, Baña Miriam? Te quiero así, te amo así, así como.
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0: Hoy por Paraguayo, ¿qué dice doña Miriam? Doña Miriam
1: Ricardinho, ya se llantera del lado la.
0: Te quiero así.
1: Te quiero así, ya domina Belbol Paraguayo. ¿Qué yo te interés? Joder, bien bo. Y llega su pena, y su cajón la león guaraní, es para la balea, basta de humillación, ya dejamos ese cuerpo y diez.
0: Ya, Miriam, de guan, tranquilizante, o si no eres por. No le di a la potina coñar, es más nota y no.
7: Los mejores arqueros del Mundial 2026 hasta ahora. Número 1, Orlando Gil, Paraguay. Es el arquero de mayor impacto individual del torneo. En 4 partidos, suma 19 atajadas, 2 porterías a 0 y 5 goles recibidos. Su mundial cambió después del debut. Dejó en 0 a Turquía, sostuvo el empate ante Australia con 5 tapadas y contra Alemania firmó una noche histórica. 9,9 de calificación y 2 penales atajados en la tanda. Número 2, Bocinha, Cabo
0: Verde. No, Paraguay, número 1, llévala. Ya Miriam, de Juana tranquilizante, Juana, va a ir con una

0: Repeare, bueno, exactamente.
1: No, la vez pasada, don Raúl, programación, ves en dos sorteos y yo la pongo afuera. Ajeno, ya no hay y que la llamada, porque el
0: Pues
1: costado y la mía me ponja, o jamás se va a volver, o si no, pocas putas veces corazón.
0: sí, ya,
1: Bueno,
0: bueno.
1: pero ya
0: Es
1: decidimos
0: mucho
1: eso,
0: ella,
1: me quiere
0: Miriam
1: partido.
0: Mentaí. Mentaí allá, Ricardo. Ante el partido, ante Francia. Pero tengo mi ande paraguayo y cuando hablan de pensamiento, y ande ya no me oído, le manía o me oído. Y que a tú no ya perdés allá, yo y una pecha para irte y dos mesas. Va, Dios. Va, Dios. Dos pechas. Ahí de hermanito
2: No
0: querido.
2: puede ser.
0: Bueno, ¿cómo es
2: Después
0: la?
2: se troncó la año de jugador.
0: ¿Qué es, Marco?
2: Después se troncó la año de jugador.
0: No es
2: Hola, ese ya, hasta todo hula o a ver.
0: Pero esa fiada la pueblo paraguayo.
3: Una pregunta.
0: ¿Cuál es tu pregunta, hermano?
4: Ricardo Estiche.
0: Sí, Ricardo está acá.
5: Sea procedente.
0: No, bien, no hay procedente. Madre.
6: ¡Juyara!
0: ¡Juyara, lo mejor de la música paraguaya! En las manos del hombre de las cuevas. ¿No? ¿De dónde hay el hombre de las cuevas? ¿O no son? Iba ahí, Corte te manda a decir tu tocayo. Esa mina de mañana y Corte. Esa mina. Hoy podrá correrlo. Hoy bien cuadrado. Falta ni chimia en la derecha y tira bien. En tu vaina, Adalberto, Lomito. Lomito, vamos a irse de estado de cagado. Iremos a ver ese en tu jabella vista al norte. Vamos a irse de estado. Y baila y corte. Te manda a decir, tú toca. No más, sola. Un día salió un baño. Va, un día salió la. Muchas felicidades, gran amigo Augusto Ramírez. Un año más, menos de vida, no es más. Un año menos de vida. Ah, un año menos, Pucho. Ahí está. Muchas felicidades al gran amigo Augusto Banderí. No, no Banderí. Augusto Ramírez. Voy a pa' ver, hermano Loro. Ahora canten de colega, Loro. Ricardo, voy a pa' ver, Maite y Ateraza por internet que nos acuerda comprar el motor de PTI. Arín de Recogari. Augusto Ramírez, el lorazo de la radio. Vamos, ¿dónde vamos? Ahí te digan, de colega, otro dolor, y ahí. Ahí está, Augusto, Ramírez. De ahí con la Aina, ven, botella, te digo, vende, recoge, arija, opi. Oye, ponte con la pibe en la farra. Ja, rendele, mire, come, que tú me vas a hacer, mire, con la pibe. No te puedo creer, Augusto Ramírez, el lorazo, colega. Del patio de loros del amigo Ricardo de Esteche. Ricardo.
6: Dominas a Yanji.
0: ¿Cuál color obra jugo a gusto este color tu llama? Y más guarema. Ande, ¿cómo es este? Mañana ya lorito y voy a jugar. Lorito y. A gusto, voy a aparte, bueno, aparte lo manifestado. Checo, se la loro por ahí, tengo que repetirlo ya. Viernes, Viernes, tu habilidad, bebé. Ahí está. Bueno, ñamo pa u co marandur un de ya página ya pa be pa u me lleva ha co ñan de yara ñan de rujaisa co u ape ari co ya yujaisa ya pa yara lleva pero ñan de ningo por haisa nahi aigan. 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Estás ñande pariente, ñande familia, lleva, ñande la y ñande la y, ñande tua, ñande su, ñande le mire co, menos, estás ella. Oño Pumeña de corazón, hasta ese acudo, ya jamón ahí va a oír con la peari, voy a llevarme. Pero ya para nadie. Jamón y Montén, donde coaracoape, la gran amiga Ana Díaz de Catamana lleva coaracoape. Ojo de Nianerano, a la vagina. Don Francisco Cartamán Corazo Yara, Ana Delia Díaz de Cartamán. Su partida deja un gran vacío en nuestros corazones, pero su vida, su fe y su amor permanecerán siempre en nuestro recuerdo. Ahí está Ana Delia Díaz de Cartamán. Ave Marandú, Urunde Urbide, Don Basajinaore, Aguapú, al amigo Francisco, a toda la familia, a Movimiento de Cursilio, de Cursilio de Cristiandad, de MSC, Pedro Juan Caballero, a todos los integrantes, un WhatsApp de sentimiento, profundo dolor por la desaparición física de la compañera y hermana Ana Delia Díaz de Cartamán. ¿Cómo llegaré de madrugada, pe? Hasta aquí tu vida en la tierra. Es momento de venir junto a mí. Paz en tu tumba, mi querida Ana. Fue una gran persona, una gran servidora de la salud del Hospital Regional. Pronacida, para aceptar los preceptos y la decisión de nuestro Señor. Paz en tu tumba, mi querida Ana, y nos preparas un terreno especial a tu lado ahí en el reino celestial. Bueno, ahí por la mañana con el tenemos las 2:36 minutos. Tenés buena cuitina pura gerona para mi compañero Ricardiño. Y anduvo lo mejor de la música paraguaya a las manos del hombre araña, Ricardo Estelle, el hombre. Exactamente, ahí está Ricardo Estelle.

0: Bueno. Le dice el burro al freno, pero qué máquina. Hoy por ambas arriba, Ricardinho, la 2:44. Va ahora con el Ricardo de Mendata. Va ahora al casamiento. Las 4. Bueno, hemos ido de la música nupcial. Cuara cuape, oye, coge peata. Aquí, lo que le informante de unos payos, dice. Cuara cuape, yo coge peata el compañero Ricardo las 4 de la tarde. Dejo civil, pero es mentata. Civil, ve. Sí, nadie, oye, cambia paitización de cuaino, güey.
1: Ya, re, sí,
0: de cuaino, se me ha día, sí,
2: no puede.
0: Las 4 de la tarde, se cuaino por Andorra y viene la hora, y cuaino, vamos, hacemos opa, y cuaino, mamá, y va a vender ahí. Ay, cuaino, ama, ay, cuaino,
3: ¿qué es lo que hace?
0: Mucha felicidad, compañero Ricardo, andamos, ahí se la cuaino, compañero, vea, andan, va a ver la niña colaborada. Va a ver, viajando, va a ver, no hay invita ahí. Es guapo. Está haciendo allí padrino. Allí hay salvado, tipo, comentando en el chimita. ¡Qué bárbaro! Mamina sea. Brucante, saludos la informante. Increíble. Señoras y señores, comentando a Ricardo, anda en chimita. Madre, está el radio, cuando hay cuadro y cuando hace un tiempo, usted. Comentando, tío. Pero si vive o si vive no, Ricardo. Acá es la tuba, a ver. Ay, no, o sea, ya no es salvaje, o sea, andar hielo de ella, pues, o sea. Hombre, está tan hombre, dice. Felicidades, Ricardo, o sea, ya pero no se invita, ya, o sea, ande. Mucha felicidad con tu señora esposa, ¿verdad?
4: Sí, señor.
0: Una compañera, una señora PTI, cuña TI y guapa, que se merecen allá, se merecen, Ricardo de ti. Sí. La pisada trabajador. Solo que falla y mía, ya no es invitada, pero forma parte. Hoy, bueno, gracias Ricardo por la no invitación y felicidades. Quiero participar en el sorteo, soy Gladys Méndez. mañana es mi cumple, don Arnaldo. Mañana ganamos, sí, gracias. Es más, ganamos, dale Gladys Méndez. Ganaba yo, era Ricardo, me andamos. A ver qué dice acá.
4: Señor.
0: A ver, mamá.
5: A veces era domingo selección paraguaya, era ñemoña ya. Y esto, ya. O fuerza, está paraguayita, yo creo. O ganata, yo creo. Porque ya era más confianza. Tengo mi jugador antes de doña con la mundial, ve la 1-2 partido, ñan en Bochuchu. Da por ahí, ahora con Doro Chuchu. Toro Acuña, Chiqui Arce.
3: ¿Cuándo
5: que soy coche de pregunta? A la 1-2 partido del mundial, ve otro que se enseñan en vos chuchuvo y. Gracias, y con mucha seguridad. Pedí tomado de confianza, ya y gusto más. Acuagamos para ver, y pepe, tapa, pero. Ya era más confianza para ver. Así es que ocurre, otro te hacen donde ve, ¿verdad? Pero hay que siempre va a achicar la Paraguay, siempre o menos cava la Paraguay.
0: Gracias, figura.
5: Arriba Paraguay.
0: Arriba.
6: Gracias, usted también.
5: Ah, ñande, arquero Orlando Gibra, tú ya, Italia, además, ya pasé a Taco Volta. Ya, oye, guame, que yo. O pagamos, yo tengo un. Tengo contraseña, yo, oye, más. San Lorenzo.
0: ¿Dónde más yo llevo?
5: 7 millones de dólares ya. 50% y ojo, San Lorenzo. 7 millones.
0: ¿Dónde más yo llevo?
5: De dólares. Allá además.
0: Sí.
6: Gracias.
5: Sañan de arquerito Orlando Gileño. A pedido para ir a la mundial, toda tu. Oye, está fatal, tampoco ganar, tampoco para ir a la mujer, está fatal. Ya por un momento. Yo, Ricardo, está lleno, tú te lo estás mirando, te importa que ponga, o sea.
0: Bueno, ahí está, señoras y señores, la ciudadanía de Pedro Juan Caballero. Hoy invité invitado para el cumpleaños, casamiento del Ricardo Estecho. Hoy invité invitado. Se le invita y me encantó mejor. Bueno, ya te escuché, Ricardo. Ya despedí, ya me está tan de esa vez, a cumplir horario. Ricardo, ya está momentado. Ah, ya está tan grave. Ah, no, el amigo hombre de las cuevas. Ahí ponemos feliz fin de semana. Cobramos Ricardo, copiaremos esta luna de miel. A comer las 7 bonitas, firme como un poste de pues ya puedo programar con el amigo, el abogado Elías, Ismael Benítez, Santa Cruz. Ya puedo ahí, güey. Programa. Ricardo, Marco y Nai, votaban Marco Bella por la 12 ve allá. Pero bueno. Donde que ya pota la una, la dos bebidas y no me daría más chistes de guapota. Ahí ponemos feliz casamiento a Ricardo Esteche, el hombre araña con antemaino y saitero y cota. Feliz fin de semana, hasta luego.

0: ¡Qué bueno, qué bueno, qué bueno, qué bueno!
1: ¡Qué bonito!
2: Él es tranquilo, veo, ¿y era ese?
3: No, así.
2: Esposo.
3: Había esposo, le

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Muy buenas tardes, oyentes de la 103.3 Radio Urunday FM. Estamos con todo para iniciar el mecanismo. El mecanismo edición de hoy, 3 de julio del año 2026. Bastante frío la jornada, pero y gusto y training, o sea, sensacional el clima, a mí me encanta. Como decía, como diría un amigo, andate vos arriba de la moto a las 3 de la mañana, a ver si te gusta el frío. Bueno, va por ahí, ¿verdad? Sensacional está el clima, especial para estar o en tu trabajo o en casa escuchando la 103, informándote a través del mecanismo. Y tu radio amiga, la 103.3 Radio Urunday FM, campeón en audiencia. Por supuesto que sí. ...16 grados la actual temperatura en la ciudad de Pedro Juan Caballero... ...probabilidad de precipitaciones es del 10%... ...la humedad relativa del ambiente 81%... ...y el viento está soplando a 8 kilómetros por hora... ...este viernes se presenta mayormente nublado con nieblas... ...mínima de 10 grados... ...creo que amanecíamos con 10 grados, ¿verdad? ...y ahora tenemos 16 grados la temperatura... Para mañana sábado esto tiende a mejorar. A la mañana temprano va a ser similar con 10 grados, mayormente nublado, 10 grados de mínima, pero ya va a subir a 23 grados la máxima de este sábado y tal vez salga el sol. Sábado de sol y vieja sin dolor no existe, dice el viejo dicho, ¿verdad? Y además que juega la albirroja. Claro que sí, juega la albirroja. Tenemos que estar fulguroso. Tenemos que estar pendiente de lo que es, de lo que va a ser el seleccionado de Francia. Ñan de Yara, o sea, qué densidad total, qué grande, contra un grande. Y hoy nosotros, no, es que nosotros seamos chicos, ¿verdad? Pero a veces supera un poquito la grandeza del rival, pero... No es imposible, no es imposible. Y yo tengo fe que Paraguay por lo menos a los penales le llega a Francia. Por lo menos a la Larry le vamos a llevar a Francia. Así es que arriba Paraguay con todo, estamos contigo. Para este domingo el tiempo se presenta mayormente soleado, mínima de 14, máxima de 27. Veranillo total ya para el domingo, Raez. Sí, señor, totalmente veranillo para el domingo. Es el pronóstico extendido según el Servicio Nacional de Meteorología e Hidrología. Vamos compartiendo con la audiencia a través de la 103.3 Radio Urunday FM. Mañana a las 6, el partido, el gran partido de Paraguay contra Francia. Francia. Vamos a ver si podamos vengar aquel fatídico gol de oro del 98. 18 minutos de las 15 en todo el territorio nacional. Esto es El Mecanismo.

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Vamos con buena música en esta tarde. Iniciamos con este temazo, con este clásico de clásicos de Dead Animals. La Casa del Sol Naciente. The House and the Rising. O algo así, ¿verdad? 19.

0: Ahí están las canciones que vamos compartiendo en esta tarde por la 103.3. Escuchamos a la agrupación Pink Floyd y este temazo, este clásico. 40 minutos de las 15 en todo el territorio nacional. Vamos ya a la presentación de la noticia.
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0: Vamos a las informaciones. Esta mañana estuvimos en conversación con el comisario principal Juan Ortiz sobre dos casos de denuncia de hurto de motocicleta en su jurisdicción. Escuchemos los detalles en la entrevista.
1: El día de ayer tuvimos los hechos de recepciones de denuncias sobre supuestos hechos de hurto de motocicleta. Uno de ellos ocurrió entre las 07:30 a 12 horas frente al Colegio Bautista, ubicado sobre la calle Carlos Antonio López, esquina Colón del barrio Mariscal Estigarribia, consistente en una motocicleta de la marca Quinto, modelo Bli 110, color negro, chapa Paraguay 370, propiedad del ciudadano Rodofreto Soto Díaz, a cargo del menor, con las iniciales A, E, G, G, paraguayo menor de 17 años, estudiante de dicha institución. Se tuvo conocimiento del hecho a las 12 del mediodía aproximadamente, cuando este menor abandonó la institución para dirigirse a su domicilio.
2: No encontró su
1: motocicleta. Fue ahí que convocó al personal policial. Ahí nos manifestó que él llegó a primeras horas del día ayer, pasado las 7 de la mañana, llegó, estacionó frente al estacionamiento de la institución y ingresó en el aula. Y antes de las 12, a su horario de salida, él se percató de que la motocicleta no se encontraba más enfrente de donde había dejado estacionado.
2: ¿Y ningún rastreo no tiene?
1: No tiene rastreo, y tenemos aproximadamente a 30, 40 metros del lugar solamente una cámara. Eso están los técnicos viendo si no se puede obtener imágenes de circuito cerrado ahí de la zona.
2: ¿Y la hora se maneja que hora fue?
1: No, y manejamos un horario desde que llegó ahí, que son las 7 hasta las antes del mediodía. El otro caso es también una recepción de denuncia sobre el supuesto hecho de hurto de motocicleta. Esto ocurrió ayer a las 16 horas aproximadamente, sobre la línea internacional, la avenida Doctor Rodríguez de Francia y Julia Cueto Miranda Estigarribia, barrio Mariscal Estigarribia, consistente en una motocicleta de la marca Quinto, modelo Bli 110, color negro, chapa Mercosur Paraguay 397, propiedad de Gustavo Roberto Medina, a cargo de la menor, con iniciales CYDS, paraguaya, menor de 17 años de edad, hija de la señora Cintia Raquel Duarte Ortiz, paraguaya soltera mayor de edad, todo domiciliado en la colonia Cerro Coray. La menor acudió hasta la comisaría a manifestar que ella dejó estacionado su motocicleta en la línea internacional, frente mismo a lo que sería el estacionamiento del supermercado Maxi. Ingresó hacia el lado brasilero, dos cuadras aproximadamente, para realizar algunas compras, y al regresar ella ya se percató que su bicicleta no se encontraba en el lugar. También estamos dialogando y buscando formas de obtener imágenes de circuito cerrado en la zona ahí con la empresa de Maxi y alrededores, para ver si no podemos identificar a la persona o el modo operandi del que hurtó esta motocicleta.
2: ¿Podría tratarse de un mismo grupo, comisario, teniendo en cuenta la proximidad prácticamente?
1: Tal vez sí, ¿verdad? Pues no podemos descartar eso, la ocasión que hace el ladrón, ¿verdad? Que según esta señorita, ella ingresó apenas dos cuadras, realizó las compras que tenía que realizar y volvió. No dejó mucho tiempo su motocicleta.
3: ¿Tampoco contaba con rastreo, comisario?
1: Tampoco contaba con rastreo la motocicleta.
4: En menos de una hora, entonces, es lo que sería esta segunda motocicleta cortada.
1: Y tal vez sería menos, ¿verdad? Porque, como dije, ella dejó estacionado ahí, ingresó dos cuadras, realizó las compras que tenía que hacer y volvió nuevamente enseguida.
2: ¿Presumen que algún grupo habrá recuperado la libertad en estos días de la cárcel y volvió? Generalmente, cuando ocurre hechos de esta naturaleza, generalmente también hay gente que sale de la penitenciaría.
1: Y varias veces sucede estos casos. Vamos a estar elevando todos los informes de este hecho también a nuestros padres de la investigación para obtener imágenes, como dije, y que nos ayuden a buscar e identificar a estos supuestos autores.
0: Ahí está lo dicho por el comisario principal, Juan Ortiz, jefe de la comisaría primera, hablando sobre dos casos de hurto en su jurisdicción. Por otro lado, también estuvimos hablando con el licenciado Eder Salinas. Él es el actual intendente municipal de Pedro Juan Caballero, electo en la sección extraordinaria de la Junta Municipal el día de ayer. Estuvo en conversación con nosotros a través de Urundegui FM, la 103.3. Escuchemos la nota.
5: Sí, así es, un nuevo desafío para mi persona y ojalá que haga bien las cosas, apoyando, trabajando coordinadamente con los colegas, que son mis colegas todavía, ¿verdad? Acá en la Junta Municipal, sabiendo bien que este es un colegio. Hay que trabajar coordinadamente con los colegas y somos co-gobierno, la Intendencia Municipal, la Junta Municipal.
6: ¿Tenés proyectado algún proyecto que querés llevar algún tipo de cambio?
5: No, y vamos a ver recién, hay que asumir primero el cargo, ¿verdad? Y después hay que ver ahí qué podemos hacer, ¿verdad? Sabemos bien que nuestra comunidad es grande, nuestra ciudad, y el desafío es grande. Hay que estar preparado ya.
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8: Para que puedan acercarse acá a las municipalidades, para que podamos, si hay algunos problemas, para que podamos solucionar.
9: Así es, Eder, y otra cosa, ya te reuniste con los demás secretarios de cada responsable de cada secretaría.
8: Sí, así es, estuve ya hablando con los secretarios de la municipalidad, ¿verdad? Algunos con el secretario general y con, principalmente con Hacienda, ¿verdad? Y la tesorería también de la municipalidad, para poder ya coordinar los trabajos, para que podamos ya seguir haciendo los trabajos que corresponde a la municipalidad que haga, ¿verdad? Estamos ya coordinando con la gente de salubridad y higiene también, para que podamos ya trabajar, ¿verdad? Hay que trabajar, no, la municipalidad no puede parar. Hay que ya estar activa por las calles recogiendo la basura, ¿verdad? Eso es lo principal, que la gente reclama mucho. Y eso no puede parar la recolección de basura, ¿verdad? Eso es lo principal que tenemos ahora mismo, ¿verdad? Y vamos ya a buscar la manera de poder ya trabajar coordinadamente, ¿verdad?
9: Un trabajo, un nuevo desafío al frente del municipio de Pedro Juan Caballero, licenciado.
8: Sí, el desafío es grande, ¿verdad? Ser administrador de una ciudad es muy grande, ¿verdad? La ciudad más importante es la Mambaira, que es Pedro Juan Caballero, ¿verdad? El capital de la Mambaira, para mí es un desafío muy grande personalmente. Hasta ahora estoy sentado acá y miro y digo, parece que ya puedo jugar porque no es fácil, ¿verdad? Y ahora me estoy hablando con los secretarios, con alumnos, ¿verdad? Y no es fácil la cosa. Y para entender todo esto no es rápido, ¿verdad? Hay que estar bien atento, ¿verdad? Porque hay varias secretarías. Tenemos que hacer funcionar la municipalidad, ¿verdad? Eso es lo más importante. Yo quiero que funcione esto, ¿verdad? Para que pueda estar a la comunidad de la gente, ¿verdad? Porque lo más importante es solucionar los problemas que hay acá, ¿verdad? Y sabemos bien, hay varios problemas que surgen, ¿verdad? En nuestra comunidad, arreglo de calles, bacheo, ahora ya me están enviando mensajes ya unos cuantos, ¿verdad? Pero yo recién estoy sentando acá, ¿verdad? Y creo que me den más un poquito de tiempo.
9: ¿Estás familiarizándose,
8: verdad? Sí, hoy recién hablé con el secretario general, con Claudio Loreiro, ¿verdad? Y con otra gente para poder saber toda la situación, cómo está la parte financiera también de la municipalidad, ¿verdad? Eso es lo más importante, porque sin plata no puede hacer nada. Nadie pone una plata para ella, pues, hay que esperar un poquito y esperarle a la gente, a los contribuyentes, para que me pueda ayudar, para que podamos hacer las cosas.
9: Ahora, ¿cómo encontraste el fondo en este caso, monetariamente, la municipalidad, con algunos proyectos que tenés para realizar, Eder, y el fondo, cómo estás monetariamente, digamos, financieramente?
8: Sí, y eso es lo que te digo, ¿verdad? Estoy recibiendo, recién estoy verificando eso, ¿verdad? Con la Secretaría General, con la Tesorería, estamos mirando ya los números, qué es lo que tenemos, ¿verdad? Qué es lo que tenemos en el club, ¿verdad? Para poder ya realizar los trabajos pendientes que dejó también el señor intendente municipal, ¿verdad? Ronaldo Acevedo, para poder completar las obras que fueron realizadas, ¿verdad? Y que falta todavía terminar, ¿verdad? y en eso estamos ahora. Ahora estoy recién mirando esos números para poder tomar una decisión.
9: Hay también algunas instituciones educativas que también culminaron ya las obras, los trabajos, también estarán para la inauguración.
8: Sí, así me dijo el jefe de obra, ¿verdad? Que hay algunos ahora que se está construyendo, ya está por terminar. En eso estamos, pero primeramente tenemos que cumplir los compromisos que hay, ¿verdad?
9: Sí. ¿Algún proyecto que se ejecutará durante tu mandato, durante tu poder?
8: Esos proyectos tengo que ver, primero mirando los números primeramente, ¿verdad? Y después analizar eso y si sobra plata, ¿verdad? Tengo que hacer algo, ¿verdad?
9: Ahora, ¿habrá cambios durante tu mandato, Ever? Porque bien sabido, solamente pondrás gente de tu confianza también en estos últimos temas.
8: Por el momento no habrá ningún cambio acá en la municipalidad. Eso también quiero decirle a la gente que está trabajando en la secretaría, en los barrios. ¿Verdad? Por el momento no vamos a tener ningún cambio. Que se quede más tranquilo, que quiero más que funcione la municipalidad y que podamos trabajar coordinadamente y conjuntamente, ¿verdad?
9: Si no hay alguna falla, entonces podrán quedarse tranquilos entonces.
8: Claro que sí, si no hay una falla, sí, ¿verdad? Pero por el momento no hay nada, ¿verdad? Vamos a trabajar coordinadamente y todavía no me reuní también con algunos secretarios, ¿verdad? Y eso tengo que hacer a partir del lunes para poder ya coordinar los trabajos.
9: Y por otro lado, también ayer, cuando fuiste electo como intendente, también recibiste el apoyo de todos los concejales municipales. ¿Ellos también están de parabienes también ellos?
8: Sí, así mismo, recibí el apoyo total de mis colegas, ¿verdad? Siempre van a ser mis colegas. Vinieron todos, tuvimos 10 concejales municipales. Y gané por unanimidad, ¿verdad? Sí. Gané la elección y quiero agradecerle a ellos por la confianza que tuvieron por mi persona, ¿verdad?
9: Exactamente, porque ambas bancadas eligieron la voz, ¿verdad?
8: Sí, la bancada liberal principalmente, después la bancada colorada, ¿verdad? Y le quiero agradecer a Larisa Winkler, a Ivo, a Jorge y a Ronaldo Manilla, ¿verdad? Y después a mi bancada, que son de la bancada liberal, a las municipalidades, porque podamos, si hay algún problema, que podamos solucionar.
9: Así es, Ever, y otra cosa, ya te reuniste con los demás secretarios de cada responsable de cada secretaría.
8: Sí, así es, estuve ya hablando con los secretarios de la municipalidad, ¿verdad? Alguno con el secretario general y principalmente con Hacienda, ¿verdad? Y la tesorería también de la municipalidad para poder ya coordinar los trabajos para que podamos ya seguir haciendo los trabajos que corresponde a la municipalidad que haga, ¿verdad? Estamos ya coordinando con la gente de salud y higiene también para que podamos ya trabajar, ¿verdad? Hay que trabajar, no, la municipalidad no puede parar. Hay que ya estar activos por las calles, recogiendo la basura, ¿verdad? Eso es lo principal que la gente reclama mucho y eso no puede parar la recolección de basura, ¿verdad? Eso es lo principal que tenemos ahora mismo, ¿verdad? Y vamos ya a buscar la manera de poder ya trabajar coordinadamente, ¿verdad?
9: Un trabajo, un nuevo desafío al frente del municipio de San Juan Caballero.
8: Para que se va a acercarse a la municipalidad, para que podamos, si hay algún problema, para que podamos solucionar.
9: Así es, Ever, y otra cosa, ya te reuniste con los demás secretarios de cada responsable de cada secretaría.
8: Sí, así es.
0: Ahí está lo dicho por el intendente Eber Salinas, quien estuvo hablando en esta mañana para el radar aquí por la 103.3. Ahí está.
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0: 55 minutos de las 15. Por otro lado, también estuvo hablando el doctor Osmar Fariña desde el Hospital Regional de Pedro Juan Caballero con el compañero Nelson Candian esta mañana. Escuchemos la nota con el director del hospital.
1: Bastante triste para nosotros acá en el Hospital Regional, ¿verdad? Nos amanecimos con esta triste noticia del fallecimiento de nuestra exfuncionaria, la licenciada Ana Díaz de Cardamán, que estaba gozando de su jubilación, de sus merecidas jubilaciones, pero lastimosamente hoy amanecimos con esta noticia de su fallecimiento, ¿verdad? Aparentemente un cuadro de un infarto que tuvo en esa madrugada.
2: Bueno, ella llegó a jubilarse entonces, doctor.
1: Así es, Nelson. Ella estaba jubilada, ya no estaba cumpliendo funciones dentro del hospital. Cumplió prácticamente más de 30 años de servicio aquí en el Hospital Regional. Recorrió todos los servicios. Últimamente se estaba desempeñando como jefa del servicio de atención integral, que es pronacida. Y luego alcanzó sus años y se jubiló, ¿verdad?
2: Ahora, ¿la noticia ustedes recibieron ya en horas de la madrugada esta mañana?
1: Sí, en horas de la madrugada recibimos esta triste noticia y ahora justamente vamos a estar presentes con los familiares.
2: Ahora, doctor, ¿ella estuvo trabajando toda su vida aquí en el Hospital Regional?
1: Sí, así mismo de Nelson, como estaba mencionando, más de 30 años de antigüedad y prácticamente cumpliendo funciones en todos los servicios aquí del Hospital Regional.
2: Bueno, la noticia llegó a impactar mucho lo que viene a ser también aquí a sus compañeros, teniendo en cuenta de que fue una compañera de hace largos años y eso ha dejado bastante triste aquí, inclusive veo muchos están alejados un vacío.
1: Sí, Nelson, así es, ahora amanecimos triste, realmente la licenciada Ana era una persona bastante querida, servicial para todos, se va a dejar gran vacío para nosotros aquí en el Hospital Regional.
2: Bueno, para que la audiencia sepa, ¿dónde están velando?
1: En su domicilio.
2: Ahí cerca de Mayo sería.
1: Así mismo.
0: Lo dicho por el doctor Osmar Fariña en esta mañana para El Radar. Las informaciones que vamos teniendo también de entre varias otras informaciones, también habló la señora Juanita Pérez de Comet. Escuchemos la nota con la señora Juanita.
3: Estamos todos felices porque vamos a presentarnos con nuestra tricolor ante otra tricolor, ¿verdad? Entonces, esa satisfacción que tuvimos con lo que son las criaturas de la selección, todo lo que estuvimos acompañando, es una alegría muy importante. Y eso refleja la disciplina, refleja el cuidado de la salud de cada uno de ellos, la alimentación que realmente normal está manteniendo, ¿verdad? Y eso es lo que Comete ofrece también, ¿verdad? Todos los especialistas que tenemos. Vamos a hablar ya de nuestros clínicos, nuestros cirujanos, nuestras ginecostetras, ¿verdad? Que están ofreciendo sus servicios en los sanatorios principales, ¿verdad? Ya sea San Francisco y Viva Vida. Entonces, tenemos a nuestros especialistas que tendríamos que estar orientando, porque muchas veces las mujeres queremos tratarlos cuando ya estamos embarazadas nomás. No. Lo importante es hacer un control previo, prepararse para esa vida con responsabilidad, ¿verdad? Porque la vida es gracia de Dios. Entonces, hay que prepararse para tal. Y este varón también tiene que controlarse, hacer los controles anuales que realmente ahora por reglas se está solicitando. Y tenemos los planes, desde los planes empresariales, los planes económicos, hay por cierto que el ejecutivo, y los planes realmente para el plan maternidad. Entonces yo creo que inclusive el económico familiar ya le va a ayudar a esta mami, esta pareja que quiere tener ya hijos. Entonces ya hace sus pequeños controles, ya tiene su, digamos, 6 meses de que se controló, está todo bien, ah, bueno, ya queremos nuestro bebé y los controles van a estar dados ya dentro del plan maternidad cuando está positivo ese embarazo, ¿verdad? Entonces, este plan dura un año, hasta que se complete tu embarazo, se completa ya normal, parto normal o parto cesárea, que se llama de reducción, y seguir, ¿verdad? Tiene todos los arreglos, digamos, para el tema que este recién nacido, se controla siempre por ese plan maternidad, como creo que 2 o 3 controles con esa pediatra, porque siempre es el cuidado de la lactancia materna, es importante el cuidado de del ombligo. Y yo particularmente te cuento, Nelson, y audiencia. En la cooperativa COMMED, como su nombre indica, es cooperar. Entonces, un sector de la ciudadanía, digamos, una capilla, tiene mucha gente joven. ¿De qué quieren hablar los jóvenes? Entonces, yo como abuela, no voy a hablarles. ¿Qué quieren preguntar? Porque los jóvenes muchas veces no quieren esto. Yo siempre digo en los controles del colegio que hacía cuando estaba por San Lucas. Y muchas veces uno teme preguntar a papá, a mamá, tío, abuelo, abuela, pero a otra persona mayor, por cierto, que con responsabilidad estamos para escuchar a los jóvenes. ¿Cuántas orientaciones podemos estar perdiendo a nuestros jóvenes porque temen preguntar? ¿De qué quieren hablar? Nosotros tenemos grupos de sobriedad en la iglesia, ¿verdad? Winkler, por ejemplo, yo soy del grupo de sobriedad y audiencia. ¿Cuánto de sobriedad en esta mañana disciplina vos tenés que tener? Esta mañana me tuve que ir a la municipalidad para retirar, porque ayer se cortó todo internet, ya todos los partidos también se cortaron. Vaicos ya podían dirigir la internet. Es muy castigático. Entonces, lo sobrio. La sobriedad es pues, vos tenés que estar bien equilibrado. Vos tenés que, ahora con la neblina que tenemos, pero Juan, vos tenés que estar bien sobrio. Cuidadito con querer tomar más de querer tomar, ¿verdad? Entonces, cuidarse muchísimo. Cuidado con esa tumbuz que corresponde. Nuestros señaleros, había dicho que querés estacionar en la media cuadra y vos pones tu señal para doblar. No, vos sobriamente tenés que poner señal, 2 señales, de que vos tenés que estacionar. Eso, el que está atrás ya se va a dar cuenta. Ayer me asustó una moto, te cuento, tenía una luz psicodélica, como esa discoteca, molestó muchísimo, pero es algo que gusta a los jóvenes. Y nosotros también los mayores no somos capaces de defendernos, queremos decir, bueno, eso es algo que le gusta. Y no, hay que ser sobrio. Algo que le molesta al otro, eso ya está mal. Entonces, eso es muy importante, eso va como conocimiento general de esta buena. Jóvenes, les espero en comer, qué quieren preguntar, qué cosas quieren saber de la salud, del equilibrio que vos tenés que tener, ya sea en actividad física, porque hoy por hoy yo personalmente estoy contra estos medicamentos que está tan de moda que hasta contrabando se hace, ¿verdad? Porque vos no sos sobrio nomás en tu bebida, en tu fumatérico, que vos sos, yo le entiendo a los que son viciosos, Nelson, porque yo también estoy viciada a la hierba. En la época de la facultad yo tenía que tomar mate. ¿Vos te imaginas lo bruto que éramos nosotros? Le metíamos Nescafé y un poquito de azúcar a nuestra guampa con hierba. O peor en un banca. La amanecíamos estudiando. Pero estaba mal hacer eso, ¿verdad? Pero como la juventud es juventud, uno atropella un poco esas cosas. Los jóvenes que tienen que tener sus disciplinas. Las personas tienen que tener sus disciplinas. ¿Cuántas horas tienen que trabajar? Está por ley eso. Vos tenés que también tener tu distracción, tener tu hacer que te gusta. ¿Por qué tanto estrés? Y al final, no se puede, no vamos a preocuparnos por tanto. El devenir es la vida eterna. Eso es lo que tiene que importar. Entonces, tenemos que ver nuestro equilibrio cuerpo, mente y espíritu. Para cuerpo y mente está con él. Porque tenemos la oficina del cuerpo y también nuestros psicólogos, nuestras personas que nos van a ayudar nuestro psiquiatra que sí también atiende. Y no hay que temer.
0: Ahí está lo dicho por Juanita Pérez desde Comet, la cooperativa Comet.
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0: 5 minutitos de las 16 en todo el territorio nacional. 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

0: Marcamos una pequeña pausa comercial y enseguida regresamos con mucho más del mecanismo.
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1: ¿Cómo están? Me escuchamos a Shaggy con Bombastic. Antes escuchamos a Level 42 también. Arrancando esta versión viernes 3 de julio del año 2026. Espero que estén pero maravillosamente bien. A pesar de este clima, hay niebla en la capital. Hay un niebla en la capital departamental. Nosotros vamos a ir compartiendo buena música, vamos a ir compartiendo todo lo que hace referencia a la música, al espectáculo, al cine. Vamos a ir hablando también de las noticias locales, nacionales, a ver qué noticias resaltan, por supuesto. Vamos a ir también viendo qué pasa en el mundo. Una tarde fría tenemos en la capital departamental. Tenemos 13 grados centígrados de temperatura en Pedro Juan Caballero, cielo nublado. Tenemos 85% de humedad, elevadísima la humedad en Pedro Juan Caballero, donde tenemos una niebla. Se siente una suave llovizna en este momento en Pedro Juan Caballero, pero hay que tener en cuenta, hay que tener cuidado con esto. Y en el transcurrir del fin de semana, mañana sábado, el domingo, va a ir mejorando paulatinamente el clima en Pedro Juan Caballero, al menos para lo que anunciaba para hoy. Hoy viernes hablaba de fresco, cielo mayormente nublado, vientos del sur, llovinas luego mejorando, mínima de 12, máxima de 19 grados centígrados. No llegamos a la máxima que se estimaba para hoy. Para mañana sábado, frío en las primeras horas, luego cálido por la tarde, cielo mayormente nublado, viento del sureste, luego variables. Se habla una mínima de 11 grados centígrados y la máxima rondaría los 23 grados centígrados para el sábado. Para el domingo, según anuncia la Dirección Nacional de Meteorología, para el domingo 5 de julio vamos a tener un día fresco a cálido, cielo parcialmente nublado, anublado, vientos variables, mínima rondaría los 15 grados centígrados y la máxima de 25 grados centígrados para el domingo, según el pronóstico extendido para Pedro Juan Caballero. Pueden ir acompañándonos a través de todas nuestras plataformas en las redes sociales, a través de urundefm.com.pi, donde es nuestra principal fuente de las noticias, donde comparten y nos escuchan. También a través de arroba Radio Urunde 103.3 en X y en Instagram. También nuestro Facebook, nuestra fanpage Radio Urunde 103.3 en el Facebook. También para ir conectándote con nosotros en esta tarde noche. Vamos hasta las 20 en esta versión viernes. Saludos cordiales para todos los que están en casa, me imagino, a los que les gustan el mate, disfrutando del mate. Algunos quizás están bebiendo algo más fuerte. Bueno, donde quiera que estés, gracias por estar con nosotros conectados, escuchando buena música. Vamos a ir escuchando buena música. Y por supuesto, vamos a arrancar con esta versión viernes. Vamos a recordar un día como hoy. Fallece Jim Morrison. el lagarto fallece un día como hoy, 3 de julio, pero del año 1971. El mundo se conmocionaba cuando se enteraba la muerte del cantante estadounidense, poeta, compositor norteamericano célebre por haber sido el vocalista y el frontman de la banda The Doors. La causa de la muerte fue un paro cardíaco, siendo encontrado sin vida por su novia Pamela Curzon en la bañera en París. Se nos iba el lagarto un día como hoy, cuando tenía 27 años.

Escuchamos al príncipe de las tinieblas, a Ozzy Osbourne con Perry Mason. Antes escuchamos también a The Clash y escuchamos a Nazareth con Higher of the Dog. Son las 17:41, disfrutando de muy buenas canciones, agradeciendo a todos los que están conectados con nosotros con la buena música. Saludos cordiales para todos. Seguís en la oficina, estás en el trabajo. Estás en el auto conduciendo, yendo a casa. Saludos cordiales. Que la pasen, pero muy bien. Hay que cuidarse con la poca visibilidad de repente que se tiene, ¿eh?

0: 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Esta noticia nos lleva a la farándula, dice, pero del mundo del espectáculo. Cara de Levine confirmó que tuvo un romance con Amber Heard tras divorcio de Johnny Depp. Cara de Levine confirmó que tuvo un romance con Amber Heard. La artista aseguró que su relación se dio mientras su colega enfrentaba su polémico divorcio con Johnny Depp. Luego de años de rumores, finalmente Cara confirmó que tuvo una relación sentimental con Amber Heard, la actriz modelo que rompió el silencio sobre el tema durante una entrevista en el podcast con el periodista Louis Theroux. Cara contó que ambas se conocieron mientras rodaron la película London Field, en la que también trabajó Johnny Depp. Sin embargo, dijo que mientras duró el matrimonio entre Head y Dead, ellas no se relacionaron sentimentalmente. Creo que estaba bastante enloquecido por los celos. En ese momento no pasaba nada. Después, cuando se divorciaron, supongo que sí. Sostuvo que su acercamiento se dio luego de su separación en el 2016. Fuimos muy cercanas durante mucho tiempo. Y cuando estaba atravesando el divorcio, sí nos involucramos. De acuerdo a Delvin, Amber mantenía una relación con otras personas en ese tiempo. Ante esto, el periodista precisó, bueno, con Elon Musk, a lo de la famosa respondió, ahí lo tienes. Head es el empresario. Elon Musk mantuvieron una relación hasta principio del año 2018. La actriz y modelo de Levine, Cara, según mencionado, mantuvo un romance con la actriz de Aquaman, con Amber Heard, la ex esposa del señor Johnny Depp. 17:45. En 1968, el 3 de julio, la banda de Doors lanza su tercer disco de estudio, Waiting for the Sun, con temas como Hello, I Love You o Love Street. Se pasó y se pensó que incluir la canción Celebration of the Lizards en el lado entero del disco, idea finalmente descartada. Y esta canción sonaba justamente en 1968. Con The Doors.
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Escuchamos un clásico de la música disco. Escuchamos a Brother Johnson con Stop. Vamos disfrutando de muy buenas canciones. Saludos también a todos los que están en sintonía. Gracias también a todos los que nos escriben. Vamos a ir complaciendo las canciones que nos envían por el WhatsApp también de la radio.

Vamos a actualizar los resultados del Mundial hasta ahora. En un partido, digamos ya en esta madrugada del viernes, en el BC Place de Vancouver, Suiza le ganó 2-0 a Argelia. Y los australianos igualaron con Egipto con el marcador 1-1 en el alargue, y en los penales se impuso Egipto por 4-2. El partido se jugó en Dallas. Enseguidita, a las 19, en menos de 60 minutos, Argentina ante Cabo Verde, a las 19 horas. Esto va a ser en Miami. Y a las 22:30 en Kansas City, Colombia ante Ghana. Un partidazo que vamos a ir viendo justamente también. Dos equipos sudamericanos que pelean por estar justamente peleando la copa, esta Copa del Mundo. Mañana, por supuesto, todos

todos vamos a ir alentando a nuestra querida selección paraguaya. Saludos cordiales para todos. Vamos a ir disfrutando de los clásicos, de canciones, agradeciendo a los que nos escriben, nos dejan sus mensajes. Vamos a ir compartiendo enseguidita. La JNDE proclama a Keiko Fujimori presidenta electa y se convierte en la primera mujer elegida para gobernar el Perú. Fujimori llega al poder en su cuarto intento presidencial tras superar una presión y una prisión preventiva, tres derrotas electorales y el fallecimiento de su padre, el expresidente Alberto Fujimori, en el 2024. El Jurado Nacional de Elecciones proclamó este viernes a Keiko Fujimori como presidenta electa del Perú para el periodo 2026-2031 en una sesión solemne realizada al mediodía en la sede del organismo del Distrito de Jesús María en Lima. Con ese acto, la lideresa de la Fuerza Popular se convirtió en la primera mujer elegida por el voto popular para gobernar el país en sus más de dos siglos de vida republicana, dice la información que trae el ámbito internacional y que resalta a una mujer como presidente de Perú. El gobierno de Venezuela elevó a 2.645 la cifra de muertos en el doble terremoto. La administración de Delcy Rodríguez informó además que hay 12.666 heridos y que 6.462 personas fueron rescatadas tras los temblores que sacudieron al país el pasado 24 de junio. ¿Por qué la franquicia Minions descarta personajes femeninos según su creador? Esto es en el ámbito del cine. La decisión de mantener el elenco sin distinción de género genera preguntas entre los seguidores y alimenta el debate sobre la evolución y la coherencia de los personajes dentro de ese universo animado. La ausencia de Minions femeninos en su exitosa franquicia animada responde a una decisión deliberada, según Pierre Coffin, co-creador de los personajes. El director sostiene que agregar a Minions femeninas no solo resultaría innecesario, sino que podría alterar la esencia original de estos populares personajes amarillos, parecido a pequeñas bananas. Bueno, y por supuesto se viene Minions, que ya próximamente va a estar en los cines con su nueva entrega, justamente Minions and Monstruos, que es la última entrega justamente de estos personajes amarillos. 18:08, seguimos con buena música. Vamos hasta las 20.

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0: Corns Lake Cameron. Son las 18:38 minutos. Un día como hoy, en el ámbito del cine, se estrenaba justamente la película Volver al Futuro, un 3 de julio de 1985. Después, posteriormente, nace la trilogía que continuó con dos películas más. El éxito de Volver al Futuro 2, que se lanzó el 22 de noviembre de 1989, y Volver al Futuro 3, que llegó a los cines el 25 de mayo de 1990 con el señor Robert Zemeckis, que fue el director junto a la producción de Steven Spielberg. Pero de esa gran película ochentera también tenemos que hablar, ¿no?, de lo que fue el soundtrack de aquella película realmente maravillosa, que justamente nace un día antes de la independencia de los Estados Unidos. Y esta película obviamente vuelve 50 años de los logros que tuvo los Estados Unidos durante todo eso, 1985, y cuando el señor Matt Flyett va justamente al pasado y contando realmente historias increíbles junto al Doc. Pero en 1985 también se lanzaba, en aquel año, pero un mes antes, lanzaban la canción que iba a estar parte del soundtrack de la película, y eligieron al señor Huey Lewis y a su grupo de News, compuesta justamente para esa película, presentada para la exitosa película Back to the Future, o Volver al Futuro, que estuvo en número uno en los Billboard Hot 100 y fue nominada al premio Oscar por mejor canción original, pero perdió justamente con Say You Say Me del señor Lionel Richie. Volver al Futuro, pero cómo olvidar justamente la película, cómo olvidar que dentro de esa gran producción cinematográfica iban a ser justamente un gran éxito también. Volver al Futuro y el señor Huey Lewis y su grupo The News, Power of Love.
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Escuchamos a Jezebel con The Motion of Love. Son las 19 con un minuto. Arrancó el partido entre el conjunto argentino y Cabo Verde. Esto es en el estadio Los Delfines de Miami. Con una tremenda temperatura, mucho calor en los Estados Unidos cuando se están disputando los primeros segundos de este partido, donde Argentina busca su clasificación ante el equipo africano de Cabo Verde. Luego vamos a estar expectantes también porque otro equipo sudamericano, Colombia, a las 22:30 va a enfrentar a Ghana por también los 16avos de esta Copa del Mundo. Mañana ya mañana los octavos de final. Mañana a las 14 horas Canadá ante Marruecos. Paraguay a las 18 ante Francia. El domingo el calendario sigue. El domingo 5 a las 17 horas Brasil ante Noruega. El domingo a las 21 horas México ante Inglaterra. Los partidos de estos octavos de final de esta Copa del Mundo. Los primeros cuatro partidos que va a estar vibrante justamente. Egipto, que ya clasificó, está esperando rival, que justamente sale de estos dos rivales, Argentina, Cabo Verde y Colombia ante Ghana, para completar así los octavos de final de esta Copa del Mundo.

0: Estamos a Chic con esta canción, Le Freak. Son las 19:13. 12 grados centígrados tenemos en la capital departamental. Cielo nublado, 88% la humedad. El viento sigue soplando a 8 kilómetros por hora. Vamos a actualizar minuto 13, ya casi del primer tiempo. 0 para Argentina, 0 para Cabo Verde. Un partido interesante en estos primeros minutos en Miami, Estados Unidos, en esta Copa del Mundo. Te recuerdo que el conjunto de Australia igualó con Egipto 1-1 y en los penales se impuso 4-2 el conjunto africano. Egipto le ganó a Australia en penales 4-2 y avanzó en los octavos de final de esta Copa del Mundo. Saludos para todos, que la pasen bien. Vamos a ir disfrutando de los clásicos, agradeciendo a todos. Todos los que están conectadísimos con nosotros también a través de nuestras redes sociales, que la pasen pero maravillosamente bien.
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0: Escuchamos a Blur con Girls and Boys, con gol de Leo Messi en el minuto 29 de partido. Le está ganando a Cabo Verde por un gol contra cero. Ya se juega minutos de adición, 4 minutos más. Bien Argentina, bien también por el equipo africano, que está dando pelea, pero que le falta mucho, ¿eh? Peleada. Pero Argentina es muy superior a este equipo africano. A las 22 y 30, otro equipo sudamericano, ojalá que avance, Colombia ante Ghana. Y así se cierra los 16avos de esta Copa del Mundo, para mañana iniciar de lleno el campeonato de los octavos de final de esta Copa del Mundo, que va a ir a su ocaso. Enseguida se viene Rigoberto para seguir con la buena música. Nosotros vamos disfrutando de los clásicos de canciones, agradeciendo a todos los amigos que nos siguen siempre, a los amantes de la buena música, porque vamos cerrando una semana donde arrancamos de lunes a viernes a partir de las 17 horas con los clásicos.
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escuchamos a Ultravox con este clásico. Prácticamente nos estamos yendo. Enseguida se viene Rigoberto para seguir con la buena música. 12 grados centígrados tenemos de temperatura en Pedro Juan Caballero. La sensación térmica es de 12 grados centígrados también. Para el fin de semana, para mañana sábado, vamos a tener un día frío en las primeras horas, luego cálido por la tarde, cielo mayormente nublado, vientos del sureste, luego variables, mínima de 11 grados centígrados y la máxima de 23 grados centígrados. Para el domingo 5 de julio, fresco a cálido, cielo parcialmente nublado, nublado, vientos variables, mínima de 15, máxima de 25 grados centígrados. Enseguida se viene Rigo, nosotros nos vamos agradeciendo a ustedes, cerrando esta semana con ustedes, con la buena música, las noticias. Mañana ojalá nuestra Albirroja nos dé de vuelta otra gran alegría. Nos vamos a reencontrar el lunes a partir de las 17 horas de vuelta con la buena música con ustedes aquí a través de la 103.3 FM. Que descansen, que disfruten todavía lo que resta de esta jornada. Nos reencontramos el lunes. Cuídense. Feliz fin de semana.

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1: Muy buenas noches a toda la audiencia. Estamos en la transmisión del suceso de dicho Gato Preto, edición nocturna de hoy, viernes 3 de julio del 2026. Ya estamos a la centena de este primer premio, que es León Grupo 16. León Grupo 16, centena 063. Ya se viene el millar y es el 4.063. 4.063 es el millar que corresponde a León Grupo 16 en este primer premio. Seguidamente ya se viene el número para la unidad de este segundo premio y es el 3. 3 es la unidad de este segundo premio. Se viene ya el número para la decena y confirmar el grupo y es el 443. 43 es la decena que corresponde a Caballo Grupo 11 en este segundo premio. Seguidamente ya se viene el número para la centena, es el 3.343. 343 es la centena que corresponde a Caballo Grupo 11 en este segundo premio. Se une ya el número para el millar y es el 7.343. 7.343 es el millar que corresponde a Caballo Grupo 11 en este segundo premio. A continuación el número para la unidad de este tercer premio. Es el 1. 1 es la unidad de este tercer premio. Tenemos ya el número para la decena y así confirmar el grupo de este tercer premio. Es el 771. 71 es la decena que corresponde a Chancho Grupo 18 en este tercer premio. Bueno, ya el número para la centena es el 271. 271 es la centena que corresponde a Chancho Grupo 18 en este tercer premio. Ya se viene el millar. Es el 3.271. 3.271 es el millar que corresponde a Chancho Grupo 18 en este tercer premio. A continuación el número para la unidad de este cuarto premio es el 8. 8 es la unidad de este cuarto premio. Tenemos ya el número para la decena y confirmar el grupo. Es el 888. 88 es la decena que corresponde a Tigre Grupo 22 en este cuarto premio. El número para la centena es el 2288. 288 es la centena que corresponde al Tigre Grupo 22 en este cuarto premio. Se viene ya el millar. Es el 4.288. 4.288 es el millar que corresponde al Tigre Grupo 22 en este cuarto premio. A continuación, el número para la unidad de este quinto y último premio es el 9. 9 es la unidad de este quinto y último premio. Se abre ya el número para la decena y así confirmar el grupo. Es el 779. 79 es la decena que corresponde a Pau Grupo 20 en este quinto premio. Ya se abre el número para la centena, es el 6679. 679 es la centena que corresponde a Pau Grupo 20 en este quinto premio. Se viene ya el millar, ya la última bolilla de atención. Es el 2.2679. 2.679 es el millar que corresponde a Pau Grupo 20 en este quinto y último premio. Reiteramos el sorteo de esta noche, sorteo nocturno de hoy, viernes 3 de julio del 2020. 26. Primer premio, León Grupo 16, millar 4.063. Segundo premio, Caballo Grupo 11, millar 7.343. Tercer premio, Sancho Grupo 18, millar 3.271. Cuarto premio, Tigre Grupo 22, millar 4.288. Quinto y último premio, Caballo Grupo 20, millar 2.673. Por su atención, muchas gracias. Volvemos a escuchar mañana sábado a las 14 horas en otro sorteo de Gato Preto.

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¿Te acordás la piba de enfrente? Nos tenía loco a los dos. No se casó, tiene pibes ya.

Pero vamos, che, sentate. ¿Qué te pasa? No, no llores, de mi hermano.

0: La muerte me visitó. Me preguntó si estaba en paz para ir con ella. Yo le dije: he llorado hasta el cansancio, hasta quedarme sin lágrimas, pero también he reído hasta más no poder, hasta orinarme de tanto reír. He cantado a gritos de puro despecho y he cantado susurrado de tanto amor. He amado de tal forma de dejar todo por alguien y de tal forma de conseguirlo todo por un amor. He escrito mientras mis lágrimas mojan el papel, y también he escrito mientras mi esperanza e ilusión llenan de magia mis letras. He amado sin ser correspondido. Me han amado sin yo corresponder. Y he sido bendecido amando a quien me ama inmensamente. He tenido a la noche y a las estrellas como mi única compañía en mis días más tristes, pero también he tenido a la noche adornando mis mejores momentos. He sido bendecido al recibir de manos generosas, pero más bendecido aún al tener con qué compartir de mi mano. Alguna vez llegué a maldecir el vivir, y luego amé tanto el existir que se me fueron rápido los años. Y algunas veces me han odiado las personas que alguna vez me amaron. Mientras yo rogaba a Dios por su protección y nunca le cargué rencor a nadie. Algunas veces, muerte, te deseé con locura. Otras, tuve miedo de que vinieras. Te veía a veces como un descanso, algunas veces como un premio, y ahora que te veo, vienen contigo todos mis recuerdos, y creo que he sido enormemente bendecido. Tuve que sufrir para aprender, tuve que perder para valorar, tuve que llorar para desahogarme, pero siempre tuve la recompensa del amor para sentirme afortunado. Estoy en paz para ir contigo, si así lo quieres. Como estoy en paz conmigo mismo para seguir viviendo, si es mi destino.
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